No queremos quedar sepultados en el desierto. Queremos entrar a esa tierra de Canaán espiritual. Y es en la presencia

palabra, que cuando miramos o cuando miremos esto, mirar que está cerca la venida de Cristo. Y muchos lo miramos como normal y no nos damos cuenta que Cristo está a las puertas. Gloria a Jesús. Versículo 51. Por cuanto pecasteis contra mí en medio de los hijos de Israel, en las aguas de Meriba de Cades, en el desierto de Sin, porque no me santificasteis en medio de los hijos de Israel. Números capítulo 20, versículo 11 al 13 dice: entonces alzó Moisés su mano y golpeó la peña con su vara dos veces, y salieron muchas aguas, y bebió la congregación y sus bestias. Este fue el pecado de Moisés. La primera vez le dice Dios a Moisés que golpeara la peña para que saliera agua. Pero en este libro de Números, capítulo 20, versículo 11, Dios le había dicho que le hablara a la peña. Y Moisés hizo todo lo contrario. Moisés volvió a golpear la peña como la primera vez. Y muchas veces nosotros hacemos todo lo contrario. Lo que dice Dios, lo que dice la palabra. Gloria a Jesús. Tenemos que ser obedientes a Dios. Si nos dice que nos congreguemos, tenemos que congregarnos. Y muchas veces hacemos todo lo contrario. Dejamos de congregarnos. Venimos cuando queremos y a la hora que queremos. Gloria a Jesús. Como si Dios necesitara de nosotros. Nosotros, Dios no necesita de nosotros. Nosotros necesitamos de Dios. Versículo 12. Y Jehová dijo a Moisés y a Aarón: por cuanto no creísteis en mí para santificarme delante de los hijos de Israel, por tanto no meteréis esta congregación en la tierra que les he dado. Gloria a Jesús, la palabra es más clara que el agua. Dios había dicho a Moisés que hablara a la roca. Sin embargo, Moisés la golpeó no solo una vez, sino dos veces. Dios le había dicho a Moisés que le hablara a la peña. Y Moisés la golpeó, y no solamente una vez, sino dos veces. Y la desobediencia trae sus consecuencias. ¿Cómo estamos delante de Dios? ¿En obediencia o en desobediencia? Dios hizo el milagro, pero Moisés se lo atribuyó cuando dijo: os hemos de hacer salir aguas de esta peña. Como si Moisés hiciera salir agua de la peña.

y no era Moisés, era Dios mismo. Nadie se puede llevar la gloria, solamente Dios. No importa dónde Dios te use, en qué área Dios te use o cómo Dios te use, siempre tenemos que darle la gloria a Dios. Porque si queremos llevarnos la gloria, vamos a fracasar. Podemos perder la vida eterna. Debido a esto, se le prohibió entrar a la tierra prometida. Debido a esto, se le prohibió entrar a la tierra prometida. ¿A quién? A Moisés. ¿Acaso fue demasiado severo el castigo de Dios para Moisés? Después de todo, el pueblo lo había irritado, difamado y se había rebelado contra él y contra Dios. Mire que no era fácil lo que estaba pasando Moisés. El pueblo lo había irritado, difamado. Gloria a Jesús. Y nosotros como pueblo muchas veces actuamos como el pueblo de Israel. Hacemos enojar a nuestro líder, lo difamamos. Y todo esto trae consecuencias. Moisés era el líder y el modelo de la nación entera. Moisés era el líder y el modelo de la nación entera. ¿Cómo tenía una responsabilidad tan grande ante el pueblo? No podía ser perdonado. Gloria a Jesús. Al golpear la roca, Moisés desobedeció el mandamiento directo de Dios y lo deshonró en presencia de su pueblo. Gloria a Jesús. Al golpear la peña o la roca, perdón, Moisés desobedeció el mandamiento directo de Dios y lo deshonró en presencia de su pueblo. ¿Qué hacemos cuando Dios nos manda algo? ¿Cumplimos con ese mandato o hacemos todo lo contrario? Versículo 13. Estas son las aguas de la rencilla por las cuales contendieron los hijos de Israel con Jehová, y él se santificó en ellos. Números capítulo 27, versículo 14 dice: pues fuisteis rebeldes a mi mandato en el desierto de Sin. Gloria a Jesús. Miramos una vez más la palabra rebeldes. Desobedeciste a mi mandato en el desierto de Sin, en la rencilla de la congregación, no santificándome en las aguas a ojos de ellos. Estas son las aguas de la rencilla de Cades en el desierto de Sin. Versículo 52, perdón. Gloria a Jesús. Verás por tanto delante de ti la tierra, mas no entrarás allá, a la tierra que doy a los hijos de Israel. Moisés pudo contemplar la tierra de Canaán, esa tierra que fluye leche y miel, pero Dios le dice: mas no entrarás allá,
gloria a Jesús por su desobediencia. Gloria a Jesús. ¿Cómo estamos delante de Dios? Gloria a Jesús. Lo más mínimo Dios lo mira. No hay nada más precioso que hacer lo que Dios dice. Deuteronomio capítulo 34, versículo 1 al 5 dice: Subió Moisés de los campos de Moab al monte Nebo, a la cumbre del Pisga, que está enfrente de Jericó, y le mostró Jehová toda la tierra de Galaad hasta Dan. Gloria a Jesús. Versículo 2. Todo Neftalí, la tierra de Efraín y de Manasés, toda la tierra de Judá hasta el mar occidental. Mire que Dios le estaba mostrando toda la tierra de Canaán. Pero qué triste es que él no podría entrar a esa tierra. Gloria a Jesús, versículo 3. El Negueb y la llanura, la vega de Jericó, ciudad de las palmeras, hasta Suar. Versículo 4. Y le dijo Jehová: Esta es la tierra que juré a Abraham, a Isaac y a Jacob, diciendo: A tu descendencia la daré. Te he permitido verla con tus ojos, mas no pasarás allá. ¿Cómo se sentiría Moisés? Diciéndole Dios mismo que no entraría a esa tierra. Te he permitido verla con tus ojos, mas no pasarás allá. Y todo esto es por causa del pecado, por nuestra rebeldía. Podemos perder nuestra salvación. Versículo 5. Murió allí Moisés, siervo de Josué, siervo de Jehová, en la tierra de Moab, conforme al dicho de Jehová. Y hay algo interesante en este versículo: y murió allí Moisés, siervo de Jehová, en la tierra de Moab, conforme al dicho de Jehová. Mire que Dios cumple con su palabra. Mire que Dios nos ha prometido la vida eterna. Y Dios va a cumplir con su palabra mientras nosotros seamos obedientes. Pero si somos rebeldes, mire que podemos perder nuestra salvación. Gloria a Jesús. Cristo viene pronto. Quiero animarlos, amén, a que seamos obedientes a Dios, que sigamos firmes ante el camino de Dios, porque Cristo viene pronto. Si Dios te ha hablado, si Dios ha ministrado a tu vida, puedes llamarnos con los teléfonos que están en tu pantalla y nosotros con mucho gusto te estaremos atendiendo. Estuvo con ustedes su hermano y amigo Isaías González. Dios les bendiga y hasta la próxima.

que hoy escucho tu palabra. Estad quietos y conoced que yo soy Dios. No necesito correr, no necesito resolverlo todo. Puedo quedarme aquí.

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1: Libro de Números, capítulo 41 al 51. Y tomarás a los levitas para mí en lugar de todos los primogénitos de los hijos de Israel, y los animales de los levitas en lugar de todos los primogénitos de los animales de los hijos de Israel, yo Jehová. Contó Moisés, como Jehová le mandó, todos los primogénitos de los hijos de Israel, y todos los primogénitos varones, conforme al número de sus nombres, de un mes arriba, fueron 22,273. Luego habló Jehová a Moisés, diciendo, toma los levitas en lugar de todos los primogénitos de los hijos de Israel, y los animales de los levitas en lugar de sus animales, y los levitas serán míos, yo Jehová. Y para el rescate de los 273 de los primogénitos de los hijos de Israel que exceden a los levitas, tomará 5 siclos por cabeza, conforme al siclo del santuario los tomarás. El siclo tiene 20 jeras. Y darás a Aarón y a sus hijos el dinero del rescate de los que exceden. Tomó, pues, Moisés el dinero del rescate de los que excedían el número de los redimidos por los levitas, y recibió de los primogénitos de los hijos de Israel en dinero 1,375 siclos, conforme al siclo del santuario. Y Moisés dio el dinero de los rescates a Aarón y a sus hijos, conforme a la palabra de Jehová, según lo que Jehová había mandado a Moisés.

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1: Amigo, ¿sabes por qué yo confío en Dios? Bueno, Él conoce mi nombre, Él piensa en mí, Él pelea por mí, Él tiene un plan para mí y Él siempre está conmigo.

es la Biblia. La Biblia es la palabra de Dios. Nos dice que Dios creó todas las cosas. Él hizo el sol y la luna. Hizo millones de estrellas que brillan en el cielo en la noche. Dios creó la tierra, los pájaros, los peces y todos los demás animales. Luego, Dios creó al primer hombre y a la primera mujer. No existe nada en este universo más grande que Dios.

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1: Libro de Números, capítulo 41 al 51. Y tomarás a los levitas para mí en lugar de todos los primogénitos de los hijos de Israel, y los animales de los levitas en lugar de todos los primogénitos de los animales de los hijos de Israel, yo Jehová. Contó Moisés, como Jehová le mandó, todos los primogénitos de los hijos de Israel, y todos los primogénitos varones, conforme al número de sus nombres, de un mes arriba, fueron 22,273. Luego habló Jehová a Moisés, diciendo, toma los levitas en lugar de todos los primogénitos de los hijos de Israel, y los animales de los levitas en lugar de sus animales, y los levitas serán míos, yo Jehová. Y para el rescate de los 273 de los primogénitos de los hijos de Israel que exceden a los levitas, tomará 5 siclos por cabeza, conforme al siclo del santuario los tomarás. El siclo tiene 20 jeras. Y darás a Aarón y a sus hijos el dinero del rescate de los que exceden. Tomó, pues, Moisés el dinero del rescate de los que excedían el número de los redimidos por los levitas, y recibió de los primogénitos de los hijos de Israel en dinero 1,375 siclos, conforme al siclo del santuario. Y Moisés dio el dinero de los rescates a Aarón y a sus hijos, conforme a la palabra de Jehová, según lo que Jehová había mandado a Moisés.

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qué? Porque de él, y por él, y para él, son todas las cosas. A él sea la gloria por los siglos. Amén. Romanos 11:36.

Amigo, Cristo te ama. Somos más que vencedores por medio de aquel que nos amó.

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Gloria a Dios, le damos gracias al Señor por este momento especial que el Señor nos concede, poder estar en esta tarde radial y así poderlos saludar, mis queridos hermanos en Cristo y amigos. Buenos días, buenas tardes, buenas noches, bien donde usted se encuentre, le damos gracias por su fiel sintonía en esta preciosa mañana que el Señor nos concede. Y así en este le damos la bienvenida en este su programa Cristo Viene Pronto, que es dirigido por su hermano Silvano Palacios, y también recordando que es auspiciado por la Iglesia Fuente Divina Pentecostal, que se encuentra ubicada en el 4623 de la Cuarta Avenida. Les hacemos la más cordial invitación, queridos hermanos y amigos. Si ustedes no tienen una iglesia donde congregarse, le hacemos esta invitación de poder llegar a este lugar, esta dirección que le hemos acabado de dar, de poder así tener el privilegio de venir a gozarse en la presencia del Señor. Tenemos nuestros cultos, que es entre semana, los días martes, los días jueves, los días viernes y los domingos también tenemos culto. Entre semana, antes de darle el tiempo de que empiezan los cultos, recordándole que este mes tenemos de ayuno y oración. Si usted se quiere unir con nosotros, es bienvenido. Pero recordándole que los horarios son a partir de las 7:30 de la tarde entre semana. Y los días domingos tenemos nuestra escuela bíblica a partir de las 10 de la mañana. Y por la tarde tenemos nuestro culto evangelístico. Si usted desea gozarse aquí con nosotros juntos para alabar a nuestro Dios Todopoderoso, es bienvenido. Así que le damos gracias una vez más. Y en esta preciosa mañana que el Señor nos regala, tenemos nuestra base bíblica en el libro de los Salmos, su capítulo 32, versículo 5. Pero antes de entrar a la porción de la preciosa palabra del Señor, vamos a pedir al Señor que tome el control de nuestra vida y que sea el Señor hablando nuestras vidas a través de su palabra. Bendito Dios, Padre Celestial, que estás en gloria, te damos gracias, Señor Eterno, porque tú nos permites de poder estar en este lugar, bendito Dios de la gloria, de poder, Señor Eterno, Señor, compartir su palabra, bendito Dios. Te damos gracias porque tú en tu grande misericordia, Señor, a través de tu palabra nos enseñas, Señor, y nos instruyes, amado Dios, de cómo nosotros debemos nuestro diario caminar, Señor Eterno. Padre bendito, te pido en el nombre del Señor Jesús que tomes el control de este tiempo, Señor Eterno, que sea tu Espíritu Santo glorificándose, bendito Dios, en cada radio oyente, Señor Eterno, que sea tu palabra, Señor, hablando nuestras vidas, que sea tu palabra tocando nuestros corazones, bendito Dios de la gloria, porque sabemos, Señor Eterno, que tu palabra es poderosa, que tu palabra, Señor, es la que nos enseña en qué estamos fallando, cómo estamos viviendo nuestras vidas, amado Dios. Así te ruego en el nombre precioso del Señor Jesús, y Señor, a ti te damos toda la gloria, toda la honra, el honor y la pleitesía, mi Dios eterno. Gracias Padre, gracias Hijo, y gracias Espíritu Santo. Bien, le damos gracias una vez más para los que apenas nos están sintonizando. En esta preciosa mañana que el Señor nos regala, nuestra base bíblica se encuentra en el libro de los Salmos, su capítulo 32, versículo 5. Y la palabra la leemos con toda reverencia en nombre del Padre, del Hijo y de su Santo Espíritu. Y dice así: mi pecado te declaré y no encubrí mi iniquidad. Dije: confesaré mis transgresiones a Jehová. Y tú perdonaste la maldad de mi pecado. Y como tema en esta preciosa mañana, como título es el perdón. Y como tema, una confesión sincera y total nos hace libres del pecado. Mire que la confesión viene de la palabra que significa declaración, que alguien hace de lo que sabe espontáneamente.

te declararé. Mire que es importante que todo ser humano, es importante que nosotros nos confesemos y declaremos nuestro pecado. Porque sabemos que ante Dios no hay nada oculto. Dios conoce de antemano, conoce lo que nosotros pensamos, lo que nosotros hacemos, cómo nosotros estamos viviendo nuestra vida. Y mire qué preciosa enseñanza que a través del rey David nos enseña la palabra del Señor. Mire que aquí el salmista nos enseña de lo que había acontecido, recordando que David había cometido pecado cuando se metió con Betsabé, es decir, que cometió adulterio, y no solamente adulterio, sino que asesinato al esposo de Betsabé, Urías. Y miren que la palabra del Señor nos enseña que es lo que afecta nuestra vida y nuestra relación con Dios. Miren, hermanos, que no prosperará el que oculta su pecado. Y eso es afecta nuestra vida espiritual. Al nosotros ocultar nuestro pecado, afecta nuestra vida espiritual. Otro punto. También, un pecado encubierto obstaculiza la prosperidad, porque la persona no puede tener comunión con Dios. Porque sabemos que el pecado nos separa de Dios. Y miren que, estudiando la palabra del Señor, miren que nos enseña la palabra del Señor, hermanos, que el rey David fue ungido. Y eso lo podemos ver en la palabra del Señor en Primera de Samuel, su capítulo 16, versículo 13, y dice la palabra del Señor: y Samuel tomó el cuerno del aceite y lo ungió en medio de sus hermanos, y desde aquel día en adelante el espíritu de Jehová vino sobre David. Se levantó luego Samuel y se volvió a Ramá. Vemos que nos enseña la palabra del Señor, que fue ungido por el espíritu, fue ungido por aceite, y en ese momento recibió el Espíritu de Dios. Mire que nosotros, hermanos, ahora nosotros que hemos hecho esa declaración de fe con ese corazón sincero y que hemos reconocido como nuestro Salvador, nuestro Señor Jesucristo, también la palabra nos enseña que en ese momento nosotros venimos a ser sellados por el poder del Espíritu Santo, es decir, venimos a ser ya pertenencia a Dios. Y mire que, meditando en la vida, en nuestra vida, ahora nosotros, la palabra nos habla de esta manera, que nosotros, cómo estamos viviendo nuestra vida, cómo estamos caminando ante Dios, porque mire que podemos ver que David pues cometió esos pecados, pero eso no nos hace menos nosotros, o nosotros que nos quieran decir que nosotros no hemos cometido ese clase de pecado, pero ante Dios sabemos que todo clase de pecado para Dios es igual. Así que ante Dios, ante los ojos del Señor, todos es pecado que el hombre comete. Mire que la palabra del Señor dice: mi pecado no te declararé. Y cuando nosotros no declaramos el pecado, mire que hay una raíz de amargura, o un pecado oculto, y eso es lo que provoca. ¿Qué provoca? Provoca amargura, provoca dolor, y no solamente eso, sino que también físicamente nos perjudica nuestra vida. Y vemos que nuestro corazón debemos abrir para que obre el Espíritu Santo, porque como les decía, mis hermanos, así como vemos a través de la palabra de Dios que el rey David ya en ese momento que fue ungido recibió el Espíritu de Dios, y así nosotros ahora. Entonces es importante que nosotros debemos hacer esa confesión de pecado. ¿Por qué? Porque mire que hay consecuencias. Mire que la palabra del Señor mismo, ahí nuestra misma base bíblica, en el capítulo 34, versículo 3, dice: mientras callé, se envejecieron mis huesos.

0: huesos y en mi gemir todo el día. Mire que más o menos se dice los estudiosos que Rey David, cuando cometió ese pecado, pasaron aproximadamente de 10 a 11 meses. Y se dan cuenta que durante ese tiempo no volvió a ser la vida igual de David. Vino ese dolor, esa amargura, porque eso es lo que hace el pecado en nosotros. Y eso, meditando en la palabra del Señor, me acuerdo cuando la primera vez yo le entregué mi vida a Cristo, hermanos, y pues yo como si nada, mis queridos hermanos, yo como si nada, pensaba seguir mi vida, vivir normal. Pero mire que al otro día, fue un viernes, me recuerdo, cuando tuve ese encuentro con el Señor, y al otro día pues yo quise vivir mi vida, seguir viviendo igual y seguir comportándome igual, mi forma de hablar todo el día. Pero miren que acabando de salir del trabajo, el Espíritu Santo me traía todo a mi mente, cómo me comporté ese día, y uno se siente uno triste, uno se siente angustiado. ¿Por qué? Porque siente que en algo uno ha fallado, y esto es a Dios, primeramente a Dios, que le falla a uno, mis queridos hermanos. Y mire que, pero hay otra cosa importante, que Dios ha puesto en el hombre conciencia, y muchas veces la conciencia es la que nos acusa cuando nosotros estamos mal. Ahora, como hijos de Dios, estamos mal ante Dios. Dios en su grande misericordia ha puesto en el hombre esa conciencia, y esa conciencia nos hace saber que estamos mal, que hemos cometido algún pecado, alguna injusticia, y es ahí donde Dios nos es justo Él. ¿Por qué? Porque en el hombre no puede haber justificación. Mire que como hijos de Dios debemos declarar, es decir, confesar nuestros pecados. Y no solamente confesar, mis queridos hermanos, sino renunciar a ellos. Porque si no renunciamos, va a afectar nuestra vida espiritual y nuestra comunión con el Señor. Mire que el libro de los Proverbios, su capítulo 28, versículo 13, dice la palabra de la siguiente manera: el que encubre sus pecados no prosperará, mas el que los confiesa y se aparta alcanzará misericordia. Entonces nos damos cuenta que el que encubre sus pecados no prospera. Es necesario que nosotros tenemos que declarar, así como nos enseña ahorita la palabra del Señor, que el rey David dice: mi pecado te declararé. Y es ahí cuando nosotros debemos de renunciar, no solamente de declarar, sino de renunciar de ellos, dependiendo del pecado que hemos cometido ante Dios. Por eso es que nosotros debemos de estar a cuentas con el Señor, mis queridos hermanos. Nosotros ahora que somos guiados por el Espíritu Santo, mire que muchas de las veces el Espíritu Santo es el que nos pone a sentir cuando nosotros hemos pecado ante Dios. Pero si nosotros no hacemos caso omiso a lo que el Espíritu Santo pone en nuestros corazones, ¿qué estamos haciendo? Mire que sigue diciendo ahí en nuestra base bíblica: no encubriré mi iniquidad. Mire que iniquidad significa maldad, injusticia, gravemente. Eso significa, y es que cuando nosotros no declaramos nuestra maldad, lo que hay en nuestro corazón, ¿qué es lo que estamos haciendo? No estamos haciendo caso a la palabra del Señor. No estamos haciendo caso al Espíritu Santo que habla nuestras vidas, mis queridos hermanos. Así que debemos no de encubrir nuestra iniquidad, sino que darle a saber lo que nosotros estamos, el pecado que estamos viviendo, que estamos cometiendo. Debemos de declararlo ante Dios. Mire que el Señor quiere que seamos sinceros, ¿sí?, y que reconozcamos que hemos pecado delante de Él. Eso es lo que Dios quiere de nosotros, mis queridos hermanos. Mire que la palabra del Señor mismo ahí nos enseña en el libro de los Salmos, su capítulo 51, su versículo. Le estaremos dando lectura del versículo 3 y 4. Mire que la palabra del Señor como nos dice: porque yo reconozco mis rebeliones y mi pecado está siempre delante de mí. Contra ti, solo he pecado y he hecho lo malo delante de tus ojos. Entonces vamos, vemos la palabra del Señor como nos enseña el rey David, que nosotros, al que le fallamos, es a Dios, mis queridos hermanos. Es a Dios al que le fallamos. Y es que mire que cuando nosotros le fallamos, estamos siendo rebeldes. Venimos a ser rebeldes. Mire que la palabra del Señor, cuando el profeta Jeremías le hablaba a Judá a través del Señor que deberían de retroceder de sus pecados, mire que la palabra del Señor nos dice ahí en Jeremías, su capítulo 2, versículo 19, dice la palabra del Señor: tu maldad te castigará y tus rebeldías te condenarán. Sabe pues y ve cuán malo y amargo es el haber dejado tú a Jehová, tu Dios, y faltar mi temor en ti, dice el Señor Jehová de los ejércitos. Entonces vemos cómo si nosotros encubrimos nuestros pecados y al no seguir lo que la palabra nos habla de que nosotros debemos de seguir obedeciendo la palabra, sino que nos rebelamos contra Dios, es decir, dejar a Dios. Y eso es lo que viene a nuestras vidas, que nuestra maldad nos castigará y nuestra rebeldía. Y es que por eso nosotros en esta preciosa mañana, mis hermanos, debemos examinarnos cómo estamos viviendo nuestra vida, qué pecado estamos pecando. Debemos dejar que el Señor obre a través de su Espíritu Santo y así poder nosotros agradarle a Dios. Mira qué bonito la palabra del Señor nos enseña, que como el salmista David dice que contra ti solo he pecado. Y eso es cuando nosotros le debemos confesar. Es importante confesar nuestro pecado, no al hombre, mis queridos amigos, sino que es a Dios, porque solamente por el perdón de Dios es que podemos ser justificados. Y eso solamente sabemos que es por el sacrificio que hizo su Hijo, nuestro Señor Jesucristo. Es por esa razón que nosotros recibimos ese perdón. Mire que la palabra del Señor nos sigue diciendo ahí en el Salmo 51, versículo 11, la palabra del Señor nos dice así. Amén. Como el salmista nos dice, amén, dice la palabra: y no me eches delante de ti y no quites de mí tu Santo Espíritu. Miren que esto meditaba a mi mente. Decía yo, mire cómo el salmista nos enseña y dice: no me eches delante de ti y no quites de mí tu Santo Espíritu. Miren que ahora nosotros sabemos que contristamos al Espíritu Santo cuando nosotros cometemos pecado, cuando estamos en pecado. No solamente nosotros hay amargura en nosotros, sino que mire que contristamos al Espíritu Santo. Y eso debemos de ver cómo estamos nosotros viviendo nuestra vida, mis queridos hermanos, porque una vez cuando nosotros, mire que cuando nosotros nos empezamos a justificar, mire que es ahí cuando el Espíritu Santo lo contristamos. Pero mire que cuán grande es el Señor en su misericordia, que le digo que Dios ha puesto en el hombre esa conciencia, que cuando nosotros ya nos sentimos en la presencia del Espíritu Santo porque hemos contristado por el pecado, pero hay una conciencia, y esa conciencia nos hace sentir que estamos mal, que hemos fallado en algo, y por eso es necesario confesar. Mire que por eso la palabra de Dios Dice, mis hermanos, que el pecado nos trae sufrimiento y angustia, ¿eh? Y eso lo podemos ver ahí en el Salmo 31, versículo 10. Dice la palabra del Señor: porque mi vida se va gastando de dolor y mis años de suspirar, y se agotan mis fuerzas a causa de mi iniquidad, y mis huesos se han consumido. Entonces nos estamos dando cuenta que no solamente afecta nuestra relación con nuestro Dios, sino que también nuestra vida espiritual, sino que también trae este dolor, ¿eh? Trae a nuestro cuerpo físico, trae enfermedad, ¿eh? ¿Por causa de qué? Por causa del pecado, ¿eh? Por eso es que nosotros es necesario que nosotros debemos confesar, ¿eh? Confesar nuestro pecado, porque mire que muchas veces cuando nos empezamos a justificar delante de Dios, mire que las consecuencias, dice que no son buenas, porque va a haber dolor, ¿eh? Muchas veces, mira que muchas veces viene por causa del pecado, nos trae vergüenza, ¿eh? Por el pecado no queremos confesar nuestro pecado, muchas veces va a traer vergüenza, ¿eh? Y eso lo podemos ver cuando rey David fue confrontado por el profeta Natán, ¿eh? Y muchas veces por eso el Señor nos habla que nosotros, cuando estamos cometiendo algún pecado, debemos de venir a los pies de Dios, confesar a Dios nuestros pecados, no al hombre, porque al hombre él no puede hacer nada, pero Dios, él sí puede hacer, ¿eh? Y a través de él es que podemos recibir ese perdón, mis queridos hermanos. Por eso dice que el sufrimiento físico acompaña a la angustia, y eso lo acabamos de ver en ese versículo del Salmo 31:10. Mire, pero sin en cambio el creyente pecador ha de confesar arrepentido, por supuesto, su pecado para ser perdonado. Es necesario que nosotros tiene que haber ese sincero arrepentimiento de declarar nuestro pecado. Mire que muchas veces, bueno, cometemos y decir: Señor, perdónanos por nuestros pecados que hemos cometido. Pero no, es mejor sinceramente ir al grano y declararle al Señor cuál es el pecado específicamente en el que nosotros le estamos fallando. Y así, de esa manera, mire que la palabra del Señor nos enseña ahí en la primera carta de Juan, lo podemos ver en el capítulo 1 del versículo 8 al 10, dice la palabra del Señor: si decimos que no tenemos pecado, nos engañamos a nosotros mismos y la verdad no está en nosotros. Versículo 9. Y si confesamos nuestros pecados, Él es fiel y justo para perdonar nuestros pecados y limpiarnos de toda maldad. Versículo 10. Si decimos que no hemos pecado, le hacemos a Él mentiroso y su palabra no está en nosotros. Entonces nos estamos dando cuenta que cuando el hombre se quiere justificar, cuando el hombre no quiere reconocer, dice que le hace mentiroso a Dios. Miren cómo lo que la palabra nos enseña, ¿eh? Y es que ahí cuando nosotros debemos reflexionar, cuando nosotros debemos dejar que la palabra del Señor hable en nuestras vidas. Porque así como vemos que nos enseñan las Escrituras cómo el rey David pasó su vida y cómo nos enseña de que él declaró su pecado. Porque como yo les decía, mis hermanos, el pecado nos trae amargura, nos trae dolor, nos trae vergüenza y sufrimiento, no solamente en nuestra vida espiritual, sino también nuestra vida física, ¿eh? Y es cuando ahí nosotros tenemos que cada día de buscar de la presencia de Dios, confesar nuestros pecados a nuestro Dios y dejar que la palabra del Señor obre en nuestros corazones. Porque no solamente debemos de leer su palabra, sino debemos de meditar en lo que Dios nos habla. Por ejemplo, en esta preciosa mañana, cómo nos nos está hablando acerca de lo que causa el pecado y cómo debemos de declararlo, porque sabemos que ante Dios, para Dios todo es pecado. Y muchas veces el hombre, mire, que se quiere justificar y dice, bueno, pues yo no cometí adulterio, no cometí asesinato, y ve, háblale a otras personas, pero yo me siento bien. Y es ahí cuando el hombre se está justificando, y eso es un pecado grande ante Dios, cuando el hombre se justifica y no quiere reconocer su pecado. Pero mira qué preciosa la palabra que nos enseña el salmista David, y dice: mi pecado te declararé y no encubriré mi iniquidad. Dije: confesaré mis transgresiones a Jehová, y tú perdonaste la maldad de mi pecado. Pero mire qué bonito dice, cuando hay eso, mire, cuando hay esa confesión, mire qué dice la palabra del Señor ahí en nuestra base bíblica 32:1. Bienaventurado aquel cuya transgresión ha sido perdonada y cubierto su pecado. Ahí vemos su grande misericordia de nuestro Dios cuando nosotros hemos confesado y declarado nuestro pecado, y ahí cuando nos llama, somos bienaventurados, dichosos, felices. ¿Por qué? Porque hemos recibido ese perdón, mis queridos hermanos. Así que le doy gracias por su fiel sintonía, que ha tomado su tiempo en poder acompañarnos y escuchar la palabra del Señor, lo que ha hablado en esta preciosa mañana en nuestras vidas. Y así le damos gracias a cada uno de mis queridos amigos, y que sea Dios obrando en sus vidas, que sea la palabra del Señor obrando en sus vidas. Así le damos gracias en este su programa, Cristo Viene Pronto, dirigido por su hermano Silvano Palacios. Y así le hacemos una cordial invitación, si usted desea que hagan esta oración, puede llamarnos a nuestros números de teléfono que aparecen en pantalla: 347-765-2378, 347-765-2380. Así que, Maranata, Cristo viene pronto. Que el Señor me los continúe bendiciendo, mis queridos hermanos. Amén.
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2: Libro de Números, capítulo 41 al 51. Y tomarás a los levitas para mí en lugar de todos los primogénitos de los hijos de Israel, y los animales de los levitas en lugar de todos los primogénitos de los animales de los hijos de Israel, yo Jehová. Contó Moisés, como Jehová le mandó, todos los primogénitos de los hijos de Israel, y todos los primogénitos varones, conforme al número de sus nombres, de un mes arriba, fueron 22,273. Luego habló Jehová a Moisés, diciendo: toma los levitas en lugar de todos los primogénitos de los hijos de Israel, y los animales de los levitas en lugar de sus animales, y los levitas serán míos, yo Jehová. Y para el rescate de los 273 de los primogénitos de los hijos de Israel, que exceden a los levitas, tomará 5 siclos por cabeza, conforme al siclo del santuario los tomarás. El siclo tiene 20 jeras. Y darás a Aarón y a sus hijos el dinero del rescate de los que exceden. Tomó, pues, Moisés el dinero del rescate de los que excedían el número de los redimidos por los levitas, y recibió de los primogénitos de los hijos de Israel en dinero 1,375 siclos, conforme al ciclo del santuario. Y Moisés dio el dinero de los rescates a Aarón y a sus hijos, conforme a la palabra de Jehová, según lo que Jehová había mandado a Moisés.

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Hermanos, hoy quiero preguntarles, ¿eres de los que practican la gratitud diariamente? ¿O eres de los que generalmente se quejan? Si estás agradecido con Dios, te invito a adorarlo. Puedes hacerlo orando, cantando, sirviendo a otros y meditando en su palabra, reconociendo que Él es la fuente de tus bendiciones.

Amigo, necesitas dominio propio. No seas vencido de lo malo, sino vence con el bien el mal. Romanos 12:21.

es la Biblia? La Biblia es la palabra de Dios. Nos dice que Dios creó todas las cosas. Él hizo el sol y la luna. Hizo millones de estrellas que brillan en el cielo en la noche. Dios creó la tierra, los pájaros, los peces y todos los demás animales. Luego, Dios creó al primer hombre y a la primer mujer. No existe nada en este universo más grande que Dios.

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1: Libro de Números, capítulo 41 al 51. Y tomarás a los levitas para mí en lugar de todos los primogénitos de los hijos de Israel, y los animales de los levitas en lugar de todos los primogénitos de los animales de los hijos de Israel, yo Jehová. Contó Moisés, como Jehová le mandó, todos los primogénitos de los hijos de Israel, y todos los primogénitos varones, conforme al número de sus nombres, de un mes arriba, fueron 22,273. Luego habló Jehová a Moisés, diciendo, toma los levitas en lugar de todos los primogénitos de los hijos de Israel, y los animales de los levitas en lugar de sus animales, y los levitas serán míos, yo Jehová. Y para el rescate de los 273 de los primogénitos de los hijos de Israel que exceden a los levitas, tomará 5 siclos por cabeza, conforme al siclo del santuario los tomarás. El siclo tiene 20 jeras. Y darás a Aarón y a sus hijos el dinero del rescate de los que exceden. Tomó, pues, Moisés el dinero del rescate de los que excedían el número de los redimidos por los levitas, y recibió de los primogénitos de los hijos de Israel en dinero 1,375 siclos, conforme al siclo del santuario. Y Moisés dio el dinero de los rescates a Aarón y a sus hijos, conforme a la palabra de Jehová, según lo que Jehová había mandado a Moisés.

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que porque de él y por él y para él son todas las cosas. A él sea la gloria por los siglos. Amén. Romanos 11:36.

Reconocer que Jehová es Dios. Él nos hizo y no nosotros a nosotros mismos. Pueblo suyo somos y ovejas de su prado. Entrar por sus puertas con acción de gracias, por sus atrios con alabanza. Alabadle, bendecid su nombre. Salmos 103 y 4.

Por el camino de tus mandamientos correré, porque tú ensancharás mi corazón y andaré en libertad, porque busco tus preceptos. Salmos 119, 32 y 45.

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Dios les bendiga, amados hermanos y amigos. Buenos días, buenas tardes, buenas noches, dependiendo de donde usted nos esté escuchando. Le saluda a su hermana y amiga Petra Palacios. Damos gracias a Dios por esta hermosa mañana que el Señor nos permite estar nuevamente en este lugar santo. Les invito a que entremos en la presencia de nuestro Dios, no sin antes leer una porción de la palabra del Señor en el libro de los Salmos, capítulo 42. Dice así la bendita palabra del Señor, en el nombre del Padre, del Hijo y de su Santo Espíritu. Como el ciervo brama por las corrientes de las aguas, así clama por ti, oh Dios, el alma mía. Mi alma tiene sed de Dios vivo, del Dios vivo. ¿Cuándo vendré y me presentaré delante de Dios? Fueron mis lágrimas mi pan de día y de noche, mientras me dicen todos los días, ¿dónde está tu Dios? Me acuerdo de estas cosas y derramo mi alma dentro de mí, de cómo yo fui con la multitud y la conduje hasta la casa de Dios, entre voces de lágrima, de alegría y de alabanza del pueblo es fiesta. ¿Por qué te abates, oh alma mía, y te turbas dentro de mí? Espera en Dios, porque aún he de alabarle, salvación mía y Dios mío. Dios mío, mi alma está abatida en mí. Me acordaré, por tanto, de ti desde la tierra del Jordán, y de los hermonitas desde el monte de Misar. Un abismo llama a otro a la voz de sus cascadas. Todas tus ondas y tus olas han pasado sobre mí, pero de día mandará Jehová su misericordia, y de noche su cántico estará conmigo, y mi oración al Dios de mi vida. Diré a Dios, roca mía, ¿por qué te has olvidado de mí? ¿Por qué andaré yo enlutado por la opresión de mi enemigo? Como quien hiere mis huesos, mis enemigos me afrentan, diciéndome cada día, ¿dónde está tu Dios? ¿Por qué te abates, oh alma mía? ¿Por qué te turbas dentro de mí? Espera en Dios, porque aún he de alabarle, salvación mía y Dios mío. Bendito Dios y buen Padre Celestial que estás en tu trono de gloria, Señor. Te doy gracias, Padre Eterno. Gracias, Señor, por esta hermosa mañana, Señor. Gracias te doy, bendito Dios Todopoderoso, porque nos permite, Señor, una vez más ver la luz del día, Padre Eterno. Gracias te doy, mi Señor, porque eres bueno, Señor Dios. Gracias, Padre, gracias, Hijo. Gracias, Espíritu Santo de Dios, aleluya. Padre de la gloria, en esta mañana, Señor, aquí estoy, Señor. Me presento delante de ti, Señor, reconociendo, Señor, que tú eres el grande, precioso Dios en esta mañana, en este lugar, Padre Santo. Tú eres el grande, precioso Dios, digno de ser alabado, digno de ser exaltado, maravilloso Dios. Gracias te doy, bendito Dios Todopoderoso, porque eres bueno, Señor. Gracias te doy, mi Señor, aleluya. Por tu amor, por tu gracia y tu misericordia, bendito Dios. Gracias te doy, bendito Dios, por tu grandeza. Gracias, Dios, por tu grande misericordia.
Gracias, Dios, por tu fidelidad, bendito Dios. Te doy gracias, Padre Santo, porque nuevamente, Señor, estoy aquí, Padre Santo, una vez más para adorarte, para exaltarte, para glorificar tu santo nombre, porque solo tú eres digno, Señor. Solo tú eres digno, mi Señor, aleluya. Digno de ser alabado, digno de ser exaltado, maravilloso Dios. Gracias, Padre Santo, Dios grande, Dios poderoso, Dios misericordioso, lento para la ira y grande en misericordia, mi Dios amado. Gracias te doy, Padre Santo, porque eres bueno, Señor, porque eres bueno con cada uno de nosotros, Señor. Gracias te doy, bendito Dios. Gracias, precioso Dios, aleluya. Aquí estoy, Señor, con un corazón agradecido, Señor, por todo lo que has hecho, Señor, en nuestras vidas y por todo lo que seguirás haciendo, bendito Dios. Gracias te doy, maravilloso Dios. Gracias, precioso Dios, por el aire que respiro. Gracias, Dios, por cada latido de mi corazón, bendito Dios. Gracias, Dios, aleluya. Por el oxígeno, Señor, que le das a mis pulmones, Señor. Gracias te doy, mi Dios eterno. Gracias te doy, Señor, por ese amor incomparable.

Aleluya, porque nos permites entrar nuevamente en tu presencia, Señor Dios Todopoderoso. Gracias te doy, bendito Dios, porque podemos venir ante ti, Señor, con toda confianza, con toda libertad.

Gloria a tu santo nombre, maravilloso Dios. Gloria a tu santo nombre, precioso Dios. Te adoramos, te exaltamos, bendito Dios todopoderoso. Bendito y alabado sea tu nombre, precioso Dios. Tú vives, tú reinas sobre toda la tierra.

Gloria a tu santo nombre, precioso Dios. Gloria al que vive y reina por los siglos de los siglos. Aleluya. Gloria al que está sentado en su trono de gloria. Gloria al que está a la diestra del Padre intercediendo por cada uno de nosotros. Gloria al Espíritu Santo, el que nos guía a toda verdad, a toda justicia. Aleluya. Bendito y alabado sea tu nombre, precioso Dios. Precioso Señor, aleluya. Gracias, mi Dios todopoderoso. Gracias, Señor, aleluya. Gracias te doy, bendito Dios todopoderoso. Padre Santo, Padre bueno, porque estás con nosotros, Señor. Porque tú nos prometiste que estarías con nosotros todos los días de nuestra vida, Señor, hasta el fin del mundo, Padre eterno. Y también dice tu palabra que tú nos guiarás más allá de la muerte, Padre Santo. Cuán grande eres tú, Señor, cuán hermoso eres tú, bendito Dios. Porque, Señor, aleluya, tú eres fiel a tu palabra, Señor. Tú eres fiel, Señor, aunque nosotros somos infieles, Señor. Tú permaneces fiel, mi Señor. Tú no cambias, Señor. Tú eres el mismo de ayer, de hoy y por los siglos de los siglos, Señor. Tu amor no ha cambiado, Señor. Tu amor no ha menguado, bendito Dios todopoderoso. Tú nos sigues amando como desde el principio, bendito Dios. Gracias te doy, bendito Dios, aleluya. Gracias, precioso Dios. Nadie nos ama como tú, mi Señor. Nadie nos ama como tú, bendito Dios. Tu amor es tan puro, Señor. Tu amor, Señor, es tan grande, bendito Dios, aleluya. Gracias, precioso Dios, porque no nos pagas conforme a nuestras iniquidades, bendito Dios. Por tu grande misericordia, Señor, no hemos sido consumidos, bendito Dios, aleluya. Gracias te doy, bendito Dios. Porque puedo decir, Ebenezer, hasta aquí me has ayudado, hasta aquí me has guardado, Señor. Tú eres el que me mantiene de pie, Señor. Tú eres el que me mantiene de pie, Señor. Todo lo que soy te lo debo a ti. Todo lo que tengo te lo debo a ti, mi Señor. Aleluya. Gracias, precioso Dios.

Gracias te doy, Señor, porque tú eres el que cuida de nosotros, Señor. Tú eres el que vela por nosotros, maravilloso Dios. Tú eres el que bendice nuestra salida, nuestra entrada, nuestros hogares, Señor. Tú eres el que camina con nosotros, Señor. Aleluya.

Señor. Gracias, Dios mío. Maravilloso Dios, aleluya. Porque tú eres el que bendice nuestra salida, nuestra entrada, nuestros hogares, Señor. ¿Cuántas veces, Señor, tú nos has librado de la muerte, Padre Santo? Gracias te doy, bendito Dios. Gracias, precioso, maravilloso Dios, aleluya. Gracias te doy, bendito Dios todopoderoso, porque podemos venir ante ti, Señor, porque podemos descansar en ti, Padre Santo, porque tú eres nuestro refugio, Padre eterno. Tú eres mi fuerza, Señor. Tú eres mi fortaleza, bendito Dios. Tú eres el que levanta mi cabeza. Tú eres el que me mantiene de pie, bendito Dios todopoderoso. Gracias te doy, maravilloso Dios.

Señor. Gracias te doy, bendito Dios todopoderoso, maravilloso Dios, aleluya, porque sabemos, Señor, que tú estás aquí, Padre Santo. Tú estás aquí, mi Señor, aleluya. Tú estás aquí, Señor, porque tú eres fiel a tu palabra, Padre eterno. Tú eres fiel a tu palabra, mi Señor, aleluya. Tú no cambias, Señor. Tú eres el mismo de ayer, de hoy y por los siglos de los siglos, Señor. Gracias, Señor, aleluya, porque estás aquí, Señor.

Aleluya. Tú estás aquí, Señor. Tú estás aquí, mi Señor. Aleluya. Porque aunque no te vemos, Señor, ni podemos tocarte, pero podemos sentir tu paz. Podemos sentir tu presencia en nuestras vidas, Señor. Tu presencia está en este lugar, bendito Dios. Gloria a tu santo nombre, mi Señor. Solo tú eres santo, santo, santo, precioso Dios. Solo tú eres santo, santo, santo, mi Señor. Aleluya. Gloria a tu santo.

te bendice, precioso Dios. Tú eres hermoso, mi Señor. Tú eres el más hermoso de los hijos de los hombres, bendito Dios. Tú eres el grande, precioso Dios, merecedor de alabanza, mi Dios eterno. Tuya es la gloria, tuya es la honra, la alabanza y la adoración. Bendito seas para siempre, mi Señor. Bendito y alabado sea tu nombre, precioso Dios. Aleluya. Gracias te doy, mi Señor. Gracias te doy, bendito Dios Todopoderoso, Padre Santo, porque enviaste a tu único Hijo, Señor, a dar su vida por cada uno de nosotros, maravilloso Dios. Gracias, precioso Dios, porque te despojaste de tu trono para venirte a humanizar, para venir a salvar.

estábamos muertos en nuestros pecados y delitos, bendito Dios. Y tú nos diste vida y vida en abundancia. Tú nos rescataste de la condenación, bendito Dios. Tú nos rescataste de la muerte eterna, bendito Dios, aleluya. Gracias, mi Señor. Gracias, Dios mío, por ese sacrificio tan grande y tan grande, precioso Dios. Gracias, mi Señor. Gracias, bendito Dios todopoderoso, porque pusiste tu vida por cada uno de nosotros, Señor. Gracias te doy, bendito Dios. Maravilloso Dios, por ese sacrificio tan grande, Padre Santo. Gracias, precioso Dios, porque derramaste

Precioso Rey, gracias Dios Todopoderoso, gracias mi Señor porque nos reconciliaste con el Padre, porque antes Señor éramos enemigos de Dios. Padre de la gloria, ahora somos tus hijos, ahora somos tus hijos Señor, porque tú nos compraste a precio de sangre. Tú derramaste hasta la última gota de sangre por nosotros. Maravilloso Dios, fuiste molido por nuestros pecados. Maravilloso Dios, gracias te doy, bendito Dios, por ese sacrificio tan grande y tan grande, bendito Dios. Gracias, mi Dios amado, por tu amor tan grande y tan grande, precioso Dios. Gracias, mi Dios amado, porque nos sacaste de las tinieblas y nos trajiste a tu luz admirable, bendito Dios. Gracias, precioso Rey. Gracias, Señor, aleluya, porque nos sentaste, Señor. Maravilloso Dios, aleluya, contigo, bendito Dios. Precioso Señor, porque nos limpiaste, Señor. Porque nos pusiste nuevas ropas, bendito Dios, aleluya. Gracias, mi Dios amado. Gracias, precioso Dios, por esa salvación tan grande. Por ese regalo tan grande y tan grande, mi Señor. Gracias, Padre Santo, porque tú nos alcanzaste. Porque tú, Señor, nos trajiste, Señor, a tus pies, Padre Santo. Gracias, Señor, porque tu gracia nos alcanzó. Gracias, mi Dios eterno. Porque tú nos escogiste, Señor. Porque tú nos elegiste, Señor, aleluya. Tú nos escogiste para alabanza de tu gloria. Tú siendo tan grande y tan grande, mi Dios eterno, inclinas tu oído para escuchar nuestro

hermoso, Señor, porque vives en nuestros corazones. Porque moras en nuestros corazones, Señor, aleluya. Somos dichosos, Señor. Somos dichosos porque vives en nuestros corazones, bendito Dios. Gracias te doy, bendito Dios. Gracias te doy, bendito Dios, aleluya. Gracias te doy, bendito Dios. Ayúdanos, Señor, a valorar esa salvación tan grande. Ayúdanos, Señor, a ser agradecidos, Señor, a darte gracias, Señor, en todo. Porque esa es la voluntad tuya, bendito Dios. Ayúdanos, bendito Dios, aleluya. Ayúdame a serte fiel, Señor, a serte fiel. Ayúdame, Señor, a buscarte cada día más, Señor. Enamórame cada día más de ti, bendito Dios. Maravilloso Dios, te necesito, mi Señor. Te necesito cada día más, Señor, a cada momento, a cada instante de mi vida, Señor. Porque sin ti, Señor, nada soy. Sin ti nada podemos hacer. Tú eres el que hace la diferencia en nuestras vidas, Señor. Tú eres el único ayudador. Tú eres la única salida. Tú eres la única solución, bendito Dios, aleluya. Padre de la gloria, ayúdame, Señor, a serte fiel, Señor, a honrarte, a poner tu nombre en alto. Donde quiera que vaya, donde quiera que me pare, Señor. Lléname de tu gracia, Señor. Lléname de tu amor. Lléname de tu gracia, bendito Dios, aleluya. A resplandecer tu rostro sobre tu sierva, bendito Dios. Precioso Dios, aleluya. Yo soy la que necesita de ti. Tú no necesitas nada de mí, Señor, porque tú eres un Dios completo, Señor. Tú tienes millones y millones de ángeles que te alaban día y noche, Señor. Yo soy la que necesita de ti. Hoy más que nunca te necesito, mi Señor. Hoy más que nunca te necesito, mi Rey. Necesito de ti, Padre Santo. Te necesito, precioso Dios. En todas las áreas de mi vida, Señor. Te necesito, mi Rey amado. Te necesito, precioso Rey de Gloria. Te necesito, Señor, aleluya. Precioso Dios, aleluya. ¿A quién iremos, Señor, si solo tú tienes palabras de vida eterna? Maravilloso Dios, aleluya. Tú eres el único ayudador. Tú eres el único ayudador, bendito Dios. Tú eres mi fuerza, Señor. Tú eres mi fortaleza. Tú eres mi luz, bendito Dios, aleluya. Tú eres mi luz, Señor, mi amigo fiel. El que no falla, Señor. Tú no, Señor, tú eres el
y ayuda para seguir adelante. Tú eres mi fuerza, Señor, aleluya. Tú eres el único ayudador, bendito Dios. Tú eres mi escudo, Señor. Maravilloso Dios, tú eres mi escondedero, bendito Dios. Tú eres mi pronto auxilio en las tribulaciones. Maravilloso Dios, aleluya. Tú eres mi refugio, Padre eterno. Tú eres mi refugio, Señor, aleluya. Oh, Padre Santo. Gracias, Señor,

gracias te doy, mi rey. Dios mío y rey mío, aleluya. Gracias te doy, bendito Dios. Gracias te doy, maravilloso Dios, aleluya. Gracias, precioso y maravilloso eres tú, bendito Dios. Gracias te doy, mi Dios eterno. Gracias, precioso Rey de Gloria. Gracias, Señor, porque estás con nosotros, Señor, en medio de la prueba, en medio de la lucha, Señor. Tú estás con nosotros, precioso Dios, para ayudarnos, para levantarnos, Señor, cuando ya no tenemos fuerza. Tú eres el que renueva nuestras fuerzas, Señor.

Señor. Tu Señor nos hace sentir que no estamos solos, Señor. Gracias te doy, mi Rey. Gracias, Señor, aleluya. Porque tú eres fiel, Señor. Tú eres fiel, bendito Dios, aleluya. Tú eres fiel, mi Señor. Gloria a tu santo nombre. Gracias te doy, mi Señor. Tú estás aquí, mi Señor. Tú estás aquí, precioso Dios. Tu presencia está en este lugar, bendito Dios. Maravilloso Dios, aleluya. Mi alma te alaba y te adora, precioso Dios. Mi alma te bendice, maravilloso Dios. Mi alma te alaba y te adora, precioso Dios. Mi alma te bendice, maravilloso Dios, aleluya. Bendito seas para siempre. Bendito y alabado sea tu nombre, maravilloso Dios. Gracias te doy, mi Señor, aleluya. Gracias, precioso Rey de gloria.

oh Dios, aleluya. Gloria a tu santo nombre. Gloria a tu santo nombre, precioso Dios. Bendito seas para siempre, mi Señor. Bendito seas para siempre, Cordero Santo. Mi alma te alaba y te adora. Mi alma te alaba y te adora, bendito Dios Todopoderoso. Gracias te doy, mi Señor. Gracias te doy, bendito Dios, por todo lo que has hecho en nuestras vidas, Señor. Por todo lo que seguirás haciendo, maravilloso Dios, aleluya. Gracias te doy, mi Señor.

porque tú eres el que hace alegrar la salida de la mañana y la tarde, bendito Dios. Porque tenemos gozo en nuestros corazones, Señor. Gracias, precioso Dios, porque tú eres nuestra paz, Padre Santo. Porque nos das esa paz que sobrepasa todo entendimiento, bendito Dios. Esa paz que solo tú puedes dar, bendito Dios, aleluya. Porque tú eres el príncipe de paz, Señor. Tú eres la fuente de vida, Padre eterno. Tú eres mi fuente de vida, bendito Dios, aleluya. Tú eres el agua que sacia nuestra sed, bendito Dios, aleluya. Gracias te doy, mi Señor. Gracias te doy, bendito Dios todopoderoso. Gracias te doy, bendito Dios, porque te tenemos en nuestro corazón, Señor. Teniéndote a ti, Señor, estamos completos, Señor. Señor Dios todopoderoso. Gracias, mi Rey. Gracias, mi Señor, aleluya. Porque vives en nuestros corazones, Señor. Porque somos dichosos, Señor, aleluya. Porque estás a nuestro lado, bendito Dios, aleluya. Gracias te doy, maravilloso Dios. Gracias, mi Rey todopoderoso. Tú eres un Dios grande, un Dios todopoderoso. Tú eres real, bendito Dios. Tú eres real, bendito Dios todopoderoso. Tú eres real, bendito Dios. Tú eres el único Dios verdadero. Tú eres el único Dios real, bendito Dios. No hay otro Dios que se pueda comparar a ti.

Gloria a tu santo nombre, tú eres el único Dios verdadero, tú eres el único Dios real, bendito Dios, aleluya, tan real como el aire que respiro, aleluya. Tú eres

Gracias, Señor. Gracias, Señor, porque, maravilloso Dios, porque nos hiciste entender tu palabra, Padre eterno. Gracias te doy, mi Señor, aleluya, por tu bendita palabra, Padre Santo, tu palabra que cambia, Señor, tu palabra que transforma nuestras vidas, Señor. Tu palabra, Señor, es pan de vida que alimenta nuestro espíritu y nuestra alma, Padre Santo. Gracias te doy, mi Señor, porque nos dejaste tu

Aleluya. Gracias, Señor. Cuán hermosa es tu palabra. Tu palabra, Señor, es poderosa, es viva y eficaz y más cortante que toda espada de dos filos. Precioso Dios, aleluya. Gracias te doy, bendito Dios, porque tú nos hablas cada día. Tú nos hablas, tú nos exhortas, tú nos animas para seguir adelante por medio de tu palabra, Padre Santo. Gracias, mi Rey. Gracias, mi Señor. Aleluya. Porque eres bueno, Señor. Porque eres bueno, Señor. Aleluya. Gracias te doy, mi Dios. Gracias, precioso Rey. Precioso Dios. Maravilloso Dios. Aleluya. Gracias te doy, bendito Dios. Aleluya. Gracias, precioso Rey de gloria. Gracias te doy, bendito Dios. Maravilloso Dios, aleluya. ¿Quién como tú, Jehová, entre los dioses? ¿Quién como tú, magnífico en santidad, bendito Dios, aleluya? Bendito seas para siempre. Bendito y alabado sea tu nombre, precioso Dios. Tu vida.

Señor. Tú eres el que transforma nuestras vidas, Señor. Aleluya. No hay otro Dios que se pueda comparar a ti. No hay otro Dios semejante a ti, mi Señor. Aleluya. Gracias te doy, mi Señor. Gracias te doy, bendito Dios todopoderoso. Mi alma te alaba y te adora, Señor. Mi alma te bendice, maravilloso Dios. Precioso Dios, aleluya. Eres lo más hermoso que me ha pasado en mi vida, Señor. Eres lo más hermoso, Señor, aleluya. Gracias, Señor, por el privilegio de conocerte. Gracias te doy, bendito Dios, aleluya. Gracias, precioso Rey. Gracias, mi Dios todopoderoso. Desde el vientre de mi madre, tú eres mi Dios, maravilloso Señor, aleluya. Gracias, precioso Dios. Gracias, Dios mío y Rey mío, aleluya. Gracias, bendito Dios todopoderoso. Gracias, precioso Dios.

Señor. Tú eres el grande en este lugar, Señor, grande y poderoso eres tú, creador de los cielos y de la tierra, el mar y todo lo que en ellos hay, Señor. Gracias te doy, Señor, porque puedo disfrutar, Señor, de tu creación, Padre Santo. Tú eres grande, mi Señor. Todas las cosas fueron hechas por tu palabra, Padre Santo. Todas las cosas, Señor, fueron hechas por tu palabra, Padre de la gloria. Precioso Dios, hacedor de maravillas eres tú. Hacedor de maravillas eres tú, bendito Dios, aleluya. Precioso Dios, aleluya. Tú haces descender la lluvia para buenos y malos, Señor. La lluvia temprana y tardía, Señor, aleluya. Precioso Dios, gracias, mi Señor. Gracias, precioso Dios. Maravilloso Dios, aleluya. Todos los ojos esperan en ti, bendito Dios, y tú les das su comida, su tiempo, Padre eterno. Gracias, mi Dios todopoderoso. Tú eres el que suple todas nuestras necesidades, bendito Dios. Tú eres el que nos bendice, Padre Santo. Maravilloso Dios, aleluya. Gracias te doy, bendito Dios. Gracias, bendito Dios todopoderoso, por todo lo que me has dado, bendito Dios. Gracias, Señor, por el pan de cada día, Señor. Porque tenemos, Señor, un lugar donde recostar nuestra cabeza, bendito Dios. Gracias, bendito Dios todopoderoso. Gracias, Señor, por la vida de nuestros hijos, Señor. Gracias, precioso Dios, por todo lo que has hecho y por todo lo que seguirás haciendo, bendito Dios. Gracias, precioso Dios. Bendito seas para siempre, maravilloso Dios. Gracias, mi Dios eterno. Gracias, precioso Dios. Aleluya. Bendito seas para siempre, maravilloso Dios. Bendito seas para siempre, Cordero Santo. Mi alma te alaba y te adora, Señor. Me hacen falta palabras para agradecerte todo lo que has hecho en mi vida, Señor. Gracias te doy, bendito Dios, aleluya. Gracias, precioso Rey, aleluya. Por todo lo que has hecho en la vida de mi madre, Señor. Gracias te doy, mi Señor, aleluya. Por la vida de mi madre, Señor. Gracias te doy, mi Señor, porque solo tú puedes cambiar la mente, tú puedes cambiar el corazón, Señor, aleluya. Gracias, mi Dios amado. Cuando no lo veía, yo lo veía imposible, Señor. Para el Señor, para ti no hay nada difícil, Señor. Para ti no hay nada imposible, bendito Dios, aleluya. Gracias te doy, mi Rey, por la vida de mi madre. Gracias, Señor, aleluya, porque la trajiste nuevamente a tus pies. Gracias, mi Señor, aleluya, porque eres bueno. Porque eres bueno, Señor, aleluya. Aunque nosotros somos hijos.
Señor, tú permaneces. Tú permaneces fiel, maravilloso Dios. Tú permaneces fiel, maravilloso Dios. Aleluya. Gloria a tu santo nombre, mi Señor. Tú haces cosas grandes y maravillosas, Señor. Aleluya. Precioso Rey de Gloria. Gracias, precioso Dios, tú eres el único que cambia. Tú eres el único que transforma nuestras vidas, Señor. Gloria a tu santo nombre, precioso Dios. Gloria a tu santo nombre, maravilloso Rey de Gloria. Gracias, precioso Rey, Pastor de Israel, aleluya. Tú eres el pastor de pastores, el que cuida de nosotros, Señor. Oh, Padre Santo, Padre Glorioso, tú eres el que nos abraza, Señor. Tú eres el que nos consuela, Señor. El que nos carga cuando ya no podemos, Señor, aleluya. Gracias te doy, mi Señor. Gracias te doy, bendito Dios Todopoderoso. Bendito seas para siempre, mi Señor. Solo tú eres santo, santo, santo, precioso Dios. Maravilloso Dios, aleluya. Dios de mi alabanza, Dios de mi justicia, aleluya. Misericordioso y clemente es Jehová de los ejércitos, aleluya. Gloria a tu santo nombre. Gracias te doy, bendito Dios, por tu grande misericordia. Tu misericordia, Señor, alcanza hasta los cielos y tu fidelidad hasta las nubes, Señor. Tu misericordia es mejor que la vida, bendito Dios. Gracias te doy, bendito Dios. Maravilloso Dios, aleluya. Precioso Dios, aleluya. Gracias, Padre maravilloso. Gracias, Padre. Gracias, Hijo. Gracias, Espíritu Santo, por todo lo que has hecho y por todo lo que seguirás haciendo en nuestras vidas, Señor. Gracias, Señor. Aleluya. Gracias, Señor, por este momento de adoración, bendito Dios. Porque podemos venir ante tu presencia, porque podemos entrar al lugar santísimo, Señor. Gracias, precioso Dios. Gracias, maravilloso Dios, porque dice tu palabra que un corazón contrito y humillado, tú no lo desprecias, Señor. Tú no lo desprecias, bendito Dios, aleluya.

Gracias te doy, mi Dios eterno. Gracias, Señor, por tu presencia en nuestras vidas, Señor.

0: Rey, gracias Padre, gracias amados hermanos por acompañarme en este tiempo de adoración, que el Señor les bendiga.
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1: Libro de Números, capítulo 4, versículos 1 al 15. Habló Jehová a Moisés y a Aarón, diciendo: Toma la cuenta de los hijos de Coad, de entre los hijos de Leví, por sus familias, según las casas de sus padres. De edad de 30 años arriba hasta 50 años, todos los que entran en compañía para servir en el tabernáculo de reunión. El oficio de los hijos de Coad en el tabernáculo de reunión, en el lugar santísimo, será este: cuando haya de mudarse el campamento, vendrán Aarón y sus hijos y desarmarán el velo de la tienda y cubrirán con él el arca del testimonio, y pondrán sobre ella la cubierta de pieles de tejones, y extenderán encima un paño todo de azul, y le pondrán sus varas. Sobre la mesa de la proposición extenderán un paño azul, y pondrán sobre ella las escudillas, las cucharas, las copas y los tazones para libar, y el pan continuo estará sobre ella. Y extenderán sobre ella un paño carmesí, y lo cubrirán con la cubierta de pieles de tejones, y le pondrán sus varas. Tomarán un paño azul y cubrirán el candelero del alumbrado, sus lamparillas, sus despabiladeras, sus platillos y todos sus utensilios del aceite con que se sirve. Y pondrán con todos sus utensilios en una cubierta de pieles de tejones, y lo colocarán sobre unas parihuelas. Sobre el altar de oro extenderán un paño azul, y lo cubrirán con la cubierta de pieles de tejones, y le pondrán sus varas. Y tomarán todos los utensilios del servicio de que hacen uso en el santuario, y los pondrán en un paño azul, y los cubrirán con una cubierta de pieles de tejones, y los colocarán sobre unas parihuelas. Quitarán la ceniza del altar, y extenderán sobre él un paño de púrpura, y pondrán sobre él todos sus instrumentos de que se sirve, las paletas, los garfios, los braseros y los tazones, todos los utensilios del altar, y extenderán sobre él la cubierta de pieles de tejones, y le pondrán además las varas. Y cuando acaben Aarón y sus hijos de cubrir el santuario y todos los utensilios del santuario, cuando haya de mudarse el campamento, vendrán después de ello los hijos de Coad para llevarlos, pero no tocarán cosa santa, no sea que mueran. Estas serán las cargas de los hijos de Coad en el tabernáculo de reunión.
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1: Libro de Números, capítulo 4, versículos 1 al 15. Habló Jehová a Moisés y a Aarón, diciendo: Toma la cuenta de los hijos de Coad, de entre los hijos de Leví, por sus familias, según las casas de sus padres. De edad de 30 años arriba hasta 50 años, todos los que entran en compañía para servir en el tabernáculo de reunión. El oficio de los hijos de Coad en el tabernáculo de reunión, en el lugar santísimo, será este: cuando haya de mudarse el campamento, vendrán Aarón y sus hijos y desarmarán el velo de la tienda y cubrirán con él el arca del testimonio y pondrán sobre ella la cubierta de pieles de tejones y extenderán encima un paño todo de azul y le pondrán sus varas. Sobre la mesa de la proposición extenderán un paño azul y pondrán sobre ella las escudillas, las cucharas, las copas y los tazones para libar, y el pan continuo estará sobre ella. Y extenderán sobre ella un paño carmesí y lo cubrirán con la cubierta de pieles de tejones y le pondrán sus varas. Tomarán un paño azul y cubrirán el candelero del alumbrado, sus lamparillas, sus despabiladeras, sus platillos y todos sus utensilios del aceite con que se sirve. Y pondrán con todos sus utensilios en una cubierta de pieles de tejones y lo colocarán sobre unas parihuelas. Sobre el altar de oro extenderán un paño azul y lo cubrirán con la cubierta de pieles de tejones y le pondrán sus varas. Y tomarán todos los utensilios del servicio de que hacen uso en el santuario y los pondrán en un paño azul y los cubrirán con una cubierta de pieles de tejones y los colocarán sobre unas parihuelas. Quitarán la ceniza del altar y extenderán sobre él un paño de púrpura, y pondrán sobre él todos sus instrumentos de que se sirve, las paletas, los garfios, los braseros y los tazones, todos los utensilios del altar, y extenderán sobre él la cubierta de pieles de tejones, y le pondrán además las varas. Y cuando acaben Aarón y sus hijos de cubrir el santuario y todos los utensilios del santuario, cuando haya de mudarse el campamento, vendrán después de ello los hijos de Coad para llevarlos, pero no tocarán cosa santa, no sea que mueran. Estas serán las cargas de los hijos de Coad en el tabernáculo de reunión.
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2: Y sobre todas estas cosas, vestíos de amor, que es el vínculo perfecto. Y la paz de Dios gobierna en vuestros corazones, a la que asimismo fuisteis llamados en un solo cuerpo, y sed agradecidos. Colosenses 3, 14 y 15.
3: Si escucho el miedo decir:
4: estás solo,
3: recordaré:
4: tú estás conmigo.
3: Si mi corazón pregunta:

Amigo, Cristo te ama. 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

Hermanos, hoy quiero preguntarles, ¿eres de los que practican la gratitud diariamente? ¿O eres de los que generalmente se quejan? Si estás agradecido con Dios, te invito a adorarlo. Puedes hacerlo orando, cantando, sirviendo a otros y meditando en su palabra, reconociendo que Él es la fuente de tus bendiciones.

Amigo, necesitas dominio propio. No seas vencido de lo malo, sino vence con el bien el mal. Romanos 12:21.

hoy escucho tu palabra. Estad quietos y conoced que yo soy Dios. No necesito correr, no necesito resolverlo todo. Puedo quedarme aquí.

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1: Libro de Números, capítulo 4, versículos 1 al 15. Habló Jehová a Moisés y a Aarón, diciendo: Toma la cuenta de los hijos de Coad, de entre los hijos de Leví, por sus familias, según las casas de sus padres. De edad de 30 años arriba hasta 50 años, todos los que entran en compañía para servir en el tabernáculo de reunión. El oficio de los hijos de Coad en el tabernáculo de reunión, en el lugar santísimo, será este: cuando haya de mudarse el campamento, vendrán Aarón y sus hijos y desarmarán el velo de la tienda, y cubrirán con él el arca del testimonio, y pondrán sobre ella la cubierta de pieles de tejones, y extenderán encima un paño todo de azul, y le pondrán sus varas. Sobre la mesa de la proposición extenderán un paño azul, y pondrán sobre ella las escudillas, las cucharas, las copas y los tazones para libar, y el pan continuo estará sobre ella. Y extenderán sobre ella un paño carmesí, y lo cubrirán con la cubierta de pieles de tejones, y le pondrán sus varas. Tomarán un paño azul y cubrirán el candelero del alumbrado, sus lamparillas, sus despabiladeras, sus platillos y todos sus utensilios del aceite con que se sirve. Y pondrán con todos sus utensilios en una cubierta de pieles de tejones, y lo colocarán sobre unas parihuelas. Sobre el altar de oro extenderán un paño azul, y lo cubrirán con la cubierta de pieles de tejones, y le pondrán sus varas. Y tomarán todos los utensilios del servicio de que hacen uso en el santuario, y los pondrán en un paño azul, y los cubrirán con una cubierta de pieles de tejones, y los colocarán sobre unas parihuelas. Quitarán la ceniza del altar, y extenderán sobre él un paño de púrpura, y pondrán sobre él todos sus instrumentos de que se sirve, las paletas, los garfios, los braseros y los tazones, todos los utensilios del altar, y extenderán sobre él la cubierta de pieles de tejones, y le pondrán además las varas. Y cuando acaben Aarón y sus hijos de cubrir el santuario y todos los utensilios del santuario, cuando haya de mudarse el campamento, vendrán después de ello los hijos de Coad para llevarlos, pero no tocarán cosa santa, no sea que mueran. Estas serán las cargas de los hijos de Coad en el tabernáculo de reunión.
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2: Amigo, ¿sabes por qué yo confío en Dios? Bueno, Él conoce mi nombre, Él piensa en mí, Él pelea por mí, Él tiene un plan para mí, y Él siempre está conmigo.

¿Qué es la Biblia? La Biblia es la palabra de Dios. Nos dice que Dios creó todas las cosas. Él hizo el sol y la luna. Hizo millones de estrellas que brillan en el cielo en la noche. Dios creó la tierra, los pájaros, los peces y todos los demás animales. Luego, Dios creó al primer hombre y a la primera mujer. No existe nada en este universo más grande que Dios.

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1: Libro de Números, capítulo 4, versículos 1 al 15. Habló Jehová a Moisés y a Aarón, diciendo: Toma la cuenta de los hijos de Coad, de entre los hijos de Leví, por sus familias, según las casas de sus padres. De edad de 30 años arriba hasta 50 años, todos los que entran en compañía para servir en el tabernáculo de reunión. El oficio de los hijos de Coad en el tabernáculo de reunión, en el lugar santísimo, será este: cuando haya de mudarse el campamento, vendrán Aarón y sus hijos y desarmarán el velo de la tienda y cubrirán con él el arca del testimonio y pondrán sobre ella la cubierta de pieles de tejones y extenderán encima un paño todo de azul y le pondrán sus varas. Sobre la mesa de la proposición extenderán un paño azul y pondrán sobre ella las escudillas, las cucharas, las copas y los tazones para libar, y el pan continuo estará sobre ella. Y extenderán sobre ella un paño carmesí y lo cubrirán con la cubierta de pieles de tejones y le pondrán sus varas. Tomarán un paño azul y cubrirán el candelero del alumbrado, sus lamparillas, sus despabiladeras, sus platillos y todos sus utensilios del aceite con que se sirve. Y pondrán con todos sus utensilios en una cubierta de pieles de tejones y lo colocarán sobre unas parihuelas. Sobre el altar de oro extenderán un paño azul y lo cubrirán con la cubierta de pieles de tejones y le pondrán sus varas. Y tomarán todos los utensilios del servicio de que hacen uso en el santuario, y los pondrán en un paño azul, y los cubrirán con una cubierta de pieles de tejones, y los colocarán sobre unas parihuelas. Quitarán la ceniza del altar, y extenderán sobre él un paño de púrpura, y pondrán sobre él todos sus instrumentos de que se sirve, las paletas, los garfios, los braseros y los tazones, todos los utensilios del altar, y extenderán sobre él la cubierta de pieles de tejones y le pondrán además las varas. Y cuando acaben Aarón y sus hijos de cubrir el santuario y todos los utensilios del santuario, cuando haya de mudarse el campamento, vendrán después de ello los hijos de Coad para llevarlos, pero no tocarán cosa santa, no sea que mueran. Estas serán las cargas de los hijos de Coad en el tabernáculo de reunión.
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¿Sabes qué? Porque de él, y por él, y para él, son todas las cosas. A él sea la gloria por los siglos. Amén. Romanos 11:36.

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Buenos días, buenas tardes, buenas noches, dependiendo en donde usted se encuentre sintonizando Radio La Gloria de Dios. Bienvenidos a su programa Ríos de Agua Viva, conducido por su amigo y hermano Silvestre Cabrera. Este programa es auspiciado por la Iglesia Pentecostal Fuente Divina, ubicada en el 4623 de la Cuarta Avenida en Brooklyn, New York. Les invito, queridos amigos, queridos hermanos que nos están escuchando. Primeramente, yo les quiero dar gracias a Dios porque me permite estar en este lugar. Y le quiero dar también gracias a las personas que nos permiten entrar en su casa a través de este medio, por medio de este medio, que es la radio. Gracias por permitirnos entrar en sus casas. Yo les invito, amigos, hermanos, que si usted tiene una Biblia a su alcance, si gusta abrirla junto con nosotros, y si usted la quiere leer igual, le invito a que abran en nuestra base bíblica. La encontramos en el Evangelio de Juan, en su capítulo 16 y su verso 33. Y la palabra de Dios se lee con toda reverencia en el nombre del Padre, del Hijo y de su Santo Espíritu. Estas cosas os he hablado para que en mí tengáis paz. En el mundo tendréis aflicción, pero confiad, yo he vencido al mundo. Padre poderoso que estás en los cielos, te doy toda la gloria, Señor, y te doy gracias, Padre Santo, porque tú permites que yo esté en este lugar una vez más. Gracias te doy, eterno Dios, porque tú eres bueno y eres maravilloso, Señor. Te ruego, Dios, en esta hora, Señor, que tú tomes el control de mis labios, Señor. Espíritu Santo, te pido en el nombre de Jesús que seas tú, Señor, obrando en mi vida, Señor. Porque yo dependo de ti, Señor. Yo dependo de ti, poderoso Dios, y a ti te daré la gloria, poderoso Señor. En el nombre de Jesús yo te doy gracias, Padre. Gracias, Señor, porque yo sé que tú estás en este lugar y tú tienes el control de todo, Señor. En tus manos yo me pongo, Señor, para que tú, Señor, uses mis labios. Amén. Como título de este mensaje, lleva por nombre: las aflicciones de este mundo no se comparan con la gloria venidera. Ese es el título de este mensaje. El tema a desarrollar es: Dios es un Dios de paz. Vemos que dice la palabra de Dios que Dios es un Dios de paz, porque dice la palabra que Él es un Dios de paz. La paz viene siendo como un estado de quietud o de tranquilidad. Y Jesús, con estas palabras, les dijo a sus discípulos que tuvieran ánimo, que cobrasen ánimo, que a pesar de las luchas inevitables que deberían de enfrentar, y Él les dice que no estarían solos, que Él siempre estaría con ellos. Querido amigo, querido hermano que nos escuchas, o hermano que nos estás escuchando en esta hora, Jesús también te dice en esta hora que no estás solo tú también. Jesús tampoco nos abandonaría, nunca nos va a abandonar en nuestras luchas. Solamente tenemos que recordar que Él tuvo la victoria en la cruz del Calvario, cuando Él se levantó de entre los muertos. Dice la palabra de Dios que Él se levantó con poder y gloria. Y a través de ese sacrificio y esta resurrección, tenemos victoria por medio de Él, porque Él ya lo hizo todo. Dios es un Dios de paz. Cristo quiere que tú tengas la paz en estos tiempos difíciles, en estos tiempos tan difíciles que a lo mejor estamos, en estos tiempos vivimos en tiempos difíciles. Pero hay muchas personas que están pasando aflicciones, pruebas, luchas, tentaciones. Y por eso el texto nos dice, la base bíblica nos dice: estas cosas os he hablado para que en mí tengáis paz. Eso es lo que Jesucristo dijo. ¿Por qué tenemos paz en Jesús? Porque el tema lo dice bien claro. Dice: Dios es un Dios de paz y Jesucristo es Dios. Por eso dice: estas cosas os he hablado para que en mí tengáis paz. Estas cosas podemos ver en Romanos capítulo 5, en su verso 1 al 2. Dice la palabra de Dios:
Dice la palabra de Dios que somos justificados. Dice la palabra de Dios así: justificados pues por la fe, tenemos paz para con Dios por medio de nuestro Señor Jesucristo, por quien también tenemos entrada por la fe a esta gracia en la cual estamos firmes y nos gloriamos en la esperanza de la gloria de Dios. La palabra de Dios es bien clara, querido amigo, querido hermano que nos escuchas, o hermano que nos estás escuchando. Nosotros ahora podemos tener paz con Dios, porque es una paz que no es necesariamente, que no equivale a sentimientos de paz o como de calma o tranquilidad. Esta paz que Dios da, la paz de Dios significa que Jesús nos ha reconciliado con Él. Y a través de esa reconciliación nosotros tenemos paz, porque en tiempos pasados, cuando vivíamos en el mundo, dice la palabra de Dios que desde que el hombre pecó hubo una diferencia que estábamos enemistados con Dios desde ese entonces, porque el pecado nos hace enemigos de Dios, porque el pecado Dios no lo tolera, no lo pasa el pecado. Entonces cuando hay pecado estamos enemistados con Dios, por eso dice que cuando Dios nos reconcilió, nosotros hemos sido reconciliados con Él. La paz con Dios es posible solo porque Jesús, con su muerte en la cruz, pagó el precio de nuestros pecados, y solamente fue Él el que pagó. Solamente fue Él el que dio su vida, y Él solamente fue el que pagó por nuestros pecados. También vemos que Dios es un Dios de paz. Eso lo podemos ver en 2 Corintios 3:11, que nuestro Señor es un Dios de paz. Dice la palabra de Dios así, dice: por lo demás, hermanos, tened gozo, perfeccionaos, consolaos, sed de un mismo sentir y vivid en paz, y el Dios de paz y de amor estará con vosotros. Estamos hablando de la paz de nuestro Señor Jesucristo, que Él nos dio, que Él nos dejó. Cuando Él se fue, por eso Él dijo: estas cosas os he hablado para que tengáis paz en mí, para que en mí tengáis paz. Y la palabra de Dios nos enseña que Pablo dice que nosotros como cristianos, y yo le hablo a los que son hermanos cristianos que tienen a Cristo en su corazón, que nosotros, Pablo nos exhorta y nos dice que nosotros debemos de tener gozo con los hermanos, que seamos de un mismo sentir, tenemos que tener un mismo sentir, un mismo pensamiento, y que vivamos en paz con los hermanos, porque tenemos un Dios de paz. Si nosotros tenemos un Dios de paz, entonces debemos de tener paz en nuestros corazones. Yo recuerdo cuando yo acepté a Jesucristo, esa paz vino a mi vida, porque el Espíritu Santo se derramó en mi corazón y yo recibí esa paz. Podemos ver que hay personas que no tienen paz hasta para dormir. En Salmos capítulo 4 y su verso 8 dice así: en paz me acostaré y asimismo dormiré, porque solo tú, Jehová, me haces vivir confiado. Podemos ver en estos tiempos que hay personas que no pueden dormir, necesitan pastillas, píldoras, yo no sé qué tanto más toman para dormir, porque no tienen paz, primeramente con sus hermanos, no tienen paz con Dios porque viven en pecado y tienen miedo de muchas cosas. Entonces es necesario aceptar a Jesucristo en nuestros corazones para que ese miedo, ese temor, Dios lo quite de nuestros corazones. Podemos ver que dice la palabra de Dios, dice en Mateo, dice que la paz se obtiene permaneciendo solamente en Cristo. Y esto lo podemos ver en Juan 14, 27. Solamente en Cristo. Es por eso, querido amigo, hermano, que nos escuchas, que es necesario aceptar a Jesucristo en nuestros corazones para que tengamos esa paz que el Señor ofreció.
Dice la palabra de Dios así en Mateo capítulo 14 versículo 27. Dice así la palabra de Dios. Dice: la paz os dejo, mi paz os doy. Yo no os la doy como el mundo la da. No se turbe vuestro corazón, ni tenga miedo. La palabra de Dios es bien clara.

la paz que el mundo da, a diferencia de eso, porque la paz del mundo es ficticia, que solamente existe en la imaginación, a veces, muchas veces, en la imaginación del hombre. Esa paz existe solamente ahí. También es fingido la paz, a veces la paz de allá afuera del mundo es fingido, porque muchas veces, a veces están hablando de una persona y se puede decir que ahorita le habla bien y al rato está enojado, o al rato está hablando mal de esa persona. Entonces es una paz ficticia, o que aparenta ser real sin serlo. Esa es la paz del mundo, pero la paz que nuestro Señor Jesucristo da, esa es duradera, porque dice que es de la obra, o sea, que es, hablaba acerca de la obra del Espíritu Santo. Cuando el Espíritu Santo viene, Él te da esa paz y Él te da esa tranquilidad, porque te da esa seguridad de que tú, de que nuestro Señor Jesucristo te ha salvado. También sigue diciendo el texto, dice, en el mundo tendréis aflicción. Aquí vemos que nuestro Señor Jesucristo nos está advirtiendo que vamos a tener aflicciones. El significado de aflicción quiere decir abatimiento o tristeza o molestia o suficiente o sufrimiento físico. Y lo podemos ver en Romanos 18:8. Dice la palabra de Dios en Romanos 8:18, dice así: pues tengo por cierto que las aflicciones del tiempo presente no son comparables con la gloria venidera que nosotros ha de manifestarse. En este tiempo que vivimos, hay muchos predicadores que pasan aflicciones, pasan pruebas, algunas veces los maltratan. Pero todos los sufrimientos de este mundo, como enfermedad, dolor, desilusión, maltrato, tristeza, persecución y dificultades de toda clase, no se comparan con la gloria de Dios cuando Cristo venga. No se compara con lo que Dios te va a dar, querido hermano que nos estás escuchando. Si tú eres una persona que predica la palabra y eres maltratado por eso, o eres discriminado, yo te quiero decir en esta hora, querido amigo que nos escuchas, que Jesucristo te va a dar la recompensa. Jesucristo te va a dar la recompensa. En Mateo 5:11-12 dice: bienaventurados sois cuando por mi causa os vituperen y os persigan y digan toda clase de mal contra vosotros mintiendo. Gozaos y alegraos, porque vuestro galardón es grande en los cielos, porque así persiguieron a los profetas y fueron antes de vosotros. Lo podemos ver, querido hermano que nos escuchas. Esta palabra es para ti, hermano que nos estás escuchando. Yo no sé cuál es tu condición en esta hora. Yo no sé qué estás pasando, cuál es tu tristeza, cuál es tu aflicción. ¿Cuáles son tus problemas? Yo no lo sé, pero Dios sí lo sabe. Y es necesario, querido hermano, que nosotros predicamos en estos tiempos difíciles, que nosotros prediquemos la palabra de Dios, porque dice Pablo nos exhorta en 2 Timoteo 4:5, nos exhorta a todos nosotros los hermanos a que prediquemos la palabra, tengamos aflicciones, tengamos pruebas, tengamos luchas, tenemos que predicar la palabra. En donde quiera que Dios nos ponga, ya sea en la calle, sea con un amigo, compartirle la palabra, tenemos que predicarle, porque en 2 Timoteo 4:4-5, Pablo nos exhorta a Timoteo, pero también nos da una exhortación a nosotros. Dice: pero tú sé sobrio en todo, soporta las aflicciones, haz obra de evangelista, cumple tu ministerio. Vemos que Pablo nos exhorta a que nosotros prediquemos la palabra de Dios en donde quiera que estemos. Porque si vemos en 2 Timoteo 4, del 1 al 4,

0: Dice así la palabra de Dios, dice: te encarezco delante de Dios y del Señor Jesucristo, que juzgará a los vivos y a los muertos en su manifestación y en su reino, que prediques la palabra, que instes a tiempo y fuera de tiempo, redarguye, reprende, exhorta con toda paciencia y doctrina, porque vendrán tiempos cuando no sufrirán la sana doctrina, sino que teniendo comezón de oír, se amontonarán maestros conforme a su propia concupiscencia, y apartarán de la verdad el oído y se volverán a las fábulas. Podemos ver en estos tiempos que hay falsos maestros enseñando falsas doctrinas. Es por eso que el apóstol Pablo nos exhorta a través de esta palabra que prediquemos la verdad nosotros, porque nosotros conocemos la verdad. La verdad está en Jesucristo y la verdad está en la palabra de Dios. En estos tiempos, ¿cuántos maestros falsos, filosofías erróneas, enseñadas por hombres que no fueron inspirados por el Espíritu Santo, y ellos lo están hablando allá afuera? ¿Y qué hacemos nosotros los cristianos? ¿Qué hacemos nosotros los cristianos? No estamos haciendo nada. Y es por eso que Pablo nos exhorta, y esta palabra es para todos los que son predicadores de la palabra de Dios, nos exhorta a que prediquemos no solamente aquí, no solamente en los altares, sino que en las calles, en los trabajos, nosotros tenemos que hablar de Dios, porque en estos tiempos se han levantado falsos maestros que solo predican y enseñan la prosperidad. Fábulas de hombres están enseñando. Nosotros conocemos la verdad y tenemos que hablar lo que dice la palabra de Dios. Y esta es la exhortación que el apóstol Pablo nos da por medio de la palabra. Esto es lo que el Señor nos amonesta, que nosotros prediquemos a tiempo y afuera de tiempo. Tiene que predicarse esta palabra. Podemos ver, dice la palabra de Dios, el texto sigue diciendo, dice: pero confiad, yo he vencido al mundo. Así dice el texto: confiad, yo he vencido al mundo. Aunque tengamos aflicciones, tengamos tristezas, tengamos pruebas, debemos de confiar, porque Jesucristo ya venció en aquella cruz. Dice la palabra de Dios que Él avergonzó a los demonios en público. Él los puso en vergüenza. Y Él ya venció en la cruz del Calvario. Nosotros solamente tenemos que predicar la palabra de Dios que nos fue dado algún día a nosotros. El Espíritu Santo ya vino sobre nosotros. Él está dispuesto a usarnos, pero si nosotros queremos. Podemos ver en Apocalipsis 20:2-10 que nuestro Señor Jesucristo se le revela al apóstol Juan y le hace una advertencia. Y le dice así a la iglesia, es un mensaje que le manda a la iglesia de Esmirna. Dice: no temas en nada lo que vas a padecer. He aquí, el diablo echará a algunos de vosotros en la cárcel para que seáis probados. Tendréis tribulación por 10 días. Pero dice la palabra: sed fiel hasta la muerte y yo te daré la corona de la vida. Dice: el que tiene oídos, oiga lo que el Espíritu dice a las iglesias. El que venciere no sufrirá daño de la segunda muerte. La segunda muerte habla acerca del lago de fuego. Ahí habla y dice que esa es la segunda muerte. Y es por eso, querido hermano que nos escuchas, hermano que nos estás escuchando, y si tú conoces la palabra de Dios, tienes conocimiento, tienes estudio y no abres tu boca para predicarle un alma, esta palabra es para ti también. Podemos ver que Jesucristo ya lo hizo todo. El Señor dio su vida. Dio su vida el Señor por nosotros. Dice la palabra en el Evangelio de Juan 15:13. Dice: nadie tiene mayor amor que este, que uno que ponga su vida por sus amigos. Jesucristo dio su vida por nosotros. Jesucristo derramó su sangre por nosotros. Querido hermano que tú nos estás escuchando, si tú te has apartado del Evangelio y tú conoces y tienes palabra, acuérdate que el Señor te va a llamar a cuentas un día de estos. El Señor te está hablando en este tiempo. Por eso dice que no hay mejor amigo que el que pone su vida por los demás. Jesucristo ya lo puso. En Isaías 53:5 dice: Mas el herido fue por nuestras rebeliones, molido por nuestros pecados. El castigo de nuestra paz fue sobre él, y por su llaga fuimos nosotros curados. Es por eso que el tema se llama Dios es un Dios de paz. Dios es un Dios de paz. Por eso dice, el castigo de nuestra paz fue sobre él, y por su llaga fuimos nosotros curados. Y es por eso, querido amigo y hermano que nos escuchas, yo te hago una invitación en esta hora. Primeramente, para el que no conoce a Dios y quiere aceptar a Cristo en su corazón, yo le hago esta invitación. Jesucristo ya dio su vida por la tuya. Él derramó su sangre y Él vino a reconciliarnos con Dios el Padre. Él vino para que tú fueras salvo. Y en esta hora Él te quiere salvar, te quiere dar la oportunidad de que tú le recibas en tu corazón. Solo tienes que recibirle en tu corazón como tu Señor y tu dueño y tu Salvador. Y también para los hermanos que nos escuchan, si estás mal, arregla tu vida. Esta fue palabra de Dios en los labios de su hermano y amigo Silvestre Cabrera. Si Dios lo permite, estaremos la próxima semana, el próximo jueves, a la misma hora, 8:30 a.m., en este mismo lugar. Que el Señor los bendiga grandemente en este día. Amén.
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2: Libro de Números, capítulo 4, versículos 1 al 15. Habló Jehová a Moisés y a Aarón, diciendo: Toma la cuenta de los hijos de Coad, de entre los hijos de Leví, por sus familias, según las casas de sus padres. De edad de 30 años arriba hasta 50 años, todos los que entran en compañía para servir en el tabernáculo de reunión. El oficio de los hijos de Coad en el tabernáculo de reunión, en el lugar santísimo, será este: cuando haya de mudarse el campamento, vendrán Aarón y sus hijos y desarmarán el velo de la tienda y cubrirán con él el arca del testimonio, y pondrán sobre ella la cubierta de pieles de tejones, y extenderán encima un paño todo de azul, y le pondrán sus varas. Sobre la mesa de la proposición extenderán un paño azul, y pondrán sobre ella las escudillas, las cucharas, las copas y los tazones para libar, y el pan continuo estará sobre ella. Y extenderán sobre ella un paño carmesí, y lo cubrirán con la cubierta de pieles de tejones, y le pondrán sus varas. Tomarán un paño azul y cubrirán el candelero del alumbrado, sus lamparillas, sus despabiladeras, sus platillos y todos sus utensilios del aceite con que se sirve. Y pondrán con todos sus utensilios en una cubierta de pieles de tejones, y lo colocarán sobre unas parihuelas. Sobre el altar de oro extenderán un paño azul, y lo cubrirán con la cubierta de pieles de tejones, y le pondrán sus varas. Y tomarán todos los utensilios del servicio de que hacen uso en el santuario, y los pondrán en un paño azul, y los cubrirán con una cubierta de pieles de tejones, y los colocarán sobre unas parihuelas. Quitarán la ceniza del altar, y extenderán sobre él un paño de púrpura, y pondrán sobre él todos sus instrumentos de que se sirve, las paletas, los garfios, los braseros y los tazones, todos los utensilios del altar, y extenderán sobre él la cubierta de pieles de tejones, y le pondrán además las varas. Y cuando acaben Aarón y sus hijos de cubrir el santuario y todos los utensilios del santuario, cuando haya de mudarse el campamento, vendrán después de ello los hijos de Coad para llevarlos, pero no tocarán cosa santa, no sea que mueran. Estas serán las cargas de los hijos de Coat en el tabernáculo de reunión.
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Hermanos, hoy quiero preguntarles, ¿eres de los que practican la gratitud diariamente? ¿O eres de los que generalmente se quejan? Si estás agradecido con Dios, te invito a adorarlo. Puedes hacerlo orando, cantando, sirviendo a otros y meditando en su palabra, reconociendo que Él es la fuente de tus bendiciones.

Por el camino de tus mandamientos correré, porque tú ensancharás mi corazón y andaré en libertad, porque busco tus preceptos. Salmos 119, 32 y 45.

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Dios les bendiga, hermanos y amigos. Buenos días, buenas tardes o buenas noches, dependiendo de donde usted nos está escuchando. Damos gracias una vez más a nuestro Dios por este día, por este momento que nos permite poder estar aquí. También damos gracias a cada uno de ustedes que nos acompañan. Le invitamos, si usted gusta, a unirse juntamente con nosotros, lo puede hacer, sin antes leer una porción de la palabra del Señor que se encuentra en el libro de los Salmos, su capítulo 84. La palabra de Dios se lee en el nombre del Padre, del Hijo y del Espíritu Santo. Amén. Cuán amables son tus moradas, oh Jehová de los ejércitos. Anhela mi alma y aún ardientemente desea los atrios de Jehová. Mi corazón y mi carne cantan al Dios vivo. Aún el gorrión haya casa y la golondrina nido para sí, donde pongan sus polluelos. Cerca de tus altares, oh Jehová de los ejércitos, Rey mío y Dios mío, bienaventurados los que habitan en tu casa, perpetuamente te alabarán. Bienaventurado el hombre que tiene en ti sus fuerzas, en cuyo corazón están tus caminos. Atravesando el valle de lágrimas lo cambian en fuente, cuando la lluvia llena los estanques. Irán de poder en poder, verán a Dios en Sion. Jehová Dios de los ejércitos, oye mi oración. Escucha, oh Dios de Jacob. Mira, oh Dios, escudo nuestro, y pon los ojos en el rostro de tu ungido. Porque mejor es un día en tus atrios que mil fuera de ellos. Escogería antes estar a la puerta de la casa de mi Dios que habitar en las moradas de maldad. Porque sol y escudo es Jehová. Es Jehová Dios, gracia y gloria dará Jehová. No quitará el bien a los que andan en integridad. Jehová de los ejércitos, dichoso el hombre que en ti confía. Amén. Precioso Dios, gracias. Bendito Dios, muchas gracias, Padre. Muchas gracias, precioso Dios, primeramente, Padre Santo, por su palabra, precioso Padre, que ha sido leída, bendito Dios. Gracias, Padre precioso, por este día, Padre Santo, que usted nos ha permitido, poderoso Dios. Un día más, bendito Dios, de poder abrir nuestros ojos, Padre, de poder despertar, bendito Dios, porque ha sido su gracia, su misericordia, Padre, que nos ha dado un día más, bendito Dios. Gracias, precioso Padre, por este nuevo día. Gracias por todo, Padre Santo. Precioso Señor, aquí estamos, Padre Eterno. Nos presentamos, bendito Dios, delante de usted, delante de su hermosa presencia, Padre, agradeciendo, poderoso Dios, por un día más de vida y de salud que usted nos ha permitido, poderoso Dios. Muchas gracias, precioso Padre. Muchas gracias, Dios bendito.

lo que usted ha hecho, Padre, todo lo que usted, Padre Santo, ha creado, poderoso Dios. Y aquí estamos, bendito Dios. Usted es el motivo, Padre Santo, en el cual estamos, Padre. Aquí, precioso Señor. Padre eterno, nos acercamos, bendito Dios, delante de usted, poderoso Dios, reconociendo, poderoso Padre, que no somos nada sin usted, bendito Dios, que lo necesitamos día con día, poderoso Padre. Precioso Jesús, muchas gracias, Padre. Muchas gracias, Dios bendito, por este nuevo día, poderoso Dios. Reciba la gloria, Padre Santo. Reciba la honra, poderoso Dios. Reciba la alabanza, poderoso Dios. Aleluya. Santo es usted, poderoso Dios. Digno de gloria, poderoso Padre. Digno de honra, bendito Dios. Lo adoramos, Padre Santo, lo exaltamos, precioso Jesús. Dios grande, Dios de amor y Dios de misericordia. Dios de fidelidad y de bondad, poderoso Dios. Muchas gracias, precioso Jesús. Muchas gracias, Dios bendito, por su grande amor, Padre Santo, por su gran misericordia, por su gran poder, precioso Jesús. Ese poder, Padre Santo, que usted tiene, Padre, para cambiar las vidas, precioso Señor. Precioso Padre, usted es el único Padre, fiel y verdadero, bendito Dios. No hay nadie como usted, poderoso Dios, aleluya. No hay nadie, bendito Dios. Usted es bueno, Padre Santo. Usted es hermoso, Padre eterno. Usted es precioso, bendito Dios. Lo adoramos, Padre Santo, le exaltamos. Lo bendecimos, precioso Jesús. Santo es usted, poderoso Padre. Santo es usted, bendito Dios, aleluya. Gloria a su nombre, Padre. Gloria a su nombre, poderoso Dios. Muchas gracias, Padre. Gracias, bendito Dios, por todo. Lo adoramos, Padre Santo, lo exaltamos. Lo bendecimos, precioso Padre, porque no hay un Dios tan grande, Padre, tan hermoso, tan precioso, Padre, digno de gloria, Padre eterno, aleluya. Precioso Salvador, precioso Espíritu Santo, gloria a su nombre, Padre. Gloria a su nombre, precioso Jesús. Muchas gracias, Padre. Muchas gracias, Dios bendito, por su amor tan grande, por su fidelidad y por su bondad, poderoso Dios. Usted es bueno, Padre. Usted es fiel, bendito Dios. Fiel, precioso Padre. Muchas gracias por todo, precioso Jesús. Lo adoramos, Padre Santo, lo exaltamos. Lo bendecimos, precioso Jesús. Maravilloso Dios de gloria. Digno de gloria, Padre. Digno de honra, poderoso Jesús. Santo, santo, santo es usted.
precioso Dios, aleluya. Padre Santo, gracias. Gracias, Padre, por amarnos tanto. Gracias, precioso Jesús. Muchas gracias, poderoso Dios. La gloria y la honra, Padre. La alabanza y la adoración, precioso Jesús. Santo es usted, Padre precioso. Santo es usted, Dios bendito, aleluya. Lo adoramos, precioso Jesús. Lo exaltamos, poderoso Dios. Digno de gloria, Padre. Digno de honra, precioso Jesús. Muchas gracias, precioso Padre. No hay nadie como usted, bendito Dios. Usted es bueno, Padre. Usted es fiel. Fiel a sus promesas, Padre Santo. Fiel a su palabra, bendito Dios. Lo adoramos, Padre, lo exaltamos. Lo bendecimos, precioso Jesús. Santo es usted, poderoso Dios. Santo es usted, precioso Jesús. Precioso Espíritu Santo. Precioso Espíritu de Dios. Muchas gracias. Muchas gracias, precioso Dios. Lo adoramos, Padre Santo, lo exaltamos y lo bendecimos, precioso Dios, aleluya. Santo es usted, Padre. Santo es usted, poderoso Dios. Gloria a su nombre, Padre. Gloria a su nombre, bendito Dios, aleluya. Santo, santo, santo es usted, precioso Jesús. Santo es usted, bendito Dios, aleluya. Precioso Salvador. No hay un Dios, Padre Santo, fuera de usted, bendito Dios. Solamente usted es el único, precioso Jesús. Amado Dios, aleluya.

Precioso Salvador, precioso Espíritu Santo. Muchas gracias, Padre. Muchas gracias, bendito Dios.

Siempre y para siempre, precioso Dios, aleluya. Muchas gracias, precioso Jesús. Santo es usted, precioso Padre. Santo es usted, bendito Dios. Gloria a su nombre, Padre. Gloria a su nombre, bendito Dios. Muchas gracias, precioso Dios, aleluya. Muchas gracias, precioso Jesús. Padre Santo, precioso Padre. Le damos la gloria, Padre Eterno. Le damos la honra, maravilloso Señor. Precioso Jesús, aleluya. Gracias, poderoso Dios. Muchas gracias, Padre Eterno, aleluya. Muchas gracias, bendito Dios. Alabanzas a su nombre, Padre. Alabanzas a su nombre, precioso Dios, aleluya. Precioso Salvador, santo, santo, santo es usted. Santo es usted, precioso Jesús, aleluya. La gloria, le damos la honra, precioso Jesús. Padre Santo, maravilloso Señor, enséñanos a amarlo, Padre. Enséñanos, Padre Santo, cada día a contaminar, Padre. Toma usted el control, precioso Señor, de nuestras vidas, Padre. Precioso Jesús, gracias. Muchas gracias, Padre. Muchas gracias, bendito Dios. Precioso Jesús, aleluya. Gloria a su nombre, Padre. Gloria a su nombre, maravilloso Dios, aleluya. Santo, santo, santo es usted. Santo es usted, precioso Jesús. Precioso Espíritu Santo, precioso Espíritu de Dios. Precioso Espíritu Santo, aleluya. La gloria y la honra, precioso Padre, es para usted. Bendito Dios. Lo amamos, Padre. Lo amamos, bendito Dios. Gracias por amarnos, Padre. Muchas gracias, precioso Jesús. Muchas gracias, maravilloso Señor, aleluya. Lo adoramos, Padre Santo. Lo exaltamos, bendito Dios. Le damos la gloria, precioso Padre. Le damos la honra, maravilloso Jesús. Muchas gracias, Padre. Muchas gracias, maravilloso Señor. Gloria y honra, precioso Padre. Gracias, bendito Dios. Santo es usted.

usted, Padre. Santo es usted, precioso Jesús. Gloria a su nombre, Padre. Gloria a su nombre, maravilloso Señor. Muchas gracias, bendito Dios. Muchas gracias, precioso Padre. Santo es usted. Santo es usted, precioso Jesús. Gloria, gloria, gloria a su nombre, maravilloso Padre. Maravilloso Dios, aleluya. Muchas gracias, bendito Dios. Muchas gracias, maravilloso Señor. Precioso Dios. Bendito Dios, aleluya. Enamórenos cada día de usted más y más. Que tengamos ese, ponga ese deseo, precioso Señor. Ese deseo, ese anhelo, Padre precioso. De buscarlo, Padre. Ayúdenos, precioso Jesús. Ayúdenos, precioso Dios, aleluya. Padre Santo, gracias. Muchas gracias, poderoso Dios. Muchas gracias, bendito Dios, aleluya. Santo es usted, poderoso Dios. Santo es usted, precioso Padre. Gloria a su nombre, Padre eterno. Gloria a su nombre, maravilloso Jesús. Muchas gracias, precioso Señor, aleluya. Precioso Salvador. Bendito Dios, aleluya. Gracias, maravilloso Señor. Muchas gracias. Muchas gracias por todo, Padre. Maravilloso Dios, aleluya. Santo es usted. Usted es hermoso. Usted es precioso, bendito Dios. Usted es precioso, Padre eterno, aleluya. Lo adoramos, lo exaltamos. Muchas gracias, maravilloso Dios. Santo, santo, santo es usted. Santo es usted. Precioso Dios, aleluya. Muchas gracias, precioso Padre. Muchas gracias, precioso Dios. Santo es usted, precioso Padre. Gloria a su nombre, poderoso Jesús. Gloria a su nombre, bendito Dios. Thank you.
poderoso Dios. Santo es usted, santo es usted. Bendito Dios, usted es un Dios real, usted es un Dios verdadero, usted es un Dios el cual no cambia. Precioso.

precioso Jesús. Santo es usted. Santo es usted. Precioso Dios, aleluya.

santo es usted. Alabanzas a su nombre, Padre. Alabanzas a su nombre, maravilloso Jesús. La gloria y la honra, poderoso Dios, es para usted. Precioso Dios, aleluya. Muchas gracias. Muchas gracias, bendito Dios. Muchas gracias, Padre eterno, aleluya. Santo es usted. Santo es usted, precioso Jesús. Maravilloso Señor, aleluya. Precioso Dios, digno de gloria, digno de honra, digno de alabanza, de adoración.

Dios, oh Dios. Precioso Jesús, gracias. Muchas gracias, poderoso Dios. Muchas gracias, bendito Dios. La gloria y la honra, Padre eterno, es para usted. Santo, santo, santo es usted. Precioso Jesús. Usted es grande. Usted es hermoso, usted es precioso, bendito Dios. Usted merece lo mejor de nosotros. Lo mejor, precioso Padre. Santo es usted. Precioso Dios, aleluya. Precioso.

precioso Espíritu Santo. Precioso Espíritu de Dios. Gloria a su nombre, Padre. Gloria a su nombre, maravilloso Jesús. Santo es usted, poderoso Dios. Nadie es como usted, Padre. Nadie, bendito Dios. Gloria a su nombre, Padre. Gloria a su nombre, bendito Dios. Muchas gracias, Padre. Muchas gracias, bendito Dios. Precioso Jesús. Precioso Salvador. Precioso Dios, aleluya. Precioso Rey. Muchas gracias por todo, Padre. Le pedimos perdón, Padre, por nuestras tantas faltas, Padre. Por nuestras ofensas, por nuestros errores, bendito Dios. Reconocemos, Padre eterno, que sin usted nada somos, Padre. Precioso Señor, gloria a su nombre, Padre. Muchas gracias, precioso Jesús. Muchas gracias, Padre. Bendito Dios, aleluya. Lo adoramos, precioso Jesús. Le exaltamos, Padre. Le exaltamos, bendito Dios. Nos rendimos ante usted, Padre. Reconocemos, Padre eterno, que no somos nada, precioso Jesús, y que no podemos hacer nada, que lo necesitamos en nuestro diario vivir, precioso Jesús, precioso Espíritu Santo, usted nos conoce. Delante de usted no hay nada oculto, Padre. Nada es oculto, bendito Dios. Precioso Jesús. Gloria a su nombre, Padre. Precioso Señor. Precioso Señor, Santo, Santo, Santo, precioso Dios, gloria a su nombre, Padre, gloria a su nombre, bendito Dios. Muchas gracias. Muchas gracias, Padre. Muchas gracias, bendito Dios. Aleluya.
Lo adoramos, Padre, lo exaltamos. Lo exaltamos, bendito Dios, aleluya.

precioso Jesús. Santo es usted, precioso Dios, aleluya. Maravilloso Dios. Usted es grande.

Precioso Dios, precioso Espíritu Santo, bendito Dios, aleluya. Muchas gracias, Padre eterno. Muchas gracias, precioso Espíritu Santo. Muchas gracias, precioso Espíritu de Dios. Gloria a su nombre, Padre. Precioso Jesús. Santo es usted. Precioso Jesús.

precioso Dios, aleluya. Es tan hermoso, Padre, poder hablar con usted, poder agradecer por todo. Precioso Dios, aleluya, santo es usted, santo, santo, santo es usted, precioso Salvador. Padre Santo, aleluya, le damos la gloria, le damos la honra, le damos, precioso Jesús, toda la adoración, Padre.

Dios. Padre eterno, enciende esa llama, Padre. Esa llama, bendito Dios, dentro de nosotros. Precioso Dios. La gloria y la honra, Padre, es para usted, bendito Dios.

se sente. Precioso rey. Precioso Dios. Santo es usted, poderoso Dios. Bendito Dios, aleluya. Gloria a su nombre, Padre. Gloria a su nombre, maravilloso Señor. Precioso Señor, aleluya. Muchas gracias, Padre. Muchas gracias, bendito Dios. Precioso Jesús. Tenga misericordia de cada uno de nosotros, Padre. Tenga misericordia, bendito Dios. Precioso Dios, aleluya. Santo, santo, santo. Santo es usted. La gloria y la honra, precioso Jesús. Amado Espíritu Santo. Precioso Salvador. Precioso Dios. Gloria a su nombre, Padre. Gloria a su nombre, bendito Dios, aleluya. Usted es hermoso, Padre. Usted es precioso, bendito Dios. Precioso Salvador. Precioso Jesús. Padre eterno. Usted es fiel, Padre. Su fidelidad es tan grande. Su fidelidad, bendito Dios. Incomparable, Padre. Aunque muchas veces, Dios bendito, nosotros seamos infieles, usted permanece siendo fiel. Gloria a su nombre, Padre. Precioso Jesús. Precioso Salvador. Santo es usted, precioso Jesús. Le damos la gloria, le damos la honra, poderoso Dios. Precioso Jesús, santo, santo, santo es usted, santo es usted, precioso

Precioso Dios, gloria a su nombre, Padre, gloria a su nombre, bendito Dios. Muchas gracias. Muchas gracias, precioso Dios. Muchas gracias, poderoso Dios, aleluya. Santo, santo, santo. Santo es usted. Santo es usted, precioso Jesús. Precioso Jesús. Santo, santo. Bendito Dios. Aleluya, Padre. Santo es usted, precioso Padre. Santo es usted, bendito Dios. Precioso Espíritu Santo. Precioso Espíritu de Dios. Santo, santo. Santo es usted. Precioso Jesús, aleluya. Gracias por todo lo que usted ha hecho en nuestras vidas, Padre. Por todo lo que hace, por todo lo que ha hecho y por todo lo que seguirá haciendo, Padre. Enséñenos, Padre Santo, cómo amarlo. Cómo ser, Padre Eterno, esos verdaderos adoradores, Padre, que usted está buscando. Precioso Dios. Muchas gracias, Padre. Gracias, Dios bendito. Aleluya. Precioso Jesús. Santo es usted, poderoso Dios. Le damos la gloria, le damos la honra, bendito Dios, aleluya. Porque no hay nadie como usted, mi Dios eterno, aleluya. Lo adoramos, Padre Santo, lo exaltamos, maravilloso Señor. Precioso Dios, aleluya. Muchas gracias, Padre. Gracias por todo. Padre Santo.

0: perdónenos, Padre, si en algún momento, Padre, nos hemos alejado de su presencia. Nosotros mismos lo reconocemos, Padre, que sin usted, bendito Dios, nada podemos hacer, Padre. Que lo necesitamos día con día, precioso Jesús. Padre Santo, ayúdenos, poderoso Dios. Enséñanos a adorarlo, Padre eterno. Enséñanos, bendito Dios, a ser agradecidos, Padre. Precioso Señor, gracias, maravilloso Señor. Muchas gracias, Padre eterno. Reciba la gloria, poderoso Dios, la honra, la alabanza y la adoración, Padre, por siempre y para siempre. Bendito Dios, gracias, amado Dios. Muchas gracias, Padre. Gracias, Hijo. Gracias, Espíritu Santo. Gracias, amado Señor. Amén. Damos gracias a nuestro Dios por este momento que nos ha permitido poder estar aquí en este santo lugar. También damos gracias a cada uno de ustedes que nos han acompañado. Y si así el Señor lo permite, estaremos para la próxima semana. Que Dios les bendiga.
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1: Libro de Números, capítulo 4, versículos 1 al 15. Habló Jehová a Moisés y a Aarón, diciendo: Toma la cuenta de los hijos de Coat, de entre los hijos de Leví, por sus familias, según las casas de sus padres, de edad de 30 años arriba hasta 50 años, todos los que entran en compañía para servir en el tabernáculo de reunión. El oficio de los hijos de Coat en el tabernáculo de reunión, en el lugar santísimo, será este: cuando haya de mudarse el campamento, vendrán Aarón y sus hijos y desarmarán el velo de la tienda y cubrirán con él el arca del testimonio, y pondrán sobre ella la cubierta de pieles de tejones, y extenderán encima un paño todo de azul, y le pondrán sus varas. Sobre la mesa de la proposición extenderán un paño azul, y pondrán sobre ella las escudillas, las cucharas, las copas y los tazones para libar, y el pan continuo estará sobre ella. Y extenderán sobre ella un paño carmesí, y lo cubrirán con la cubierta de pieles de tejones, y le pondrán sus varas. Tomarán un paño azul y cubrirán el candelero del alumbrado, sus lamparillas, sus despabiladeras, sus platillos y todos sus utensilios del aceite con que se sirve. Y pondrán con todos sus utensilios en una cubierta de pieles de tejones, y lo colocarán sobre unas parihuelas. Sobre el altar de oro extenderán un paño azul, y lo cubrirán con la cubierta de pieles de tejones, y le pondrán sus varas. Y tomarán todos los utensilios del servicio de que hacen uso en el santuario, y los pondrán en un paño azul, y los cubrirán con una cubierta de pieles de tejones, y los colocarán sobre unas parihuelas. Quitarán la ceniza del altar, y extenderán sobre él un paño de púrpura, y pondrán sobre él todos sus instrumentos de que se sirve, las paletas, los garfios, los braseros y los tazones, todos los utensilios del altar, y extenderán sobre él la cubierta de pieles de tejones, y le pondrán además las varas. Y cuando acaben Aarón y sus hijos de cubrir el santuario y todos los utensilios del santuario, cuando haya de mudarse el campamento, vendrán después de ello los hijos de Coat para llevarlos, pero no tocarán cosa santa, no sea que mueran. Estas serán las cargas de los hijos de Coat en el tabernáculo de reunión.
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0: Y sobre todas estas cosas, vestíos de amor, que es el vínculo perfecto. Y la paz de Dios gobierne en vuestros corazones, a la que asimismo fuisteis llamados en un solo cuerpo, y sed agradecidos. Colosenses 3, 14 y 15.
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1: Libro de Números, capítulo 4, versículos 1 al 15. Habló Jehová a Moisés y a Aarón, diciendo: Toma la cuenta de los hijos de Coad, de entre los hijos de Leví, por sus familias, según las casas de sus padres. De edad de 30 años arriba hasta 50 años, todos los que entran en compañía para servir en el tabernáculo de reunión. El oficio de los hijos de Coad en el tabernáculo de reunión, en el lugar santísimo, será este: cuando haya de mudarse el campamento, vendrán Aarón y sus hijos y desarmarán el velo de la tienda y cubrirán con él el arca del testimonio, y pondrán sobre ella la cubierta de pieles de tejones, y extenderán encima un paño todo de azul, y le pondrán sus varas. Sobre la mesa de la proposición extenderán un paño azul, y pondrán sobre ella las escudillas, las cucharas, las copas y los tazones para libar, y el pan continuo estará sobre ella. Y extenderán sobre ella un paño carmesí, y lo cubrirán con la cubierta de pieles de tejones, y le pondrán sus varas. Tomarán un paño azul y cubrirán el candelero del alumbrado, sus lamparillas, sus despabiladeras, sus platillos y todos sus utensilios del aceite con que se sirve. Y pondrán con todos sus utensilios en una cubierta de pieles de tejones, y lo colocarán sobre unas parihuelas. Sobre el altar de oro extenderán un paño azul, y lo cubrirán con la cubierta de pieles de tejones, y le pondrán sus varas. Y tomarán todos los utensilios del servicio de que hacen uso en el santuario, y los pondrán en un paño azul, y los cubrirán con una cubierta de pieles de tejones, y los colocarán sobre unas parihuelas. Quitarán la ceniza del altar, y extenderán sobre él un paño de púrpura, y pondrán sobre él todos sus instrumentos de que se sirve, las paletas, los garfios, los braseros y los tazones, todos los utensilios del altar, y extenderán sobre él la cubierta de pieles de tejones, y le pondrán además las varas. Y cuando acaben Aarón y sus hijos de cubrir el santuario y todos los utensilios del santuario, cuando haya de mudarse el campamento, vendrán después de ello los hijos de Coad para llevarlos, pero no tocarán cosa santa, no sea que mueran. Estas serán las cargas de los hijos de Coad en el tabernáculo de reunión.
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Amigo, Cristo te ama. Somos más que vencedores por medio de aquel que nos amó.

hermanos, hoy quiero preguntarles, ¿eres de los que practican la gratitud diariamente o eres de los que generalmente se quejan? Si estás agradecido con Dios, te invito a adorarlo. Puedes hacerlo orando, cantando, sirviendo a otros y meditando en su palabra, reconociendo que Él es la fuente de tus bendiciones.

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1: Dios les bendiga, hermanos y amigos que están en sintonía de Radio La Gloria es de Dios. Buenos días, buenas tardes o buenas noches, dependiendo del lugar donde usted nos esté escuchando en esta hermosa hora. Les saluda a su hermana y amiga Ángela Medina desde la ciudad de Brooklyn, Nueva York. Le invitamos que siga en sintonía con nosotros, ya que a esta hora le estaremos dando comienzo a la primera emisión de las noticias. Le invitamos que se quede con nosotros y comenzamos en breve.
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1: Y hacemos comienzo nuestras noticias de la primera emisión con nuestras noticias de nuestros países. Como primera noticia, brote de salmonela afecta a 135 médicos en México. Un brote de gastroenteritis por salmonela fue detectado en el Hospital General de México, afectando a 135 médicos residentes y de alta especialidad. El brote fue identificado el 31 de agosto luego de que aumentara repentinamente los casos de personas con dolor abdominal, diarrea, fiebre ligera y vómitos. 41 médicos permanecen hospitalizados aunque todavía se encuentran estables y bajo vigilancia médica. Las autoridades investigan el origen de la contaminación y como de medida preventiva suspendieron el servicio del comedor que suministraba alimentos a los residentes. Y en otra noticia, capturan en Barranquilla a alias Herbert por presuntos robos de datos bancarios. La policía de Barranquilla capturó en el barrio de San Felipe a un hombre conocido como alias Ferber, señalado de participar en delitos informáticos mediante la movilidad conocida como carding. Durante el allanamiento fueron encontrados 39 tarjetas bancarias, 24 tarjetas sin titulares, 11 documentos de identificación, 7 celulares, base de datos, cuadernos con información bancaria y un datáfono. Según las autoridades, el hombre estaría relacionado con ingresos criminales cercanos a 7 mil millones de pesos mensuales. Ahora deberá responder por el delito de violación de datos personales. Y como última noticia, nuevos traslados de presos en la penitenciaria del Bosque. El INPEC realizó un nuevo operativo de traslado en la penitenciaria del Bosque en Barranquilla, enviando al menos 17 internos a diferentes cárceles del país. La medida forma parte de la estrategia de seguridad del gobierno para evitar que estructuras criminales continúen coordinando delitos desde las prisiones. Este es el tercer grupo de internos trasladados desde Barranquilla en las últimas semanas. El operativo ocurre después de que las autoridades incautaran celulares utilizados presuntamente por extorsiones y de un intento de amotinamiento registrado recientemente en el Bosque. Y seguimos con las noticias de nuestros países. Pausa y volvemos con más noticias.

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1: Ya estamos de vuelta de esta breve pausa y continuamos con nuestras noticias internacionales. En nuestras noticias internacionales, rescatan con vida a dos trabajadores tras 9 días atrapados en Nepal. Dos trabajadores fueron rescatados con vida después de permanecer 9 días atrapados dentro de un túnel en la cárcel hidroeléctrica en Nepal. Los hombres identificados como Sanchi Sal y Kabir Marahan quedaron atrapados luego de las devastadoras inundaciones y deslizamientos provocados en el colapso de un glaciar. Los equipos de rescate lograron abrirse paso entre aproximadamente 50 y 60 metros de escombros antes de encontrarlos. Ambos fueron trasladados a un hospital para recibir atención médica. El rescate genera esperanza para otras personas que podrían continuar atrapadas en túneles y proyectos hidroeléctricos en la zona. Y en otra noticia, misteriosa fotografía de nuevas pistas sobre estudiante desaparecido en Argentina. La familia de Mariano Martínez, un estudiante de arquitectura de 21 años, recibió una fotografía tomada por las cámaras de seguridad que podría mostrar al joven en la ciudad de Argentina de Córdoba. Mariano desapareció el 31 de agosto después de salir de su casa para entregar un trabajo universitario. Una trabajadora de una librería afirmó haberlo visto en Córdoba y posteriormente una empleada de un restaurante de sushi confirmó que el joven con unas características similares llegó ahí para entregar un currículo. La familia reconoció a Mariano en la fotografía, pero todavía no existe la confirmación oficial de su paradero. Las autoridades continúan investigando cómo pudo haber llegado hasta Córdoba. Y en última noticia, también en Argentina, hombre muere después de jugar fútbol con su hermano. Un hombre de 39 años identificado como Matías G. murió en Rosario, Argentina, después de jugar un partido de fútbol junto con su hermano menor. Tras terminar el partido, los hermanos tomaron caminos diferentes. El hermano ingresó a la casa mientras que Matías se quedó tomando algo con un amigo. Poco después, Matías recibió una descompensación y un paro cardiorrespiratorio en la vía pública. Su hermano recibió un aviso y acudió rápidamente para intentar ayudarlo. Inicialmente, maniobras de reanimación hasta que llegaron los servicios de emergencia, pero los médicos no pudieron salvarlo. El caso quedó bajo investigación de las autoridades. Y hasta ahí con esas noticias internacionales. Pausa y volvemos con más noticias.

0: 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Dios los bendiga. 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
1: Y para ir concluyendo nuestra noticia de la primera emisión, en nuestras noticias nacionales y locales, tiroteo en Minneapolis deja a 3 muertos y 6 heridos. Un tiroteo ocurrido en un complejo residencial del centro de Minneapolis, Minnesota, dejó al menos 3 personas muertas y 6 heridos. La policía acudió al lugar después de recibir una llamada sobre disparos y encontró a varias personas lesionadas dentro del edificio. Entre los fallecidos se encuentra el presunto autor de los disparos. 3 agentes también resultaron heridos durante la intervención, mientras que varios civiles fueron trasladados a hospitales. El FBI y la ATF se sumaron a las investigaciones para determinar las circunstancias y el motivo del ataque. En otra noticia, agente de ICE enfrenta cargos federales por presuntamente mentir sobre tiroteo. Un gran jurado federal presentó 6 cargos contra Christian Castro, agente de ICE, acusado de disparar contra el venezolano Julio Sosa Celis, de 24 años, durante un operativo en Minneapolis. Los fiscales sostienen que Castro posteriormente proporcionó información falsa a los investigadores sobre lo ocurrido. Según la acusación estatal, el agente había disparado a Sosa en una pierna y luego afirmó que el venezolano y otra persona le habían atacado. El nuevo proceso federal se suma a los cargos que ya enfrenta en Minneapolis. Castro actualmente se encuentra en libertad y las autoridades federales intentan localizarlo. Y como última noticia, vamos al estado de Florida, donde una mujer no enfrenta cargos por matar a un hombre durante disputa por estacionamiento. Una mujer de Florida, Melissa Payne, no enfrentará cargos por la muerte de Barry Billy Claymo, de 62 años, quien recibió un disparo durante una confrontación por un espacio de estacionamiento en el Walmart de North Leatherwell. El incidente ocurrió el 30 de junio y quedó registrado en las cámaras de seguridad. El incidente ocurrió el 30 de junio y quedó registrado por varias cámaras. Según los fiscales, DiElmo se acercó agresivamente a Payne después de la disputa mientras ella retrocedía y le advertía que se alejara. Los investigadores concluyeron que la mujer actuó bajo una situación que podía considerarse defensa propia. Debido a la ley Stand Your Ground, los fiscales determinaron que no podían demostrar que su temor de sufrir lesiones graves fuera irrazonable, por lo que no presentarán cargos. Y hasta ahí con las noticias nacionales y locales. Y hemos llegado al final de la primera emisión de las noticias. Les ha informado su hermana y amiga Ángela Medina. Si Dios lo permite, estaremos aquí a las 11 con la segunda emisión de las noticias, no sin antes escuchar palabra de Dios en voz de nuestra hermana María Chavarría. Le invitamos que siga en sintonía de Radio La Gloria es de Dios y tenga una hermosa mañana.
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Amigo, necesitas dominio propio. No seas vencido de lo malo, sino vence con el bien el mal. Romanos 12:21.

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1: Libro de Números, capítulo 4, versículos 1 al 15. Habló Jehová a Moisés y a Aarón, diciendo: Toma la cuenta de los hijos de Coat, de entre los hijos de Leví, por sus familias.

0: familias según las casas de sus padres. De edad de 30 años arriba hasta 50 años, todos los que entran en compañía para servir en el tabernáculo de reunión. El oficio de los hijos de Coat en el tabernáculo de reunión, en el lugar santísimo, será este. Cuando haya de mudarse el campamento, vendrán Aarón y sus hijos y desarmarán el velo de la tienda y cubrirán con él el arca del testimonio y pondrán sobre ella la cubierta de pieles de tejones y extenderán encima un paño todo de azul y le pondrán sus varas. Sobre la mesa de la proposición extenderán un paño azul y pondrán sobre ella las escudillas, las cucharas, las copas y los tazones para libar, y el pan continuo estará sobre ella. Y extenderán sobre ella un paño carmesí, y lo cubrirán con la cubierta de pieles de tejones, y le pondrán sus varas. Tomarán un paño azul y cubrirán el candelero del alumbrado, sus lamparillas, sus despabiladeras, sus platillos y todos sus utensilios del aceite con que se sirve. Y pondrán con todos sus utensilios en una cubierta de pieles de tejones y lo colocarán sobre unas parihuelas. Sobre el altar de oro extenderán un paño azul y lo cubrirán con la cubierta de pieles de tejones y le pondrán sus varas. Y tomarán todos los utensilios del servicio de que hacen uso en el santuario, y los pondrán en un paño azul, y los cubrirán con una cubierta de pieles de tejones, y los colocarán sobre unas parihuelas. Quitarán la ceniza del altar, y extenderán sobre él un paño de púrpura, y pondrán sobre él todos sus instrumentos de que se sirve, las paletas, los garfios, los braseros y los tazones, todos los utensilios del altar, y extenderán sobre él la cubierta de pieles de tejones y le pondrán además las varas. Y cuando acaben Aarón y sus hijos de cubrir el santuario y todos los utensilios del santuario, cuando haya de mudarse el campamento, vendrán después de ello los hijos de Coat para llevarlos, pero no tocarán cosa santa, no sea que mueran. Estas serán las cargas de los hijos de Coat en el tabernáculo de reunión.
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que hoy escucho tu palabra. Estad quietos y conoced que yo soy Dios. No necesito correr, no necesito resolverlo todo. Puedo quedarme aquí.

Amigo, ¿sabes por qué yo confío en Dios? Bueno, Él conoce mi nombre, Él piensa en mí, Él pelea por mí, Él tiene un plan para mí y Él siempre está conmigo.

0: es la Biblia?
1: La Biblia es la palabra de Dios. Nos dice que Dios creó todas las cosas. Él hizo el sol y la luna. Hizo millones de estrellas que brillan en el cielo en la noche. Dios creó la tierra, los pájaros, los peces y todos los demás animales. Luego, Dios creó al primer hombre y a la primera mujer. No existe nada en este universo más grande que Dios.

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1: Libro de Números, capítulo 4, versículos 1 al 15. Habló Jehová a Moisés y a Aarón, diciendo: Toma la cuenta de los hijos de Coad, de entre los hijos de Leví, por sus familias, según las casas de sus padres. De edad de 30 años arriba hasta 50 años, todos los que entran en compañía para servir en el tabernáculo de reunión. El oficio de los hijos de Coad en el tabernáculo de reunión, en el lugar santísimo, será este: cuando haya de mudarse el campamento, vendrán Aarón y sus hijos y desarmarán el velo de la tienda y cubrirán con él el arca del testimonio y pondrán sobre ella la cubierta de pieles de tejones y extenderán encima un paño todo de azul y le pondrán sus varas. Sobre la mesa de la proposición extenderán un paño azul y pondrán sobre ella las escudillas, las cucharas, las copas y los tazones para libar, y el pan continuo estará sobre ella. Y extenderán sobre ella un paño carmesí y lo cubrirán con la cubierta de pieles de tejones y le pondrán sus varas. Tomarán un paño azul y cubrirán el candelero del alumbrado, sus lamparillas, sus despabiladeras, sus platillos y todos sus utensilios del aceite con que se sirve. Y pondrán con todos sus utensilios en una cubierta de pieles de tejones y lo colocarán sobre unas parihuelas. Sobre el altar de oro extenderán un paño azul y lo cubrirán con la cubierta de pieles de tejones y le pondrán sus varas. Y tomarán todos los utensilios del servicio de que hacen uso en el santuario y los pondrán en un paño azul y los cubrirán con una cubierta de pieles de tejones y los colocarán sobre unas parihuelas. Quitarán la ceniza del altar y extenderán sobre él un paño de púrpura, y pondrán sobre él todos sus instrumentos de

0: que se sirve, las paletas, los garfios, los braseros y los tazones, todos los utensilios del altar, y extenderán sobre él la cubierta de pieles de tejones y le pondrán además las varas. Y cuando acaben Aarón y sus hijos de cubrir el santuario y todos los utensilios del santuario, cuando haya de mudarse el campamento, vendrán después de ello los hijos de Coat para llevarlos, pero no tocarán cosa santa, no sea que mueran. Estas serán las cargas de los hijos de Coat en el tabernáculo de reunión.
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más que, porque de él, y por él, y para él, son todas las cosas. A él sea la gloria por los siglos. Amén. Romanos 11:36.

Amigo, Cristo te ama. Somos más que vencedores por medio de aquel que nos amó.

0: Gloria a Dios, te lo bendiga, hermanos y amigos que están en sintonía de Radio La Gloria es de Dios. Buenos días, buenas tardes o buenas noches, dependiendo del lugar donde están o están escuchando en esta hermosa hora. Les saluda su hermana y amiga Ángela Medina desde la ciudad de Brooklyn, Nueva York. Aquí en la ciudad de Brooklyn, Nueva York, ya son las 10 de la mañana, así que vamos a dar comienzo al programa Yo Soy el Camino, la Verdad y la Vida, conducido por nuestra hermana y amiga María Chavarría. Le invitamos que se quede con nosotros y así dejamos a nuestra hermana con palabra de Dios.
1: Gloria al Señor, aleluya. Damos gracias al Señor primeramente porque nos ha permitido, nos permite en este día poder presentarnos una vez más delante de su presencia y delante de cada uno de ustedes ahí donde se encuentran en casita. Gloria al Señor. Les saluda su hermana y amiga María Chavarría del programa Yo Soy el Camino, la Verdad y la Vida. 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Gloria al Señor. Dios les bendiga grande y poderosamente, amado hermano, amado amigo. Ahí donde está, en su casita, en su trabajo, en su camino hacia el trabajo o llegando a casa. Gloria al Señor. Que la paz de nuestro Señor y Salvador Jesucristo esté con cada uno de nosotros. Gloria al Señor, aleluya. Es bueno adorar a nuestro Dios, es maravilloso saber que tenemos a un Dios de poder, a un Dios que todos los días hace milagros en nuestras vidas. Gloria al Señor. Esperamos, ¿verdad?, que haya tenido una semana bendecida de parte de Dios y que este fin de semana también siga siendo más de bendición para cada una de sus vidas. Gloria a Dios, vamos a orar para iniciar con este programa, para que sea el Padre, Hijo y el Espíritu Santo dirigiéndolo y hable siempre a nuestras vidas. Gloria al Señor. Gracias, Señor Jesús. Te doy gracias, Señor, por la oportunidad que nos das, mi Dios de los cielos, de poder abrir, Señor, nuestros ojos, Padre de los cielos. Te damos gracias, Señor, porque tú has hecho el milagro desde temprano de la mañana, Señor. Nos permitiste, Señor, poder respirar el aire, Señor amado eterno. Te damos gracias, Señor, porque si no fuera por ti, que fuera de nosotros, Señor. Nosotros totalmente dependemos de ti, Señor, Padre celestial. Fuera de ti nada bueno podemos hacer, Señor amado eterno. Pedimos misericordia en este día para con cada la familia, Señor amado. Pedimos misericordia, Señor, para nuestras vidas, mi Dios de los cielos. Pedimos, Señor, que sea usted, Dios de los cielos, glorificándose en nuestras vidas. Pedimos, Señor, perdón, Padre Santo, por todas las cosas que hacemos y las que no hacemos, Señor amado, que a ti no te agradan, Padre mío de los cielos, desde ya. Pedimos, Señor, que sea usted, Dios de los cielos, tomando el control de nuestras vidas, Señor, glorificándose de una manera sobrenatural, Padre mío, aleluya. Gracias, Señor, gracias por tu bendición, gracias por el milagro, Señor, gracias porque sabemos que tú estás llegando a cada hogar, Señor, a cada familia, a cada persona que nos está escuchando, que nos escuchará, Señor amado eterno, que sea usted edificando las vidas, Señor, que sea usted, mi Dios de los cielos, bendiciendo, Señor, a las familias, Padre, enseñándonos siempre tu camino, Señor, para no desviarnos de él, Padre mío de los cielos. Las cosas son difíciles, Padre, y muchas veces miramos que vienen más difíciles, pero estamos confiados, creyendo en ti, Señor amado eterno, que tú estarás como lo has prometido todos los días de nuestra vida presente en nosotros. Ayúdanos, Señor, ayúdanos, Padre, a no hacerte a un lado con nuestras acciones, con nuestras actitudes, Señor, que nuestras actitudes sean encontradas en ti, mi Dios de los cielos, aleluya. Gloria sea tu nombre, poderoso Dios. Ayúdanos, Señor, a poder rendirnos delante de ti. Ayúdanos, Señor, a poder reconocer, mi Dios, desde el interior de nuestros corazones que fuera de ti nada podemos hacer, que te necesitamos en todas las áreas de nuestra vida, Señor, que te necesitamos en todo nuestro ser, mi Dios de los cielos. abre nuestros ojos espirituales siempre, Señor amado, para no ser engañados por este mundo, para no ser engañados por las cosas que se levantan a diario, Señor, contra ti, mi Dios, en este mundo, Padre de los cielos, aleluya. Ayúdanos, Señor, a que siempre miremos con tus ojos espirituales y nunca le llamemos bueno a lo malo, Señor amado eterno. Ayúdanos, Señor, a tener esa diferencia, mi Dios de los cielos, aleluya, aunque cueste, Señor, aunque sea difícil para nosotros, Señor, pero para ti no es difícil porque tú todo lo haces posible. Ayúdanos, Señor, a no conformarnos a este mundo, Señor, sino que cada día, Padre Santo de los cielos, pongamos nuestra mente y corazón a ti, Señor, haciendo tu voluntad, poderoso Dios, aleluya. Gloria sea tu nombre, Señor. Pedimos tu cobertura de lo alto, Señor. Te pedimos, mi Dios de los cielos, sobre aquellas personas que aún no han llegado delante de tu presencia, aquellos que están en las congregaciones, Señor, pero que viven una vida relax, que viven una vida sin compromiso a ti, Señor amado. Te pedimos, Padre, que sea usted alcanzándolo donde quiera que estén, Señor, que sea usted dándonos siempre esa fuerza y esa fortaleza para seguir adelante, Señor amado eterno, en el nombre de Jesús. Ayúdanos, Señor, ayúdanos, Padre, porque nuestras fuerzas flaquean, Señor. Oh, Señor amado eterno, pero sabemos que de ti tú eres la fuente de vida y que de ti viene nuestra fuerza, Señor. Ayúdanos, Señor, a confrontar cada situación que esté mala delante de ti, Señor amado, sin ver consecuencias, Padre, sino mirando la gloria tuya, Padre celestial, en el nombre poderoso de Jesús. Te doy gracias, Señor. Te doy gracias por la vida y gracias por cada uno de los radioescuchas, por cada uno de los predicadores, Señor, a nivel mundial, Padre Santo, por cada uno, mi Dios de los cielos, que están en aquellos hospitales esperando también una palabra de vida, una palabra de restauración, una palabra de sanidad, siendo tú el doctor de doctores, Señor amado eterno, y alcanzando no solamente sus cuerpos, sino que también su alma, Señor amado eterno, en el nombre poderoso de Jesús de Nazaret. Te doy gracias, Señor, gracias porque cada día te glorificas y te exaltas en nuestras vidas, en el nombre poderoso de Jesús. Amén. Gloria a Dios, aleluya. Gloria sea el nombre de nuestro Señor y Salvador Jesucristo, aleluya. Vamos a leer la palabra del Señor. Dios le bendiga a cada uno de todos los que están ahí escuchándolo, los que escucharán, que la paz del Señor esté siempre en sus vidas, gloria a Dios. En medio de lo que sea, amado hermano, amado amigo, en medio de la situación que usted esté viviendo, no deje de pensar en Dios. No deje de afirmar sus pies delante de Dios, porque este mundo está lleno de pecado y lleno de tropiezos, de espinas, de abrojos y de lo que sea, hermano. Y aunque nos hagamos para un lado y otro, no lo podemos evitar, es parte de esta vida. Lo que debemos de pedirle al Señor es que nos dé fuerza, que nos ayude a caminar hacia adelante, a la meta que hemos decidido proseguir. Gloria al Señor. Vamos a leer la palabra del Señor en Romanos capítulo 2, versículo 1 al 11. Gloria al Señor. La carta a los Romanos capítulo 2, versículo 1 al 11. Dice la palabra del Señor, honrando hacia el Padre, al Hijo y al Espíritu Santo. Amén. Por lo cual eres inexcusable, oh hombre, quienquiera que seas tú, que juzgas, pues en lo que juzgas a otro te condenas a ti mismo, porque tú que juzgas haces lo mismo. Mas sabemos que el juicio de Dios contra los que practican tales cosas es según verdad. Y piensas esto, oh hombre, tú que juzgas a los que tal hacen y haces lo mismo, que tú escaparás del juicio de Dios. ¿O menosprecias las riquezas de su benignidad, paciencia y longanimidad, ignorando que su benignidad te guía al arrepentimiento? pero por tu dureza y por tu corazón no arrepentido, atesoras para ti mismo ira para el día de la ira y de la revelación del justo juicio de Dios, el cual pagará a cada uno conforme a sus obras, vida eterna a los que perseveran en bien hacer, buscan gloria y honra e inmortalidad, pero ira y enojo a los que son contenciosos y no obedecen a la verdad, sino que obedecen a la injusticia. Tribulación y angustia sobre todo ser humano que hace lo malo, al judío primeramente y también al griego, pero gloria y honra y paz a todo el que hace lo bueno, al judío primeramente y también al griego, porque no hay excepción de personas para con Dios. Amén. Gloria al Señor. No hay excepción de personas para con Dios. Gloria al Señor. Estamos leyendo, hermanos, Romanos capítulo 2, versículo 1. Esta lectura llega hasta el 16. Gloria al Señor. Y está hablando de los juicios de Dios sobre la humanidad, sobre aquellos que dice la palabra que desobedecen y hacen injusticia, sobre aquellos que perseveran haciendo el mal. Gloria al Señor. El tema de esta mañana, o de este día, perdón, el pecado del hombre y el juicio de Dios. Hemos leído la parte de lo que está hablando del juicio de Dios. Ah, pero ¿cómo sabemos que el hombre ha pecado? Que el hombre vive en pecado. La palabra del Señor nos enseña ahí desde el versículo 18 del capítulo 1, gloria al Señor, el pecado del hombre, la culpabilidad del hombre, tanto judío como griego, tanto judío como gentiles, el pecado de toda la humanidad del mundo entero. Gloria al Señor. Y vamos a leer esa parte de lo que está hablando del pecado por el cual el juicio de Dios o la ira de Dios se revela diariamente. Dice la palabra de Dios en el Romanos capítulo 1, versículo 18 en adelante. Lo voy a leer en la traducción, en nueva traducción viviente, para que podamos entenderle un poco más, para que escuchemos esta palabra y reflexionemos, amado hermano y amigo, cómo estamos viviendo en este mundo, qué esperamos, qué es lo que nos espera. Porque cuando usted y yo vivimos en este mundo y un día nos vamos de este mundo, empieza una nueva vida. ¿Y cómo quiere empezar usted esa nueva vida? ¿Una vida eterna o un infierno eterno? Por eso es que mientras tenemos vida aquí en esta tierra, nosotros debemos, gloria a Dios, de hacer la voluntad de Dios. No que seamos perfectos, pero vivimos buscando la voluntad de Dios, haciendo lo que a Dios le agrada, para no ser desechados por Dios, para no alcanzar la ira de Dios. Y dice la palabra de Dios en Romanos capítulo 1, versículo 18. Dios muestra su ira desde el cielo contra todos los que son pecadores y perversos, que detienen la verdad con su perversión. Ellos conocen la verdad acerca de Dios, porque Él se las ha hecho evidente. Pues desde la creación del mundo, todos han visto los cielos y la tierra, por medio de todo lo que Dios hizo. Ellos pueden ver a simple vista las cualidades invisibles de Dios, su poder eterno y su naturaleza divina. Así que no tienen excusas para no conocer a Dios. Es cierto, ellos conocieron a Dios, pero no quisieron adorarlo como Dios ni darle gracias. En cambio, comenzaron a inventar ideas necias sobre Dios. Como resultado, la mente les quedó en oscuridad y en confusión, afirmaban ser sabios, pero se convirtieron en completos necios. Y en lugar de adorar al Dios inmortal y glorioso, rindieron culto a ídolos que ellos mismos se hicieron con forma de simples mortales, de aves, de animales y de cuatro patas y de reptiles. Gloria al Señor. Entonces Dios los abandonó para que hicieran todas las cosas vergonzosas que deseaban en su corazón. Como resultado, usaron sus cuerpos para hacerse cosas viles y degradantes entre sí. Cambiaron la verdad acerca de Dios por una mentira. Y así rindieron culto y sirvieron a las cosas que Dios creó, pero no al Creador mismo.

unos con otros. Los hombres hicieron cosas vergonzosas con otros hombres y, como consecuencia de ese pecado, sufrieron dentro de sí el castigo que merecían. Pero pensar que era una tontería reconocer a Dios, Él los abandonó a sus tontos razonamientos y dejó que hicieran cosas que jamás deberían hacerse. Se llenaron de toda clase de perversiones, pecados, avaricia, odio, envidia, homicidio, peleas, engaños, conductas maliciosas y chismes. Son traidores, insolentes, arrogantes, fanfarrones y gente que odia a Dios. Inventan nuevas formas de pecar y desobedecen a sus padres. No quieren entrar en razón. No cumplen lo que prometen. Son crueles y no tienen compasión. Saben bien que la justicia de Dios exige que los que hacen esas cosas merecen morir, pero ellos igual las hacen. Peor aún, incitan a otros a que también las hagan. Gloria al Señor. Leyendo, ¿verdad? Leyendo esta parte de Romanos capítulo 1, versículo 18 al 32. Y lo leí en esta traducción porque para que nosotros lo escuchemos, lo entendamos de diferente manera, amado hermano. Gloria a Dios, ¿por qué la ira de Dios se revela día con día desde los cielos contra toda injusticia e impiedad que el ser humano hace en esta tierra? Gloria al Señor. Dios se revela, hermanos, gloria a Dios. Dios hace manifiesta su presencia para que nadie en aquel día pueda excusarse y decir, yo no sabía de Dios. Yo no sabía que lo que estaba haciendo era malo. Gloria a Dios. El Señor nos da a conocer desde antemano cuando nosotros estamos mal. Cuando nosotros estamos haciendo cosas malas, Dios no va a llegar, gloria al Señor, con su ira, con su juicio, sin darte a conocer antes lo malo que hemos hecho. Y te da una advertencia. Nos da una advertencia. Pero ¿qué pasa hoy en día? Estamos viviendo esto mismo, lo mismo que acabo de leer en la palabra. Es lo mismo que ahora vivimos. Vivimos un desenfreno, amados hermanos. Vivimos en un desenfreno donde el hombre y la mujer, gloria al Señor, han dado sus miembros de su cuerpo como instrumentos a Satanás, como instrumentos al pecado. Y como dice la palabra, Dios se da a conocer y no hay quien ignore que Dios existe, no hay quien ignore que Dios es poderoso, que Dios es eterno. Todos lo conocemos, todos sabemos que Dios existe. Desde que levantamos en la mañana al abrir nuestros ojos y a recibir la luz del día, el viento, recibimos la respiración de vida desde la mañana, de temprano en la mañana, gloria al Señor. Nos damos cuenta que Dios es grande, que Dios es fiel, que Dios es poderoso, que existe un Dios soberano. Gloria al Señor. Y por eso no va a haber excusas en aquel día. Pero dice la palabra, aún conociendo nosotros que Dios existe, aún conociendo que respiramos porque Él nos da el aire de vida, decidimos hacer el pecado, decidimos vivir en pecado, decidimos hacer el mal. Comenzamos desde temprano de la mañana a inventar cosas contra Dios. Ideas necias que nuestra mente termina reprobada y en oscuridad y en confusión. Gloria al Señor. Afirmando ser los únicos que lo sabemos, que lo tenemos todo calculado, que lo tenemos todo en nuestras manos. Sin darnos cuenta que estamos siendo el instrumento de Satanás.

que estamos rechazando a Dios con nuestras acciones y nuestras actitudes. Gloria a Dios. Pues habiendo conocido a Dios, no le glorificaron como a Dios, ni le dieron gracias, sino que se envanecieron en sus razonamientos. Afirmaron ser sabios, pero se convirtieron en completos necios. Y en lugar de adorar a Dios, en lugar de adorar al Dios inmortal y glorioso, ¿qué hace la gente? Rinde culto a ídolos, a imágenes que ellos mismos han hecho. Dice la palabra del Señor, a personas simples igual que nosotros, haciéndolas ídolos, construyendo imágenes, construyendo cualquier cosa que se parezca para rendirle adoración. Rindieron culto a ídolos que ellos mismos se hicieron con forma de simples mortales. ¿Qué quiere decir eso? Muchas veces traemos al altar de Dios a personas que admiramos, a personas que decimos, yo admiro cómo es fulana, y empezamos a imitar a esa persona, a seguir a esa persona, y hacemos a un lado a Cristo, que es el que debemos de seguir, que es el que debemos de imitar. Gloria a Dios. No está mal admirar para aprender, pero no para hacer a un lado a Dios. Haciendo culto a ídolos que ellos mismos se hicieron en forma de simples mortales. Algunos no solo admiran a hombres y a mujeres, sino que también a los animales, a los reptiles. Allá por otras ciudades, por otros países podemos ver cómo veneran y cómo adoran animales. Bendito sea Jehová, y dejamos a Dios a un lado, cometiendo pecado, volviéndonos contra Dios, haciéndonos enemigos de Dios y amigos de lo que nosotros creemos o hacemos con nuestras vidas. ¿Y qué hace Dios al respecto de eso? Entonces Dios los abandonó para que hicieran todas las cosas vergonzosas que deseaban en su corazón. Gloria a Dios. La palabra del Señor nos dice que en el pasado el hombre se puso contra Dios. Cometía pecados contra Dios. Eran idólatras. Y Dios mandó el diluvio para acabar con la idolatría. Mandó el hambre para acabar con la idolatría, con el pecado. Mandó plagas para acabar. Ese era el tipo de juicio que Dios hacía en los tiempos de antes. Gloria al Señor. Ese era el tipo de juicios que Dios hacía en el tiempo de antes. La persecución. En Jerusalén, cuando Dios le dijo al pueblo que estaban en pecado y que estaban en idolatría, Dios permitió que el país de Babilonia, que el pueblo de Babilonia fueran y encendieran la tierra de Jerusalén, la ciudad sagrada de Dios. Pero Dios tenía que hacer juicio al pecado para acabar con el pecado y mandarlos en cautiverio a servir a otro país, a otra gente pagana. Pero Dios tenía que acabar con el pecado. Gloria a Dios. La palabra de Dios es verdadera y es real, amado hermano, y sea juicio o bendición, Dios la tiene que llevar a cabo. Hoy en día, en la actualidad, gloria al Señor, hoy en la actualidad Dios manifiesta su ira al entregar al perverso a la impureza sexual. Podemos leer, como dice aquí,
en lo que acabamos de leer, Romanos capítulo 1, versículo 18 al 32. Ahora en la actualidad eso es lo que el Señor hace. Gloria a Dios. Como el hombre quiere andar en pecado y quiere disfrutar su vida en pecado en este mundo, entonces Dios los deja y los entrega a cosas vergonzosas, a la impureza sexual y a pasiones vergonzosas. Porque Dios nos advierte, Dios nos llama la atención, pero muchas veces nosotros no queremos, queremos seguir haciendo lo que nos gusta hacer en esta vida. Nos gusta el disfrute momentáneo sin ver que tiene consecuencias graves de parte de Dios. Porque nuestras actitudes tienen consecuencias. Si nuestras actitudes son malas, tienen malas consecuencias. Pero si son buenas, tienen bendición de parte de Dios. Aleluya, gloria al Señor. Entonces Dios los abandonó para que se hicieran todas las cosas vergonzosas que deseaban en su corazón. Y como resultado usaron sus cuerpos para hacerse cosas viles y degradantes entre sí, cambiando la verdad acerca de Dios por una mentira. Eso es lo que el hombre hace hoy en día. Ya que no quiere hacer la voluntad de Dios y quiere vivir conforme a sus deseos en este mundo, sus concupiscencias de este mundo, Dios le da la oportunidad, da libre albedrío el Señor. Tú decides eso, vive en eso. Gloria a Dios. Y como resultado de todo eso, lo que hacen es cambiar la verdad de Dios, porque la sienten que es muy difícil, sienten que es fuerte. La verdad de Dios la cambian por una mentira, porque les gusta vivir en vanidad. Muchas veces a nosotros nos gusta vivir en vanidad, en la mentira, rindiendo culto y sirviendo a las cosas que Dios creó, pero hacemos a un lado al Creador. Hacemos a un lado al más importante, al que nos da la vida, al que nos ha hecho, al que nos provee todo. Y vamos y servimos al que nos arruina. Vamos y servimos al que vino a destruir nuestras vidas. Y por eso hay tantas familias destruidas por causa del pecado. Por eso hay tantos hogares destruidos por causa del pecado. Por eso hay tantas vidas, tantos jóvenes en las calles destruidos. ¿Por qué? Por causa del pecado. El pecado, la mentira trae consecuencias porque Dios te ha dejado que hagas lo que quieres vivir. ¿Cómo quieres vivir? Dice el versículo 24. Por lo cual también Dios los entregó a la inmundicia, a las concupiscencias de sus corazones, de modo que desahogaron entre sí sus propios cuerpos, deshonraron entre sí sus propios cuerpos, ya que cambiaron la verdad de Dios por la mentira, honrando y dando culto a las criaturas antes que al Creador, el cual es bendito por los siglos. Amén. Gloria al Señor. Aleluya. Bendito sea nuestro Dios. Por esa razón Dios los abandonó a sus pasiones vergonzosas, dice el 26, porque el hombre y la mujer quiere vivir en su propio juicio, en su propio sancho, haciendo lo que quiere. Dios, si tú no quieres servir de voluntad, Dios no te lo va a exigir. Si tú quieres el libre albedrío para vivir revolcándote en el pecado y haciendo lo que tú quieres contra Dios, Dios te va a dar la oportunidad. Y por eso dice, Dios los abandonó en el versículo 26, por eso Dios los entregó a pasiones vergonzosas. ¿Por qué ahora vemos ahora? ¿Por qué vemos ahora matrimonios de que según mujeres con mujeres y hombres con hombres? Porque Dios les ha dado su libre albedrío para que se revuelquen en su pecado, para que hagan lo que tienen que hacer, pero que hay un día de juicio donde Dios va a juzgar todas estas cosas. Gloria al Señor. Todas estas cosas el Señor las va a juzgar. Y dice la palabra del Señor, Dios los abandonó a sus pasiones vergonzosas,
aún las mujeres se rebelaron contra la forma natural de tener relaciones sexuales y en cambio dieron rienda suelta al sexo unas con otras. ¿De dónde viene? ¿De dónde viene todo ese desorden emocional? ¿De dónde viene todo este desorden? Es de vivir una vida lejos de Dios. Que confiesan amar a Dios y confiesan tener a Dios, pero esta vida que se está viviendo hoy en día, amado hermanos, es de vivir lejos de Dios. Las mujeres dejaron la forma natural que Dios había dejado y cambiaron y dieron rienda suelta al sexo unas con otras. Los hombres, por su parte, en lugar de tener relaciones sexuales normales con la mujer, ardieron en pasiones unos con otros. Los hombres hicieron cosas vergonzosas con otros hombres y como consecuencia de ese pecado, sufrieron dentro de sí el castigo que merecían. Hay muchas enfermedades. Hay muchas enfermedades que hoy el hombre sufre, la mujer sufre por vivir en un desenfreno sexual de pecado. Por vivir en un desenfreno, amado hermano, aleluya, que hemos hecho a Dios, la verdad de Dios. El hombre y la mujer hoy están viviendo en una mentira, en una vanidad, en una burbuja, en algo que pronto, gloria a Dios, pronto desaparecerá. Porque el diablo los ha engañado, el enemigo los ha engañado, que el Señor los reprenda. Están viviendo en un tiempo de mentira. El espíritu de mentira ha llegado a los hombres y a las mujeres para tenerlas ciegas espiritualmente, desahogándose en sus pasiones vergonzosas. Y por eso hay tantas enfermedades que hoy en día se han desarrollado, hermanos, por este desenfreno. Hay muchas personas de esta calidad o que viven esta vida que piensan que es una tontería reconocer a Dios, que piensan que es una pérdida de tiempo servir a Dios, estar en la iglesia y hacer la voluntad de Dios. Y por lo que han pensado, Dios los ha dejado que vivan en sus tontos razonamientos, haciendo cosas que jamás deberían hacer. Gloria a Dios, como Jesús cuando explica y dice, cuando un demonio sale de una persona, ese demonio no se va directamente al abismo donde pertenece, sino que se queda dando vueltas esperando a ver cuándo esa persona de donde fue liberado le da la oportunidad de volver a entrar, y cuando vuelve a entrar se sale, pero va y a recoger 7 demonios más, con más fuerza, con más poder, con más cosas que vengan y se vienen a morar a la casa donde ha dado la entrada. Por eso que debemos de tener cuidado nosotros. Una vez que Dios nos ha liberado, no permitamos que el enemigo vuelva a entrar con todo su ejército dentro de nosotros. Por eso Él los abandonó a sus tontos razonamientos y dejó que hicieran cosas que jamás deberían hacerse, porque ya no son propiedad de Dios, son propiedad de demonios. La lujuria ha llegado a esa vida que hoy hacen cosas y les parecen buenas. Se llenaron de toda clase de perversiones, de pecado, avaricia, odio, envidia, homicidios, pleitos, engaños, conductas maliciosas y chismes. Y todos esos demonios que han entrado hoy a la vida de esta persona, gloria a Dios, los traen a ser personas traidores, insolentes, arrogantes, fanfarrones y gente que odia a Dios. ¿De dónde han salido los ateos?
de dónde han salido tantas sectas que confunden a la gente, gloria al Señor, de todas estas personas que un día decidieron vivir su propia vida, de todas estas personas que un día decidieron cambiar la verdad de Dios por la mentira. Quisieron cambiar la voluntad de Dios para vivir su propia voluntad, gloria a Dios. Y como si fuera poco, dice la palabra del Señor, inventan nuevas formas de pecar y desobedecen a sus padres. Cada día están inventando, hermanos. Reflexionemos el tiempo en que estamos viviendo hoy en día. Desde muy pequeños los jovencitos ya tienen ideas de pecar. Cada día van haciendo cosas diferentes, desenfrenadas. Desobedecen a sus padres. ¿Cuántos jovencitos hay hoy en día que desobedecen a sus padres? Que golpean a sus propios padres, que les hablan mal a sus padres. Y algunos hasta los matan, influenciados por videojuegos, influenciados por este mundo, influenciados por los chismes, por los engaños, por las peleas, por el odio, por la envidia. Se han vuelto arrogantes contra sus padres, odian a Dios. Todo el que participe en todas estas cosas odia a Dios, con sus actitudes lo demuestra. Gloria al Señor. No quieren entrar en razón ni cumplen lo que prometen. Son crueles y no tienen compasión. Saben bien que la justicia de Dios exige que los que hacen estas cosas merecen morir. Saben bien. Todas estas personas que viven practicando todas estas cosas, hermanos, saben que están mal. La Biblia lo dice. Y saben que todo lo que sus acciones, sus actitudes merecen morir. Por eso la palabra del Señor nos lleva allá a Efesios capítulo 5, versículo 5. Vamos a leer la palabra del Señor, Efesios capítulo 5, versículo del 5 en adelante. Dice la palabra del Señor: porque sabéis esto, que ningún fornicario o inmundo o ávaro que es idólatra tiene herencia en el reino de Cristo y de Dios. Nadie os engañe con palabras vanas, porque por estas cosas viene la ira de Dios sobre los hijos de desobediencia. No seáis pues partícipes con ellos, porque en otro tiempo erais tiniebla, mas ahora sois luz en el Señor. Andad como hijos de luz, porque el fruto del Espíritu es toda bondad, justicia y verdad, comprobando que lo que es agradable al Señor. Y no participéis en las obras infructuosas de las tinieblas, sino más bien reprendedlas, porque vergonzoso es aún hablar de lo que ellos hacen en secreto. Aleluya. Colosenses capítulo 3, versículo 6, también la palabra nos habla aquí y dice: en cuanto a celo perseguidor, perdón, Colosenses capítulo 3, versículo 6, dice la palabra del Señor. Vamos a leerlo desde el 5. Haced morir pues lo terrenal en vosotros: fornicación, impureza, pasiones desordenadas, malos deseos y avaricia, que es idolatría, cosas por las cuales la ira de Dios viene sobre los hijos de desobediencia, y en los cuales vosotros también anduvisteis en otro tiempo cuando estabais en ellas, vivíais en ellas. Bendito sea el Señor. Nosotros como cristianos, amado hermano, debemos de mantener ese cuidado. Debemos de mantener ese cuidado. Gloria a Dios, aleluya. Debemos de tener ese cuidado de no caer en esto. Dice la palabra del Señor en el último versículo del versículo capítulo 1, el 32. Quienes, habiendo entendido el juicio de Dios, que los que practican tales cosas son dignos de muerte, no solo las hacen, ¿verdad? Romanos 6, 23, la palabra nos enseña y dice, gloria al Señor, que la paga del pecado es muerte. La paga del pecado es muerte. El hombre y la mujer que vive en pecado lo sabe, lo entiende claramente, pero quiere vivir en el pecado. Y como si fuera poco, dice la palabra, que no solamente ellos lo hacen,
sino que se deleitan e incitan a otras personas que lo hagan también. Gloria al Señor. En el versículo 32, sino que también se complace con los que las practican. Peor aún, incitan a otros a que también las hagan. Estas personas, amado hermano, tienen una mente reprobada, tienen un corazón entenebrecido, viven en su pensamiento confuso, y ellos hacen pecado y hacen que otras personas también caigan en el pecado, porque incitan a otros a hacer las cosas que ellos hacen. Jesús, caminando y enseñando, él dijo cuando los fariseos, hagan lo que ellos dicen, pero no hagan lo que ellos hacen. Tenemos que tener cuidado con lo que imitamos, con lo que queremos imitar a otros hacer. Tenemos que tener cuidado, amado hermano, gloria al Señor. Dice la palabra del Señor en Colosenses capítulo 3, no, ahí en Romanos capítulo 3, versículo 20, gloria al Señor. Ya que por las obras de la ley ningún ser humano será justificado delante de él, porque por medio de la ley él es conocido el pecado. Muchas personas dicen, es que nosotros no vivimos en el tiempo de la ley. Pero hermano, la ley es importante para dar a conocer que nosotros hemos pecado. Y nosotros nos damos cuenta, aunque no vivimos bajo la ley, pero en nuestro corazón está escrita la ley, y nos damos cuenta lo que es bueno y lo que es malo, lo que está fuera de la orden de Dios. Gloria al Señor. Y por eso en el versículo que leímos, versículo 2, dice, por lo cual eres inexcusable, oh hombre, quienquiera que seas tú que juzgas, pues en lo que juzgas a otro te condenas a ti mismo, porque tú que haces, tú que juzgas, haces lo mismo. Muchas veces, amado hermano, como dice la palabra, ¿verdad? Y dice, nosotros miramos la paja que hay en otro hermano, que hay en otra persona, pero no miramos la viga que hay en nosotros. Cuando nosotros vayamos a juzgar, a hablar de otra persona que vive todo esto que hemos leído, gloria a Dios, nosotros debemos de estar lejos de estar viviendo también esto. Debemos de ser celosos en la obra del Señor, pero no debemos de practicar esas cosas. Si usted es uno de los que juzga a esas personas que viven de esta manera, usted tiene que estar lejos de esas prácticas. Dice la palabra del Señor que nosotros, gloria a Dios, somos inexcusables si nosotros vivimos, tenemos alguno de esos pecados en nuestra vida y vivimos hablando de otras personas. Por eso dice, eres inexcusable, oh hombre, si tú mismo participas de esto y juzgas a estas personas que viven haciendo esto. Mas sabemos que el juicio de Dios contra los que practican tales cosas es según verdad. Hay un día de juicio destinado, hay un día donde Dios vendrá y pondrá todas las cosas a la luz. No solamente esas cosas, sino que aún nosotros como cristianos, nosotros muchas veces nos tapamos en el nombre de cristiano para hacer estas cosas y juzgamos a otras personas porque creemos que muchas veces nosotros nos encontramos fuera, pero muchas veces nos encontramos dentro de estas mismas situaciones. Por eso aquí el apóstol Pablo habla en el versículo 3, dice, piensas esto, oh hombre, tú que juzgas a los que tal hacen y haces lo mismo, que tú escaparás del juicio de Dios. ¿Crees que porque estás yendo a una iglesia y vives siempre practicando el pecado, crees que vas a ser salvo? ¿Solamente por estar bajo una cobertura cristiana evangélica y juzgas a las personas? Y sigue diciendo, gloria a Dios, o menosprecia las riquezas de su benignidad, paciencia y longanimidad, menospreciando lo que Dios nos ha dado a nosotros. Pero por la dureza de nuestros corazones, que muchas veces decimos ser cristianos, pero vivimos viviendo esta misma vida solamente con un acaparazón. Dice el versículo 6, el cual pagará, Dios pagará a cada uno conforme a sus obras.
vida eterna a los que perseverando en bien hacer buscan gloria y honra e inmortalidad, pero ira y enojo a los que son contenciosos y no obedecen a la verdad, sino que obedecen a la injusticia. Tribulación y angustia sobre todo ser humano que hace lo malo. Al judío primeramente y también al griego. El Señor dice, amado hermano, en esta palabra, vendrá ese día de juicio de Dios contra el pecado. Vendrá ese día cuando Dios pondrá todo a la luz, aleluya. Y todo él juzgará. Apocalipsis nos habla y nos dice, gloria a Dios, que hay un libro donde nuestro nombre está inscrito. Apocalipsis capítulo 19, versículo 15. Hay un libro donde está anotado, amado hermano, todas las cosas que nosotros hacemos. Como hay un libro donde está su nombre también escrito ahí. Gloria a Dios, aleluya. Y ese día va a ser descubierto todo lo que hay en nuestras vidas. Ya sea un hombre que vive en pecado libremente porque ha decidido vivir en pecado, o un hombre cristiano, una mujer cristiana que se hace o se dice ser cristiana, pero aún vive en su deseo de este mundo. Que por la dureza de nuestros corazones, no arrepentido, dice la palabra del Señor, el Señor nos juzgará en aquel día. Porque nosotros como cristianos debemos de tener un corazón arrepentido. Van a ser juzgados pueblos, naciones, el mundo entero. Pero gloria y honra y paz a todo el que hace lo bueno, al judío primeramente y también al griego. ¿Por qué? Porque no hay excepción de personas. Dios no tiene favorito. Dios no tiene excepción de personas. Judíos, griegos, gentiles, pecadores y no pecadores, gloria a Dios, la palabra dice que vamos a tener bendición y consecuencias, juicio de Dios. Los cristianos nos encontraremos si vivimos una vida consagrada a Dios y apartada de todas estas cosas, nos encontraremos en el tribunal de Cristo. Mientras el hombre malo que hace cosas malas y que vive en todas estas cosas, de maldad y de pecado, contradiciendo la voluntad de Dios, se encontrará en el trono blanco donde el Señor le lea todo, le diga todo lo que hizo en la tierra y lo sentencie, lo mande a una sentencia. Hay un fuego eterno y hay una vida eterna. Mientras nosotros vivimos en esta vida, amado hermano, nosotros tenemos que preparar a dónde queremos pasar nuestra eternidad. Hay un fuego eterno, hay una vida eterna. Todo el hombre que vive a su juicio en esta tierra, todo el hombre que vive haciendo lo malo, ya lo leímos aquí en la palabra del Señor. Dice que toda aquella persona que gloria a Dios, que desobedece a la verdad, y que obedece a la injusticia, que hace pecado, que vive libremente, que vive haciendo su propia voluntad, gozando y disfrutando en esta tierra, tendrá una eternidad en el infierno. Dice la palabra del Señor. No lo digo yo. Dios, y en el versículo 16, en el versículo, hermano, 13, vamos a leer el versículo 13. Dice, porque no son los oidores de la ley los justos ante Dios, sino los hacedores de la ley serán justificados. No es aquel que dice, yo soy cristiano y yo voy para el cielo. No, es aquel que vive al cristianismo. Es aquel que vive obedeciendo la voluntad de Dios, el que Dios justifica. No es un nombre, no es un rótulo. Es el que vive haciendo la voluntad de Dios. Aleluya. Por eso dice también el versículo 16, en el día en que Dios juzgará por Jesucristo los secretos de los hombres conforme a mi evangelio. Habrá ese día. Gracias.
Habrá ese día donde dice la palabra del Señor que Dios juzgará los pecados, los secretos de los hombres, por medio de Jesucristo. Amado hermano y amigo, vivamos una vida consagrada a Dios. No miremos a diestra ni a siniestra, sino que hagamos la voluntad de Dios. Neguémonos a nosotros mismos, neguémonos lo que la carne quiere, lo que el pensamiento, el razonamiento te quiere traer, a frustrarte tu mente. Levántate en el nombre de Jesús y declara en el nombre de Jesús que tú haces la voluntad de Dios, porque tú eres aquel hombre que busca lo bueno, que necesita gloria y honra y paz de lo que hace. Porque eso es lo que dice el versículo Dios. Pero gloria y honra y paz a todo aquel que hace lo bueno. Hagamos lo bueno, amados hermanos. Busquemos hacer la voluntad de Dios para que en aquel día, gloria a Dios, que Dios nos juzgue, nos dé la vida eterna. Dios le bendiga grande y poderosamente. Y hasta la próxima semana, si así el Señor lo permite. Y recuerde, amado hermano, a estar delante de Dios como obrero que no tiene de qué avergonzarse, sino que usa la palabra de verdad. Amén.

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1: Libro de Números, capítulo 4, versículos 1 al 15. Habló Jehová a Moisés y a Aarón, diciendo: Toma la cuenta de los hijos de Coad, de entre los hijos de Leví, por sus familias, según las casas de sus padres. De edad de 30 años arriba hasta 50 años, todos los que entran en compañía para servir en el tabernáculo de reunión. El oficio de los hijos de Coad en el tabernáculo de reunión, en el lugar santísimo, será este: cuando haya de mudarse el campamento, vendrán Aarón y sus hijos y desarmarán el velo de la tienda, y cubrirán con él el arca del testimonio, y pondrán sobre ella la cubierta de pieles de tejones, y extenderán encima un paño todo de azul, y le pondrán sus varas. Sobre la mesa de la proposición extenderán un paño azul, y pondrán sobre ella las escudillas, las cucharas, las copas y los tazones para libar, y el pan continuo estará sobre ella. Y extenderán sobre ella un paño carmesí, y lo cubrirán con la cubierta de pieles de tejones, y le pondrán sus varas. Tomarán un paño azul y cubrirán el candelero del alumbrado, sus lamparillas, sus despabiladeras, sus platillos y todos sus utensilios del aceite con que se sirve. Y pondrán con todos sus utensilios en una cubierta de pieles de tejones, y lo colocarán sobre unas parihuelas. Sobre el altar de oro extenderán un paño azul, y lo cubrirán con la cubierta de pieles de tejones, y le pondrán sus varas. Y tomarán todos los utensilios del servicio de que hacen uso en el santuario, y los pondrán en un paño azul, y los cubrirán con una cubierta de pieles de tejones, y los colocarán sobre unas parihuelas. Quitarán la ceniza del altar, y extenderán sobre él un paño de púrpura, y pondrán sobre él todos sus instrumentos de que se sirve, las paletas, los garfios, los braseros y los tazones, todos los utensilios del altar, y extenderán sobre él la cubierta de pieles de tejones, y le pondrán además las varas. Y cuando acaben Aarón y sus hijos de cubrir el santuario y todos los utensilios del santuario, cuando haya de mudarse el campamento, vendrán después de ello los hijos de Coad para llevarlos, pero no tocarán cosa santa, no sea que mueran. Estas serán las cargas de los hijos de Coad en el tabernáculo de reunión.
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1: Dile a mis hermanos y amigos que nos sintonizan por Radio La Gloria es de Dios, buenos días, buenas tardes o buenas noches, dependiendo del lugar de donde usted nos está escuchando en esta hermosa hora. Les saluda su hermana y amiga Ángela Medina desde la ciudad de Brooklyn, Nueva York. Aquí en la ciudad de Brooklyn, Nueva York ya son las 11 de la mañana, así que vamos a dar comienzo a nuestra segunda emisión de las noticias. Quédese con nosotros para estar informado y comenzamos en breve.
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1: Y así hemos comenzado nuestra segunda emisión de las noticias con nuestras noticias de nuestros países. Como primera noticia, brote de salmonela afecta a 135 médicos en México. Un brote de gastroenteritis por salmonela fue detectado en el Hospital General de México, afectando a 135 médicos residentes y de alta especialidad. El brote fue identificado el 31 de agosto luego de que aumentara repentinamente los casos de personas con dolor abdominal, diarrea, fiebre ligera y vómitos. 41 médicos permanecen hospitalizados aunque todavía se encuentran estables y bajo vigilancia médica. Las autoridades investigan el origen de la contaminación y como de medida preventiva suspendieron el servicio del comedor que suministraba alimentos a los residentes. Y en otra noticia, capturan en Barranquilla a alias Herbert por presunto robo de datos bancarios. La policía de Barranquilla capturó en el barrio de San Felipe a un hombre conocido como alias Herbert, señalado de participar en delitos informáticos mediante la movilidad conocida como carding. Durante el allanamiento fueron encontrados 39 tarjetas bancarias, 24 tarjetas sin titulares, 11 documentos de identificación, 7 celulares, base de datos, cuadernos con información bancaria y un datáfono. Según las autoridades, el hombre estaría relacionado con ingresos criminales cercanos a 7 mil millones de pesos mensuales. Ahora deberá responder por el delito de violación de datos personales. Y como última noticia, nuevos traslados de presos en la penitenciaria del Bosque. El INPEC realizó un nuevo operativo de traslado en la penitenciaria del Bosque en Barranquilla, enviando al menos 17 internos a diferentes cárceles del país. La medida forma parte de la estrategia de seguridad del gobierno para evitar que estructuras criminales continúen coordinando delitos desde las prisiones. Este es el tercer grupo de internos trasladados desde Barranquilla en las últimas semanas. El operativo ocurre después de que las autoridades incautaran celulares utilizados presuntamente por extorsiones y de un intento de amotinamiento registrado recientemente en el Bosque. Y es ahí con esas noticias de nuestros países. Pausa y volvemos con más noticias.

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1: Y así continuamos con otras noticias internacionales. Como primera noticia, en nuestras noticias internacionales rescatan con vida a dos trabajadores tras 9 días atrapados en Nepal. Dos trabajadores fueron rescatados con vida después de permanecer 9 días atrapados dentro de un túnel en la cárcel hidroeléctrica en Nepal. Los hombres identificados como Sanchi Sal y Kabir Marahan quedaron atrapados luego de las devastadoras inundaciones y deslizamientos provocados en el colapso de un glaciar. Los equipos de rescate lograron abrirse paso entre aproximadamente 50 y 60 metros de escombros antes de encontrarlos. Ambos fueron trasladados a un hospital para recibir atención médica. El rescate genera esperanza para otras personas que podrían continuar atrapadas en túneles y proyectos hidroeléctricos en la zona. Y en otra noticia, misteriosa fotografía de nuevas pistas sobre estudiante desaparecido en Argentina. La familia de Mariano Martínez, un estudiante de arquitectura de 21 años, recibió una fotografía tomada por las cámaras de seguridad que podría mostrar al joven en la ciudad de Argentina de Córdoba. Mariano desapareció el 31 de agosto después de salir de su casa para entregar un trabajo universitario. Una trabajadora de una librería afirmó haberlo visto en Córdoba y posteriormente una empleada de un restaurante de sushi confirmó que el joven con unas características similares llegó ahí para entregar un currículo. La familia reconoció a Mariano en la fotografía, pero todavía no existe la confirmación oficial de su paradero. Las autoridades continúan investigando cómo pudo haber llegado hasta Córdoba. Y en última noticia, también en Argentina, hombre muere después de jugar fútbol con su hermano. Un hombre de 39 años identificado como Matías G. murió en Rosario, Argentina, después de jugar un partido de fútbol junto con su hermano menor. Tras terminar el partido, los hermanos tomaron caminos diferentes. El hermano ingresó a la casa mientras que Matías se quedó tomando algo con un amigo. Poco después, Matías recibió una descompensación y un paro cardiorrespiratorio en la vía pública. Su hermano recibió un aviso y acudió rápidamente para intentar ayudarlo. Inicialmente, maniobras de reanimación hasta que llegaron los servicios de emergencia, pero los médicos no pudieron salvarlo. El caso quedó bajo investigación de las autoridades. Y hasta ahí con esas noticias internacionales. Pausa y volvemos con más noticias.

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1: Y así vamos a concluir esta noticia de la segunda emisión con nuestras noticias nacionales y locales. Tiroteo en Minneapolis deja a 3 muertos y 6 heridos. Un tiroteo ocurrió en un complejo residencial del centro de Minneapolis, Minnesota. Dejó al menos 3 personas muertas y 6 heridos. La policía acudió al lugar después de recibir una llamada sobre disparos y encontró a varias personas lesionadas dentro del edificio. Entre los fallecidos se encuentra el presunto autor de los disparos. 3 agentes también resultaron heridos durante la intervención, mientras que varios civiles fueron trasladados a hospitales. El FBI y la ATF se sumaron a las investigaciones para determinar las circunstancias y el motivo del ataque. En otra noticia, agente de ICE enfrenta cargos federales por presuntamente mentir sobre tiroteo. Un gran jurado federal presentó 6 cargos contra Christian Castro, agente de ICE, acusado de disparar contra el venezolano Julio Sosa Celis, de 24 años, durante un operativo en Minneapolis. Los fiscales sostienen que Castro posteriormente proporcionó información falsa a los investigadores sobre lo ocurrido. Según la acusación estatal, el agente había disparado a Sosa en una pierna y luego afirmó que el venezolano y otra persona le habían atacado. El nuevo proceso federal se suma a los cargos que ya enfrenta en Minneapolis. Castro actualmente se encuentra en libertad y las autoridades federales intentan localizarlo. Y como última noticia, vamos al estado de Florida, donde una mujer no enfrenta cargos por matar a un hombre durante disputa por estacionamiento. Una mujer de Florida, Melissa Payne, no enfrentará cargos por la muerte de Barry Billy Claymo, de 62 años, quien recibió un disparo durante una confrontación por un espacio de estacionamiento en el Walmart de North Leatherwell. El incidente ocurrió el 30 de junio y quedó registrado en las cámaras de seguridad. Según los fiscales, Dielmo se acercó agresivamente a Payne después de la disputa mientras ella retrocedía y le advertía que se alejara. Los investigadores concluyeron que la mujer actuó bajo una situación que podía considerarse defensa propia. Debido a la ley Stand Your Ground, los fiscales determinaron que no podían demostrar que su temor de sufrir lesiones graves fuera irrazonable, por lo que no presentarán cargos. Y hasta ahí con las noticias nacionales y locales. Y hemos llegado al final de la primera emisión de las noticias. Les ha informado su hermana y amiga, Ángela Medina. Si Dios lo permite, estaremos aquí a las 11 con la segunda emisión de las noticias, no sin antes escuchar Palabra de Dios en voz de nuestra hermana María Chavarría. Le invitamos que siga en sintonía de Radio La Gloria es de Dios y tenga una hermosa mañana. Hemos llegado al final de la segunda emisión de las noticias. Les ha informado su hermana y amiga Ángela Medina. Si Dios lo permite, estará con nosotros nuestro hermano Virginio Palacios con la tercera emisión de las noticias a las 5 de la tarde. Le invitamos que siga en sintonía de Radio La Gloria es de Dios y tenga una hermosa tarde.

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1: Libro de Números, capítulo 4, versículos 1 al 15. Habló Jehová a Moisés y a Aarón, diciendo: Toma la cuenta de los hijos de Coad, de entre los hijos de Leví, por sus familias, según las casas de sus padres. De edad de 30 años arriba hasta 50 años, todos los que entran en compañía para servir en el tabernáculo de reunión. El oficio de los hijos de Coad en el tabernáculo de reunión, en el lugar santísimo, será este: cuando haya de mudarse el campamento, vendrán Aarón y sus hijos y desarmarán el velo de la tienda y cubrirán con él el arca del testimonio y pondrán sobre ella la cubierta de pieles de tejones y extenderán encima un paño todo de azul y le pondrán sus varas. Sobre la mesa de la proposición extenderán un paño azul y pondrán sobre ella las escudillas, las cucharas, las copas y los tazones para libar, y el pan continuo estará sobre ella. Y extenderán sobre ella un paño carmesí y lo cubrirán con la cubierta de pieles de tejones y le pondrán sus varas. Tomarán un paño azul y cubrirán el candelero del alumbrado, sus lamparillas, sus despabiladeras, sus platillos y todos sus utensilios del aceite con que se sirve. Y pondrán con todos sus utensilios en una cubierta de pieles de tejones

0: lo colocarán sobre unas parihuelas. Sobre el altar de oro extenderán un paño azul y lo cubrirán con la cubierta de pieles de tejones y le pondrán sus varas. Y tomarán todos los utensilios del servicio de que hacen uso en el santuario y los pondrán en un paño azul y los cubrirán con una cubierta de pieles de tejones y los colocarán sobre unas parihuelas. Quitarán la ceniza del altar y extenderán sobre él un paño de púrpura y pondrán sobre él todos sus instrumentos de que se sirve, las paletas, los garfios, los braseros y los tazones, todos los utensilios del altar y extenderán sobre él la cubierta de pieles de tejones y le pondrán además las varas. Y cuando acaben Aarón y sus hijos de cubrir el santuario y todos los utensilios del santuario, cuando haya de mudarse el campamento, vendrán después de ello los hijos de Coat para llevarlos, pero no tocarán cosa santa, no sea que mueran. Estas serán las cargas de los hijos de Coat en el tabernáculo de reunión.
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Hermanos, hoy quiero preguntarles, ¿eres de los que practican la gratitud diariamente? ¿O eres de los que generalmente se quejan? Si estás agradecido con Dios, te invito a adorarlo. Puedes hacerlo orando, cantando, sirviendo a otros y meditando en su palabra, reconociendo que Él es la fuente de tus bendiciones.

Amigo, necesitas dominio propio. No seas vencido de lo malo, sino vence con el bien el mal. Romanos 12:21.

0: es la Biblia?
1: La Biblia es la palabra de Dios. Nos dice que Dios creó todas las cosas. Él hizo el sol y la luna. Hizo millones de estrellas que brillan en el cielo en la noche. Dios creó la tierra, los pájaros, los peces y todos los demás animales. Luego, Dios creó al primer hombre y a la primera mujer. No existe nada en este universo más grande que Dios.

Señor, queremos pedirte por las naciones de la tierra. Queremos pedirte que tengas misericordia de nosotros, que en tu favor y tu bondad escuches el clamor de tus hijos en esta noche.

iglesia a clamar al Señor y a decirle: Señor, acuérdate que tú eres un Dios de pactos y que guardas los pactos desde la antigüedad, que nunca has fallado a tu palabra, Señor, y que nunca fallarás a tu palabra jamás. Señor, clamamos esta noche por las naciones de la tierra, que te acuerdes de ellas en misericordia.

Dios les bendiga, amados hermanos, intercesores victoriosos, únanse con poder y gloria para orar a nuestro buen Padre. Les pido de favor, si vas manejando, únete a nuestra oración. Si estás en casita, únete a nuestra oración, por favor. Porque es tiempo de orar, es tiempo de hacer clamor, levantar clamor a nuestro buen Dios y Padre celestial. Es tiempo también de derribar el reino de las tinieblas por el poder de nuestro Señor Jesucristo. Así que a todos los cubro en el nombre de Cristo Jesús con la sangre de mi Señor Jesucristo, desde la mollera hasta los pies, y a todos les pongo la armadura de Dios en el nombre de Cristo Jesús, el yelmo de la salvación, la coraza de justicia, el escudo de la fe para apagar los dardos, la espada que es la palabra de Dios, el cinturón de verdad, y nos calzamos. Bien, hermanos, con todo nos vamos adelante para clamar a nuestro buen Dios. Vamos a iniciar por el continente americano. Iniciamos desde Alaska, Padre, en el nombre de Cristo Jesús. En el nombre de Jesucristo de Nazaret, Dios eterno, te pedimos, Padre amado, perdón por Canadá. Señor amado, pedimos por Canadá, en el poderoso nombre de Cristo Jesús. Oramos por el primer ministro Justin Trudeau. Señor, en el nombre de Cristo Jesús, perdona el pecado de Canadá, en el nombre de Jesucristo, perdona el pecado de Canadá, perdona las perversiones, Señor, que han hecho, Señor, leyes perversas en contra de tu palabra, Dios amado, casándose hombre con hombre, mujer con mujer. Señor, perdona el pecado de narcotráfico y de tráfico de niños, de niñas. Señor, perdona el pecado de adulterio, Señor Dios Todopoderoso. Señor, perdónale a Canadá el pecado de la idolatría, Dios eterno. Declaramos que Canadá es para Jesucristo, Dios del cielo y de la tierra. Señor, limpia los cielos de Canadá, Padre amado, y te entregamos a Canadá. Señor, seas tú el Rey de Reyes y Señor de señores de Canadá. Señor amado, así también te pedimos por Joe Biden, el presidente de los Estados Unidos de Norteamérica, y por sus 52 estados y su, Señor, su distrito de Washington. Padre mío y Dios mío, atamos a todo Estados Unidos a bendición. Señor, los atamos al reino de los cielos y a tu santo evangelio, de individuo por individuo, de ciudadano por ciudadano, de cada estado, de cada condado, municipio. Señor, lo atamos al reino de los cielos y desatamos toda delincuencia. Señor, lo atamos y lo mandamos a los abismos. Señor, oramos, Señor, que salga el espíritu, Señor, de homicidio en los Estados Unidos. Atamos los espíritus inmundos, las legiones de homicidio, atamos las legiones, Señor amado, de tráfico, atamos las legiones de prostitución, atamos las legiones, Señor, y las mandamos a los abismos, Señor, de drogadicción y de adicciones, Padre mío. Señor, atamos todo espíritu perverso, atamos al principado Asmodium, que reinas, que gobiernas en los Estados Unidos, a ti Asmodium y con todo tu ejército, reino de las tinieblas, los mandamos a los abismos en el nombre de Cristo Jesús. En el nombre de Cristo Jesús se van todos los espíritus inmundos y declaramos que toda la nación es salva por el poder de mi Señor Jesucristo. Atamos al reino de los cielos y a tu santo evangelio a todos. Señor, ponemos el temor y temblor. Señor, te rogamos por todos los gobernantes, Señor, de los Estados Unidos, de Kamala Harris, Señor, de los secretarios, Señor. Te pedimos también por la Cámara de Senadores que sean salvos, que alguien les hable de tu palabra, Dios eterno, para que tengan temor y no, Señor, omitan o envíen leyes, Señor amado, o hagan leyes, Señor amado, para en contra de tu palabra, en contra de los matrimonios igualitarios,
en contra de la acción de niños, en contra de, Señor, de casamiento de mujeres con mujeres. Señor, perdona el pecado de los Estados Unidos, perdona el tráfico de todo tipo, tráfico de drogas, tráfico de infantes, tráfico de muchachas para prostitución, Dios eterno. Leyes injustas que van en contra de tu palabra, Padre mío y Dios mío, perdona el pecado de los Estados Unidos de Norteamérica, Dios eterno, y te entregamos en tus manos, Dios del cielo y la tierra, a los Estados Unidos de Norteamérica, a todos sus gobernantes, a todos sus ministros, a todos sus jueces, a todos sus gobernadores, a todos sus presidentes municipales, a todos, Señor, de los que están gobernando en los condados, y a todo que está en el gobierno, alcánzalo. Y a toda la nación, Señor, a cada ciudadano de cada nación de los Estados Unidos, de Washington, Padre amado, de Texas, de Señor, de Baja California, de Los Ángeles, Padre mío, Señor, de todos los estados, te pedimos, Señor, que tengas misericordia de los Estados Unidos. Levantamos un clamor, Dios amado, y atamos al hombre fuerte, atamos al reino de las tinieblas por millares y millares de cadenas, y los mandamos a los abismos encarcelados, espíritus de homicidio, espíritus de suicidio, los mandamos a los abismos, sea libertado Estados Unidos de Norteamérica, y Norteamérica es para Jesucristo, el Señor de Todopoderoso. Así, Padre mío y Dios mío, oramos por México, por Andrés Manuel López Obrador. Te pedimos, Dios amado, que lo conviertas a él, a su familia, a su gabinete. Señor, te pedimos por la Cámara de Diputados, Señor, que se conviertan, que alguien les hable, Señor amado. Te pedimos por la Cámara de Diputados, que se conviertan, que alguien les hable y que tengan el temor, Señor, y el temblor tuyo, Señor. Padre mío, te pedimos también que se conviertan los fiscales, te pedimos que se conviertan los jueces, te pedimos por los ministros, Señor, aquellos de justicia, Padre mío, Señor amado, que sean justos en la repartición, Señor, de leyes. Señor, que no se inclinen, que no se vendan, Padre mío, en el nombre de Cristo Jesús. Levantamos un clamor por México, por idolatría, Señor amado. Te rogamos, Padre mío, saca la idolatría de México, Dios eterno. Perdona el pecado de la idolatría, Dios amado. Perdona el pecado de la idolatría. Perdona el pecado, Señor amado, de las leyes que van contrarias a tu palabra. Perdona el pecado de matrimonios igualitarios, Señor amado. Perdona el pecado, Señor, de aborto, Padre mío. Perdónale a México el pecado de aborto. Perdona el pecado de la delincuencia organizada, Padre mío, en el nombre de Cristo Jesús. Que todos los mexicanos se vuelvan a ti, Padre amado. Que todos reconozcan que tú eres el Señor de señores, el Salvador y Creador de todo el mundo y de todo el universo, donde ven nuestros ojos y hasta donde no ven. Perdona el pecado de México, Padre amado. No traigas destrucción. Sean convertidos todas las almas de México. Sean convertidas todos los mexicanos, sus 32 estados, con la Ciudad de México, los gobernadores. Te pedimos por los gobernadores que te conozcan, Padre mío y Dios mío, por cada gobernador de cada estado, desde Chihuahua, Sonora, Señor, Jalisco, Tamaulipas, Señor, Michoacán. Te pedimos por Morelos, Hidalgo,
Señor, por Michoacán, por Veracruz, Señor amado, te pedimos por Guanajuato, te pedimos por Guerrero, Señor, por Tabasco, por Yucatán, Padre mío, por todos los municipios, Señor, y todos los estados de México y sus municipios. Alcanza a los presidentes municipales, Padre Santo, que no haya corrupción ni en los gobernadores de los estados de México, Señor, de los estados de la República Mexicana, ni haya robo, ni, Señor, que se unan con la delincuencia, ni hagan contratos, Padre amado, los presidentes. Te pedimos por las policías, Padre mío, de México. Te pedimos por la Guardia Nacional, Padre amado, y por todos los soldados de México. Así mismo, Padre mío, te pedimos, Señor, por Guatemala, por Alejandro Jametén, Padre amado, convierta a Guatemala, Señor, que sea predicado tu evangelio en todo Guatemala. Todo el continente americano es para ti, Señor. Te pedimos por Guatemala que tu evangelio, Señor, sea corra como el agua y perdona los pecados, Señor, de Guatemala, en el nombre de Cristo Jesús de Nazaret. Te pedimos, Señor, por El Salvador, por Nayib Bukele, Padre amado, te rogamos, Señor, que bendigas a toda América, a toda América del Sur, América del Norte, América Central. Bendígalos, Padre mío y Dios mío. Señor, borra todas nuestras rebeliones, Padre amado. Te pedimos, Señor, por Costa Rica, por Rodrigo Alberto, el presidente de Costa Rica. Salva a Costa Rica, Padre amado, y extermina todo pecado. Te pedimos por el pecado de Costa Rica, alcánzalo, sean salvos, Señor amado, en el nombre de Cristo Jesús. Te pedimos por Belice, Señor amado, Junet Henry, de la primer ministra, Señor, alcanza a Belice, Señor, borra todas sus rebeliones de Belice, Padre mío y Dios mío, borra sus pecados de Belice. Te pedimos por Nicaragua, por Daniel Ortega, cambia su corazón de piedra. Cambia Daniel Ortega, Señor amado. Cámbialo, por favor, Señor. Es un régimen muy duro. Es un régimen comunista, Padre amado. Te ruego, Dios del cielo, cambia el corazón de Daniel Ortega. Cambia, Señor, a todos sus gobernantes, los que están gobernando, Señor amado, Nicaragua. Señor, te ruego que tenga misericordia de Nicaragua, Dios amado. Te ruego, Señor, que tu presencia sea en Nicaragua. Te pido por todas las familias cristianas y no cristianas de Nicaragua, que todo Nicaragua te conozca y se convierta al Señor Jesucristo, al Rey de Reyes y Señor de Señores, Padre mío y Dios mío. Por todas las iglesias de todas estas naciones que he nombrado, bendígalas y guárdelas, Padre mío. Guarde a sus ministros, guarde a sus pastores, Padre Santo. Guarde, Señor, sus evangelistas y todos los ministerios que hay en estas naciones. Señor, asimismo te pedimos por Cuba. Señor, está pasando Cuba ahorita una situación muy difícil, Padre mío, por el ciclón que los alcanzó. Te pedimos por Miguel Díaz, Señor, que sea prudente, Señor, que sea inmediato, diligente, para restaurar a Cuba. Padre amado, cambia el régimen de Cuba, cambia el régimen de Cuba, Dios amado, liberta Cuba. Te lo entregamos en tus manos y decimos, Cuba es para nuestro Señor Jesucristo, Dios eterno, Dios de gloria. Te pedimos también, Señor amado, por Colombia, por Gustavo Petro. Señor, te rogamos por Colombia, perdona el pecado de Colombia, perdona el tráfico,
Señor, el narcotráfico, el tráfico de infantes, tráfico de droga, perdona el pecado de tráfico de Señor, de perversidad, Dios amado. Te rogamos, Señor, que alcance, Señor, a Colombia en el nombre de Cristo Jesús. Alcanza a cada gobernante, háblales a los diputados, a los senadores, Señor, que cambien y que te conozcan y que reconozcan que tú eres el Dios de dioses, el Señor de señores, el que hiciste todos los planetas, el que creaste todo el mundo, Padre mío. Te pedimos por Venezuela, Señor, por Nicolás Maduro, Señor. Rogamos, Señor, que saques al comunismo, Padre mío, que entre, Señor, tu presencia por todas las iglesias que están en Venezuela, por todas las iglesias que están en Colombia, por todas las iglesias que están en Nicaragua, en Belice, en Costa Rica, en Salvador, en Guatemala, en México, en Estados Unidos, en Alaska, en Canadá, por todas las iglesias, todos sus hijos. Bendiga a sus pastores, bendiga a sus siervos, Padre mío. Bendiga a la iglesia, Padre amado, en el nombre de Cristo Jesús. Padre mío y Dios mío, te pedimos por Ecuador, por Guillermo, por el presidente Guillermo Lasso. Ecuador es para ti, Señor. Señor, perdona el pecado de estas y bendice las iglesias. Bendice y sacamos, Señor amado, el pecado. Y sacamos todo el reino de las tinieblas que está ahí gobernando, los echamos fuera en el nombre de Cristo Jesús de Nazaret. Señor amado, así mismo te pedimos por Perú, por Dina Baluarte, Señor. Te pedimos, Señor, alcanza a Perú. Dios amado, perdona el pecado de Perú. Perdona el pecado de Perú, el tráfico, Señor, de drogas. Por donde están saliendo de ahí, Señor, perdona el tráfico de todo tipo, Dios amado. Te rogamos, Padre amado, por las iglesias de Perú. Señor, bendice a las iglesias de Perú. Bendice a Perú. Bendice, Señor, a los pastores de Perú. Y, Señor, que los gobiernos de Perú te conozcan, todos ellos te conozcan, que cambien su vida, que se comprometan, Señor amado, contigo. Te pedimos por cada ciudadano de Perú, Señor amado, cambia sus corazones, Dios eterno, que

Señor, ayuda a el Señor amado por ellos, por Luis Alberto, antes al ver, por también el Evo Morales, Señor, que cambie su corazón. Pedimos por Chile, por Gabriel Bori, Señor, alcanza a Chile. Señor, bendice a Chile. Señor, saca el pecado de Chile, idolatría, hechicería. Señor, convierte a Chile en el nombre de Cristo Jesús. Los atamos a todos estos países, al reino de los cielos y a tu santo evangelio, Dios del cielo y de la tierra. Te pedimos, Señor, por Uruguay, Señor, por Uruguay, por Alberto, Señor, por el presidente Alberto. Bendice a Uruguay, alcanza a Uruguay. Señor, levantamos un clamor por todos estos países, por todas estas naciones, Señor. Te pedimos por Argentina, Señor, por Alberto Ferrer. También te pedimos, Señor, por todas las iglesias, por todos los ciudadanos de todos estos países de este continente. Te pedimos por Brasil, Dios eterno. Alcanza a Brasil, a Uruguay, a Paraguay. Señor amado, te pedimos, Dios del cielo y de la tierra, que alcances a todos sus gobernantes, diputados, senadores, que cambien su rumbo de pensar, que cambien su rumbo de vida. Señor, que tengan un encuentro con el Dios todopoderoso, Dios del cielo. Señor amado, te pedimos pues por todas las iglesias, desde el norte hasta el sur, del este al oeste, desde Canadá, Estados Unidos, México, Guatemala, Belice, El Salvador, Costa Rica, Nicaragua, Cuba, Colombia, Venezuela, por todos los hijos tuyos, bendígalos, traiga una bendición muy especial para cada hijo tuyo, y bendiga también a aquellos, Señor, que no te conocen. Padre mío, háblales en sueño. Oramos por los enfermos de todas estas naciones. Señor, pues trae sanidad a toda Canadá, a todos los enfermos de Canadá. Trae sanidad, Padre mío, a todos los enfermos de Estados Unidos. Quita la enfermedad de cada ciudadano de los Estados Unidos. Trae sanidad a todos los enfermos de México, de Guatemala, de El Salvador, Costa Rica, Belice, Nicaragua, Cuba, Colombia, Venezuela, el Ecuador, Señor amado, Bolivia, Chile. Traiga sanidad a sus vidas, a su cuerpo, Dios del cielo y de la tierra, y se conviertan a ti. Oramos, Señor, por todos los maestros de todas estas naciones. Señor, bendícelos, guárdalos. Así también oramos por los hospitales. Padre mío, alcanza a los médicos, dale fuerza a los médicos, Señor amado. Alcanza a las doctores, doctoras, enfermeras, camilleros, a todos los trabajadores que están llevando a cabo este trabajo, Señor, por toda esta gente, Señor, que está enferma. Sana, Señor, y sálvalos, Padre mío y Dios mío. Te pedimos, pues, por toda la familia de este continente americano, Dios amado. Alcánzalo, alcanza a sus familias, alcanza, Señor, a toda la población. Bendiga a los comerciantes, bendígalos a los empresarios, Padre Santo. Bendiga a todos ellos, Dios del cielo y de la tierra. Señor, asimismo oramos por Rusia y por Ucrania, Padre Santo. Te rogamos por la guerra, que cese la guerra. Señor, tú eres el Todopoderoso. Tú puedes, Señor, cesar esta guerra. Ponerse de acuerdo, Dios amado, y cesar tanta muerte, Señor, tanta muerte sin fruto, tanto pleito sin saber qué es lo que pelean, Padre mío y Dios mío. Perdónalos, Señor. Te pedimos por Vladimir Putin y por Vladimir Zelensky, Padre amado, por los dos presidentes, Señor,

0: que lleguen a un acuerdo. Está muriendo mucha gente, Padre amado, inocente. Está muriendo mucha gente sin fruto, sin futuro. Señor Dios Todopoderoso, te rogamos pues que tú seas el Dios de Rusia, el Dios de Ucrania. Te pedimos, Señor, por Estonia, por Lituania, Padre amado. Señor, alcánzalos, que todos estos países sean para ti, Dios. Señor, reina y gobierna en Europa. Te entregamos pues a Lituania, te entregamos a Bielorrusia, Señor, otro país también tremendo. Señor, te rogamos por Bielorrusia, alcanza a Bielorrusia, alcanza a Moldavia, Padre amado, alcanza a Finlandia, a Suecia, Noruega, que todos los gobernantes y todos los gobiernos se conviertan a ti, que todos los ciudadanos de cada nación, ciudadanos de Noruega, de Suecia, de Finlandia, de Estonia, de Letonia, de Bielorrusia, de Rusia, Señor, de Ucrania, Moldovia, sean para ti. Te pedimos, Señor, por el país de Rumanía, por Polonia, Señor amado, por Dinamarca, Señor, alcánzalos, gobierna tú en ellos, en estos países, Dios amado. Alcánzalos, perdona el pecado de la idolatría, perdona el pecado de hechicería, brujería y santería. Dios eterno, te pedimos, Señor, por Holanda, Alemania, Italia, España, Francia, Suiza, Portugal, Grecia, Malta. Os rogamos, Señor, por todos estos países, alcánzalos, convierte a los presidentes de cada país. Convierte al presidente, Señor, de Finlandia, convierte a los gobernantes de Finlandia, convierte al presidente de Suecia, de Noruega, Padre amado, convierte a sus gobernantes de Dinamarca, Señor, de Letonia, de Bielorrusia, convierte a los gobernantes y todos los ciudadanos de cada país, Padre mío y Dios mío. Oramos por Holanda, oramos por Alemania, convierta a todos los gobernantes y a todos los ciudadanos de Alemania. Y Señor, se ha desmantelado el reino de Satanás, de idolatría, hechicería y tráfico, y todo se ha destruido, y solamente Cristo quede como Señor de señores en el continente europeo. Te pedimos, Señor, que por el presidente de Francia, por España, por la nación de Francia, nación de España, de Portugal y de Suiza, alcánzalos, Padre mío, y que cada ciudadano reconozca, Señor, que tiene necesidad de ti, que tú eres el Dios de los dioses, el Señor de señores. Te pedimos por el presidente de Grecia, Dios amado, te pedimos por el presidente de Turquía, Señor, por todas las iglesias que hay, Señor, bendice a los pastores. Oramos por cada misionero de cada nación, oramos por cada familia de cada nación, oramos, Señor, por cada empresario de cada nación, oramos por cada comerciante de cada nación, Padre mío, oramos, Señor amado, que traigas bendición América, trae en bendición a Europa, trae, Señor, lluvias de bendición a América, trae lluvias de bendición a Europa, Padre mío y Dios mío. Desmantelamos el reino de las tinieblas, mandamos todos los espíritus inmundos, principados, potestades, gobernadores y demonios de Europa, los mandamos encarcelados a los abismos. Señor, limpia el cielo de Europa en el nombre de Cristo Jesús, de principados, potestades, gobernadores y todo demonio en las regiones de los aires encarcelados. Asimismo, oramos, Señor, por todo principado, todo reino de las tinieblas, por principados, potestades, gobernadores, Señor, los mandamos encarcelados a los abismos, a la legión de Satanás, todo el reino de las tinieblas, Osmoli, Osmadi, Osmadi Abdulón, a los abismos, todo reino de las tinieblas se va a los abismos, solamente queda Cristo en América, América y Norteamérica estará Cristo, Europa estará Jesucristo, Dios eterno, escuche el clamor de tus hijos, Padre Santo, escuche el clamor de tus hijos, Padre mío, alcanza pues a América del Norte, a Norteamérica y América del Sur, América Central, sean todos para ti, Señor, te sirvan, Señor, te sirvan, prediquen tu palabra a tiempo y a distiempo, Dios eterno. Así te pedimos también por el continente asiático, Dios del cielo. Te pedimos, Señor, por China, por Xi Jinping. Convierte a Xi Jinping, Padre mío y Dios mío. Que Xi Jinping te conozca. Que todos los gobernantes de China te conozcan. Señor amado, derribamos todo comunismo. Derribamos toda doctrina herética, toda doctrina sea derribada por el poder de mi Señor Jesucristo, sea derribada por el poder y te conozca China, Señor, alcanza a China en el nombre de Cristo Jesús, alcanza a todos los estados, municipios, colonias y todo, cada ciudadano de China, ten misericordia de China, Padre mío, por el gobierno de Xi Jinping, Padre mío, que se conviertan los amados al reino de los cielos y a tu santo evangelio, Padre mío, así oramos por Corea del Norte, por Kim Jong-un, Señor amado, por la doctrina que tiene, que sean todos hijos tuyos, que llegue la doctrina cristiana a Corea del Norte. Señor, derribamos toda doctrina que no es tuya en el nombre de Cristo Jesús. Así también oramos por Japón. Alcanza Japón, saca la doctrina del budismo, Padre mío. Señor Dios Todopoderoso, te entregamos a Japón, a Corea del Norte y a Corea del Sur en tus manos, Dios amado, te entregamos a China en tus manos, Dios Todopoderoso. Oramos por Mongolia, por Kazajistán, por Uzbekistán, por Armenia, Señor amado, oramos por Irán, y oramos por Irak, oramos por Siria. Alcanza a cada presidente de cada nación de las que hablamos, de Irán, de Siria, Señor amado, de Turkmenistán, de Afganistán, alcánzalo, Padre amado, y que solamente tu evangelio, el evangelio de Jesucristo, corra en las naciones estas y salva a cada ciudadano, Dios eterno. Derribamos toda doctrina que no sea de Jesucristo, por el poder de mi Señor Jesucristo, sean derribados en el nombre de Cristo Jesús. Oramos por pues Hassan Rouhani, el presidente de Irán, Señor, que ha creado mucho conflicto. Oramos por Hezbollah, que se conviertan todos los de la doctrina de Hezbollah. Oramos por Hamás, Señor, la doctrina de Hamás, de los palestinos, Padre amado, oramos que se conviertan a ti, Dios del cielo y de la tierra. No hay otro Dios más que uno solo en todo el territorio del mundo, en todo lugar, tú eres Dios, Padre mío. Oramos que Al Qaeda se convierta a Jesucristo, oramos que Boko Haram se convierta a Jesucristo, oramos que todos los talibanes se conviertan a Jesucristo, oramos que todos los yihadistas se conviertan a Jesucristo, oramos que todos los del ISIS se conviertan a Jesucristo, oramos, Señor amado, por India, Señor amado, por los Emiratos Árabes, por Qatar, por Arabia Saudita, Señor, por Pakistán, por la India, por Sri Lanka, Padre mío, por Bangladesh, por todos, por Tailandia, por Camboya, por Brunei, por Malasia, por Filipinas, por Vietnam, Padre mío, oramos todos por todas estas naciones, Señor amado, que solamente tu evangelio y la doctrina de nuestro Señor Jesucristo, su evangelio santo, Señor, sea en este continente asiático. Oramos por Israel, que le quites la venda y la ceguera espiritual, Señor de Israel. Alcanza a Israel, Dios eterno. Oramos que tú eres el Dios de todo el continente asiático. Señor, oramos por cada ciudadano de cada nación, de Mongolia, de Corea del Norte, sean alcanzados, de Corea del Sur, alcánzalo, cada ciudadano, cada familia. Oramos por Japón, de cada ciudadano, sea alcanzado. Derribamos toda doctrina herética. Oramos por Kazajistán, Padre mío, por Uzbekistán, por Armenia, por Turquía, Señor, digo, por Siria, Señor amado, por Líbano, por Chipre, por Israel, por Irak, Señor, que todos te conozcan. Tú eres el único Dios verdadero al cual clamamos, Dios amado. Perdona el pecado de todas estas naciones, Padre mío. Perdona el pecado de idolatría. Perdona el pecado de hechicería, de brujería. Padre mío, Dios mío, te rogamos que alcances al continente asiático, Asia mayor y Asia menor. Dios eterno, tú eres el Señor de todo el continente asiático. Oramos, Señor, por cada iglesia que hay en el continente asiático, o que por cada pastor, bendiga a cada pastor. Oramos, Señor amado, y te pedimos por todos aquellos, Señor, misioneros que andan predicando en estos lugares tan difíciles. Padre mío, guárdalos, cuídalos, bendígalos, provéalos de toda bendición. Señor, desatamos cerco de ángeles para todos tus hijos en las iglesias, los pastores, los misioneros, Señor, todo tu ejército, Padre amado, profetas, maestros y evangelistas. Señor, oramos por todos ellos, por todo el ministerio apostólico. Señor, oramos por todos los ministerios en esta nación. Oramos por todos los ministerios, Señor, de Europa. Oramos por todos los ministerios tuyos en América, por los pastores, los apóstoles, los evangelistas, Señor, los maestros, Señor amado, los profetas. Guárdalos, cuídalos, Señor Dios Todopoderoso. Tú nos hiciste a nosotros mismos, y no nosotros a nosotros mismos. Pueblo tuyo somos, Dios amado, y ovejas de tu prado, Señor amado. ¿Por qué se lamenta el hombre? ¿Por qué se lamenta el hombre cuando vienen los ciclones, los temblores? Lamentense en no quererse conocer, Dios del cielo. Señor, en eso lamentes el hombre. Pero tú eres Dios bueno, Dios santo, Dios sublime, Dios amoroso, a ti bendito Padre, y al Cordero y a tu Santo Espíritu, damos gloria, honra y majestad por los siglos de los siglos. Padre mío y Dios mío, oramos por todos los hospitales, Señor amado, todos los hospitales de Asia, Señor, por enfermeras, por los doctores, doctoras, por el cuerpo de limpieza, de higiene, por todos los, Señor, administrativos. Oramos por ellos, Dios amado. Ahora te pedimos, Dios del cielo, por el continente africano. Destruimos, derribamos toda idolatría, toda hechicería y toda brujería, todo vudú, todo lo derribamos de Túnez, lo derribamos de la nación de Túnez, lo derribamos de la nación de Marruecos, lo derribamos de la nación de Argelia, derribamos de la nación de Libia, derribamos toda de idolatría, hechicería, brujería, santería de Egipto, lo derribamos de Sudán, lo derribamos de Chadán, brujería, santería, toda idolatría sea derribada, brujería, santería, hechicería de Nigeria, de Mali, de Mauritania. Desmantelamos el reino de las tinieblas de toda África, de Senegal, de Gambia, Señor, de Banjul, de Sierra Leona, Padre mío, de Liberia, Señor amado, de Guinea. Derribamos la hechicería, brujería, santería, toda maldad del diablo, sean llevados cautivos y presos hasta lo más profundo del Señor del infierno, allá hasta lo más profundo de los abismos, los enviamos en el nombre de Cristo Jesús. Derribamos hechicería, brujería y santería de Nigeria, de Camerún, hechicería, brujería y santería. Desmantelamos todos los demonios, todos principados, potestades y gobernadores a lo más profundo de los abismos, encarcelados de República Democrática del Congo, hechicería, brujería y santería en el nombre de Cristo Jesús, de Kenia, de Tanzania, de Zambia, de Angolia, de Namibia, de Botswana, de Zimbabue, de Mozambique, de todas estas naciones con el reino de las tinieblas, con sus principados, potestades, gobernadores y todos los demonios en las regiones de África. Limpiamos los cielos de África en el nombre de Cristo Jesús y enviamos a todos los demonios, a todo el reino de las tinieblas, a los abismos, encarcelados, delincuencia organizada, a los abismos encarcelados, robo, asalto. Perdona el pecado de África, Padre mío, y Señor, África te conozca. Señor, seas el rey de reyes de Túnez, Padre mío, seas el rey de reyes de Argelia, de Libia, Padre mío, de Egipto. Reinas tú en Egipto, reina tú en Sudán, reina tú en Chad, en Níger, en Mali, en Mauritania, en Senegal, en Gambia, Padre amado, en Sierra Leona, en Liberia, en Costa de Marfil, reina, Padre mío, en Benin, en Señor amado, en Camerún, Señor, en Gombao, Señor, en República Dominicana, reine mi Señor. Echamos toda brujería, santería, y el evangelio corra en todos estos países. Oramos por todas las iglesias que hay en todo África, por sus misioneros. Oramos, Señor, que los bendigas, que los guardes, que los cuides. Señor amado, caiga el reino de las tinieblas, Señor, en África, en el nombre de Cristo Jesús de Nazaret. Señor, que todo África sea convertido. Señor Dios, todopoderoso, para ti sea toda la gloria, honra y majestad. Los atamos a África, a cada ciudadano de cada nación, de cada estado, de cada municipio, de cada casa. Los atamos al reino de las tinieblas, los atamos al reino de los cielos, y los desatamos del reino de las tinieblas. Desatamos a toda África, a cada ciudadano, los desatamos del reino de las tinieblas, lo mandamos y los atamos al reino de los cielos. Sean salvos todo África, sean salvos cada africano, cada niño, aún las mujeres que están embarazadas, Señor, los niños, los fetos, los que vienen, sean salvos. Señor, yo te ruego que mandes provisión a África. Señor, bendice a África. Perdona el pecado de África, de hechicería, brujería, santería, Señor, de delincuencia y todo tipo de pecado. Dios del cielo, Dios de la tierra y Dios del universo, perdona a África de su pecado. Señor Dios todopoderoso, Señor, pues oramos, Señor, porque tú eres el Dios y Rey de Reyes de todo el continente americano, y que tú vas a gobernar todo el continente americano, y te oirán, y oirán tu palabra, y los cielos y los cimientos del infierno temblarán y se desmoronarán en el nombre de Cristo Jesús. Caerán al piso todo el reino de las tinieblas, caerán al piso todos los demonios, caerán al piso los principados y potestades, y serán enviados cautivos, enviados allá en áreas de prisión, hasta los abismos en lo más profundo, y los encarcelamos en el nombre de Jesús. Señor, limpia los cielos de Europa, limpia los cielos de Europa. Derribamos todo potestad, derribamos toda fortaleza, todo principado, todo gobernador, todo demonio en las naciones de Europa. Caigan y váyanse a los abismos en el nombre de Cristo Jesús. Sean llevados cautivos en el nombre de Cristo Jesús a los abismos por el poder de mi Señor Jesucristo. Y Europa es para Jesucristo. Cada ciudadano de cada familia, de cada nación de Europa, de Rusia, de Estonia, de Finlandia, de Suecia, de Noruega, de Dinamarca, de Holanda, de Alemania, de Polonia, de Rumania, de Bielorrusia, de Ucrania, de Letonia, de todos estos países, sean para Cristo, de Moldovia, Señor amado, de Turquía, de Italia, de Suiza, de España, de Francia, de Portugal, de Inglaterra, todo es para Cristo. Todo el reino del Reino Unido sea para Cristo, y todo el reino de las tinieblas sea encarcelado. Pues mis hermanos y yo los enviamos a los abismos, principados, potestades y gobernadores y demonios en los aires, a los abismos. Así se han mandado todos los demonios de América. Limpiamos los cielos de América. Limpiamos todos los cielos del continente americano, principados, potestades, gobernadores, demonios, fortalezas, demonios en todo lugar, a los abismos, mis hermanos y yo, los siervos de nuestro Señor Jesucristo, los victoriosos, los mandamos a los abismos, en el nombre de Cristo Jesús, los intercesores victoriosos. Les hacemos guerra y los encadenamos y los mandamos a los abismos en el nombre de Cristo Jesús. Así se han mandado todos los demonios. Limpiamos los aires de Asia, los principados, los potestades, los gobernadores y todo demonio que hay en Asia, en el nombre de Cristo Jesús, a los abismos. Padre, salva todos las familias de la tierra. Acuérdate de todas las familias de la tierra, son tuyas, papacito lindo. Al diablo no le pertenece nada, al diablo no le pertenece nada, somos tuyos, somos obra de tus manos, Señor, somos ovejas de tu prado. Bendice a los intercesores victoriosos. Bendice a tu iglesia en todos los continentes. Bendiga a los pastores, bendiga a los profetas, bendiga a los maestros, bendiga a los apóstoles, bendiga a los evangelistas, y bendiga, Padre mío, a cada hijo tuyo que ha sido lavado por la sangre del Cordero. Padre Santísimo, Dios eterno, te estoy pidiendo por cada familia. Señor, bendice todo lo que creaste, y todo lo que está mal se ha mandado al reino de las tinieblas. Hechicería, brujería, santería, narcotráfico, redes delincuenciales, todo tráfico a los abismos en el nombre de Cristo Jesús. Limpia los cielos de todos los continentes y seas tu rey de América, seas tu rey del continente americano, seas tu rey, Señor amado y Señor de señores, de todo el continente americano, de México, de Canadá, de Guatemala, Belice, El Salvador, Nicaragua, Nicaragua, Cuba, Colombia, Venezuela, Uruguay, Ecuador, seas rey de todas estas naciones, de Perú, Bolivia, Chile, Señor, Uruguay, Paraguay, Venezuela, Brasil, Argentina, reina tú completamente entre esos países, caiga el reino de las tinieblas y sea mandado a los abismos, así reina en Europa, Padre mío y Dios mío, en el nombre de Cristo Jesús, reina en Europa, Padre Santo, te pido que bendigas a cada intercesor victorioso que se unió a esta oración, bendígalo, bendiga su familia, su negocio, voy a orar por ellos, Padre mío, Padre amado, en el nombre de Cristo Jesús, oramos por todos tus hijos, Señor, que han sido lavados por la sangre del Cordero, aquellos que se levantan desde las 2, 3 de la mañana a levantarte, clamor por su familia, clamor por su estado y municipio, clamor por su país, clamor por deshacer todo el reino de las tinieblas. Dios lo bendigo y bendiga a los Padre amado, que te estamos buscando en la madrugada, en la mañana, para desmantelar el reino de las tinieblas en América, en Europa, en Asia y en África, y Señor, en todos los continentes sean desmantelados y solamente Jesucristo reine. Padre amado, bendice a los intercesores victoriosos, bendice su trabajo, sus familias, y desatamos ángeles que los guarden día y noche, ángeles que los cuiden día y noche. Señor amado, te rogamos pues, por cada ciudadano, alcánzalo, y todo el mundo sea para Cristo. Señor, sálvalos a todos en el nombre de Cristo Jesús. Amén, amén. Nos estamos viendo, intercesores victoriosos, el próximo viernes de cada mes. Que Dios me los bendiga mucho, un abrazo fuerte.
1: Familia. Acuérdate, Dios, Señor. Cántalo conmigo.

Señor, queremos pedirte por las naciones de la tierra. Queremos pedirte que tengas misericordia de nosotros, que en tu favor y tu bondad escuches el clamor de tus hijos en esta noche.

empiece a clamar al Señor y a decirle: Señor, acuérdate que tú eres un Dios de pactos y que guardas los pactos desde la antigüedad, que nunca has fallado a tu palabra, Señor, y que nunca fallarás a tu palabra jamás. Señor, clamamos esta noche por las naciones de la tierra, que te acuerdes de ellas en misericordia, con tu favor, en el nombre de Jesús. Alguien dígame.

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1: Libro de Números, capítulo 4, versículos 1 al 15. Habló Jehová a Moisés y a Aarón,

0: vendrán Aarón y sus hijos y desarmarán el velo de la tienda y cubrirán con él el arca del testimonio y pondrán sobre ella la cubierta de pieles de tejones y extenderán encima un paño todo de azul y le pondrán sus varas. Sobre la mesa de la proposición extenderán un paño azul y pondrán sobre ella las escudillas, las cucharas, las copas y los tazones para libar, y el pan continuo estará sobre ella. Y extenderán sobre ella un paño carmesí, y lo cubrirán con la cubierta de pieles de tejones, y le pondrán sus varas. Tomarán un paño azul y cubrirán el candelero del alumbrado, sus lamparillas, sus despabiladeras, sus platillos y todos sus utensilios del aceite con que se sirve. Y pondrán con todos sus utensilios en una cubierta de pieles de tejones y lo colocarán sobre unas parihuelas. Sobre el altar de oro extenderán un paño azul y lo cubrirán con la cubierta de pieles de tejones y le pondrán sus varas. Y tomarán todos los utensilios del servicio de que hacen uso en el santuario, y los pondrán en un paño azul, y los cubrirán con una cubierta de pieles de tejones, y los colocarán sobre unas parihuelas. Quitarán la ceniza del altar, y extenderán sobre él un paño de púrpura, y pondrán sobre él todos sus instrumentos de que se sirve, las paletas, los garfios, los braseros y los tazones, todos los utensilios del altar, y extenderán sobre él la cubierta de pieles de tejones y le pondrán además las varas. Y cuando acaben Aarón y sus hijos de cubrir el santuario y todos los utensilios del santuario, cuando haya de mudarse el campamento, vendrán después de ello los hijos de Coat para llevarlos, pero no tocarán cosa santa, no sea que mueran. Estas serán las cargas de los hijos de Coat en el tabernáculo de reunión.
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¿Sabías qué? Porque de él, y por él, y para él, son todas las cosas. A él sea la gloria por los siglos. Amén. Romanos 11:36.

Reconocer que Jehová es Dios. Él nos hizo y no nosotros a nosotros mismos. Pueblo suyo somos y oveja de su prado. Entrar por sus puertas con acción de gracias, por sus atrios con alabanza. Alabadle, bendecid su nombre. Salmos 103 y 4.

Por el camino de tus mandamientos correré, porque tú ensancharás mi corazón y andaré en libertad, porque busco tus preceptos. Salmos 119, 32 y 45.

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0: Dios les bendiga, amados hermanos y amigos, en sintonía de Radio La Gloria es de Dios. Buenos días, buenas tardes o muy buenas noches. Son las 2 de la tarde en punto en la ciudad de Brooklyn, Nueva York. Vamos a dejar este lugar a nuestra hermana Ángela de la Cruz, que llevará a cabo este maravilloso segmento del día, Hora de Intercesión. Si usted puede hacerlo, únase a nosotros y juntos exaltemos el nombre de nuestro Dios y también expongamos nuestras necesidades y peticiones. Él puede hacer todo posible. Dios les bendiga. Sin más preámbulos, dejamos este lugar, nuestra hermana Ángela de la Cruz, con nosotros.
1: Así le damos toda la gloria, la honra a nuestro Dios, y le damos gracias a Dios porque Él lo permite estar aquí en este lugar santo. Y así vamos a estar delante de la presencia de nuestro Dios. Y vamos a iniciar con una parte de la palabra del Señor que se encuentra en San Lucas, capítulo 5, versículo 17. La palabra de Dios se lee en el nombre del Padre, del Hijo y del Espíritu Santo. Dice la palabra del Señor: aconteció un día que Él estaba enseñando, y estaba sentado los fariseos y doctores de la ley, los cuales habían venido de todas las aldeas de Galilea, de Judea y de Jerusalén. Y el poder del Señor estaba con él para sanar. Y sucedió que unos hombres que tenían en un lecho a un hombre que estaba paralítico procuraban llevarle adentro y ponerlo delante de él, pero no hallaban cómo hacerlo. A causa de la multitud, subieron encima de la casa y por el tejado le bajaron con el lecho, poniéndole en medio delante de Jesús. Al ver él la fe de ellos, le dijo: hombre, tus pecados te son perdonados. Entonces los escribas y los fariseos comenzaron a cavilar, diciendo: ¿quién es este que habla blasfemias? ¿Quién puede perdonar pecados sino solo Dios? Jesús, entonces, conociendo los pensamientos de ellos, respondiendo, les dijo: ¿qué caviláis en vuestros corazones? ¿Qué es más fácil, decir: tus pecados te son perdonados, o decir: levántate y anda? Pues para que sepáis que el Hijo del Hombre tiene potestad en la tierra para perdonar pecados, dijo al paralítico: a ti te digo, levántate, toma tu lecho y vete a tu casa. Así le damos gracias a Dios por su palabra que hemos leído en esta preciosa hora. Así vamos a estar delante de la presencia de nuestro Dios Todopoderoso. Padre, oh Dios bueno, te doy gracias, Señor. Gracias primeramente por tu palabra que hemos leído, Señor, porque tu palabra es poderosa, tu palabra tiene poder. Te doy gracias, Señor, por este momento que tú nos permites estar aquí en este lugar santo, en este lugar tan precioso, tan maravilloso, para poder clamar a ti. Para solamente a ti clamaremos, porque sabemos que tú eres el que haces cosas grandes y poderosas. Tú te glorificas de una manera especial en cada vida, poderoso Dios. Y toda la gloria, Señor, toda la gloria te lo damos, poderoso Dios. Te doy gracias, Señor, por esta hermosa hora. Gracias por este hermoso día, Señor, que nos pudimos, Señor, poder levantar, poder caminar, Señor, poder, Señor, movernos, Señor, poderoso Dios. Porque, Señor, tus misericordias que tú nos das cada día, cada amanecer, Señor, tú nos das otra oportunidad para poder, Señor, llegar a ti, para poder solamente a ti clamar, Dios Todopoderoso, en el nombre poderoso de Jesús de Nazaret. Oh Dios eterno, Espíritu Santo, en esta hora, Espíritu Santo, glorifícate en esta preciosa hora. Oh Dios eterno, tú conoces, Señor, las peticiones de cada uno, Señor, de cada uno de tus hijos, Señor, y todas aquellas vidas, Señor, que están esperando, Señor, una petición, una necesidad que ha venido en sus vidas, Señor. En esta hora, Señor, es con este propósito, estamos aquí solamente. A ti vamos a clamar, a ti solamente clamaremos, poderoso Dios. Oh Dios eterno, Espíritu de Dios, Espíritu Santo, Espíritu Santo, cuán precioso eres. Oh, glorifícate, Espíritu de Dios. Oh, te damos toda la gloria, la honra es para ti. En esta hora, Señor, estamos aquí, Dios eterno, Padre poderoso, maravilloso, Rey eterno. Oh, santo, santo, poderoso, poderoso. Oh, que para ti, Señor, todo puedes obrar, para ti todo puedes hacer, Padre. Pero esperaremos en ti confiadamente, poderoso Dios, porque tú todavía, Señor, te glorificas, Señor. Todavía te glorificas en estos tiempos, todavía haces cosas grandes y poderosas, Señor. En el nombre de Jesús de Nazaret, en el nombre poderoso de Jesús, clamamos a ti, clamamos solamente a ti, por tu amor y por tu misericordia. Tú estás atento a nuestro ruego, tú estás atento a nuestro clamor, Señor. Oh, nos inclinamos a ti, Señor, nos inclinamos solamente a ti, poderoso Dios. Oh, Señor, ten piedad, oh Dios, Señor, ten misericordia, Señor. Ten misericordia, Dios eterno, Padre, Espíritu Santo, Espíritu de Dios. En esta hora presentamos, Señor, presentamos, Padre, a todas las peticiones, Señor. A todas las peticiones están tus manos, Señor, en el nombre de Jesús de Nazaret, en el nombre poderoso de Jesús. Oh, Señor, gracias, Padre, gracias. En este momento, Señor, te doy toda la gloria, Señor. En esta hora, Señor, te doy gracias por todo lo que tú vas a hacer. Tú eres el grande, tú eres precioso, tú eres maravilloso, Señor. Por todo lo que vas a obrar, Señor, y por todo lo que tú has hecho, Señor, en cada vida, Señor, porque todo está en ti, poderoso Dios. En cada vida, Padre, está en tus manos, seas tú glorificándote, Señor. Seas a ti, Señor, haciendo los milagros en cada vida, Padre. Oh, santo, poderoso, poderoso, en esta hora, Señor, Padre. Presentamos, Señor, a todas esas vidas, Señor, precioso, precioso. Esas vidas que están en sus hogares, Señor. Esas vidas que están esperando, Señor. La sanidad, Padre, de su cuerpo, Señor. La sanidad, Padre, que solamente tú lo puedes hacer, que solamente tú puedes obrar, Señor. En el nombre poderoso de Jesús de Nazaret, tú tienes poder. Tú tienes poder para levantar, tú tienes poder para sanar, para fortalecer esos cuerpos, Señor, que están sin fuerza, Señor, que ya no tienen fuerza, Señor, pero tú llegas en esta hora, Señor, tú llegas en este precioso momento y tú vas a ayudarlos, Señor, tú vas a poner tu mano de sanidad sobre sus cuerpos, Señor. Padre Dios grande y poderoso, Señor. Grande, grande tú eres, oh Dios. Grande, Señor, Padre, Espíritu Santo. Oh Dios eterno, tú tienes poder para levantar, tú tienes poder para, Señor, glorificarte en esas vidas, Señor. Y te damos toda, Señor, la gloria. La gloria, Señor, es para ti, Señor. En esta hora clamamos, Padre. Oh Dios eterno, Espíritu Santo, llega. Espíritu Santo, llega en todos los hogares, Señor, en todos los lugares, Padre, los lugares donde están aquellas vidas, Señor. En esta hora, Señor, estamos aquí, Señor, clamando, Señor, tan solo clamándote a ti, Padre precioso, Padre maravilloso, por tu amor y tu misericordia, Señor. Por tu misericordia que tú nos das cada amanecer, Señor, cada día, Padre. Estamos delante de ti solamente rogándote y clamándote, oh Dios eterno. Espíritu Santo, llega. Llega en todos sus lugares, Señor. Te damos toda la gloria. Y toda la gloria es para ti, toda la honra es para ti, Dios eterno. Oh, poderoso, poderoso, maravilloso Rey. El Santo de Israel, el poderoso Dios, el poderoso. Tú eres Jehová de los cielos, tú eres Jehová de los ejércitos. Oh, Espíritu Santo, gracias. Espíritu de Dios, gracias, Señor. En esta hora te ruego, poderoso. Te ruego, Dios eterno, Padre. Oh, Señor, ten misericordia, Señor. Ten misericordia, Dios eterno. Por todas esas vidas, Padre, Espíritu Santo. Esas vidas que están en los hospitales, Señor. Esas vidas que están en esos lugares, poderoso Dios. En el nombre de Jesús de Nazaret, está todo en tus manos, Señor. Glorifícate en sus vidas, Señor. Glorifícate, poderoso Dios. Sana su cuerpo, Dios eterno. Ten piedad, oh Dios, ten piedad por todas esas vidas, Padre. En esos lugares, en esas que están ahí, Dios eterno, Espíritu Santo, en sus cuartos, que están ahí en sus camas, poderoso Dios. Lleva sanidad, Padre. Lleva la sanidad de su cuerpo, porque tú eres la medicina de su cuerpo, poderoso Dios. Primeramente a ti, poderoso Dios, porque tú llevaste toda enfermedad en la cruz del Calvario. Tú llevaste toda dolencia en la cruz del Calvario, Dios eterno. Tú enviaste tu Hijo amado. Tú enviaste tu Hijo Jesucristo, precioso, maravilloso Jesús, con su sangre que derramó en la cruz del Calvario. Son sanos, Señor. Sana su cuerpo, Dios eterno. Sana su corazón, sana, Padre, Espíritu Santo, a todas esas vidas, Señor, que están en esos lugares. Que ellos, Señor, que esas vidas tengan, Señor, un encuentro personal contigo. Que ellos puedan conocerte, Dios eterno. Que ellos puedan decir que tú eres un Dios de poder, que eres un Dios de milagros, que eres un Dios, Padre, que tú haces maravillas, Señor. Oh, Espíritu Santo, pon tu mano de sanidad sobre todas esas vidas. Alcánzalos, oh Dios eterno, sálvalos. Sálvalos, Señor. Sálvalos, Padre Dios. Ten piedad, oh Dios Padre, Espíritu Santo. Ten piedad por todos aquellos que están en esos lugares, porque tú eres el doctor de doctor, tú eres el médico en excelencia, pero todo está en tus manos, Dios eterno. Todo te ponemos en tus manos, Padre, y tú vas a hacer, tú te vas a glorificar en el momento, tú lo sabes, tú vas a obrar, poderoso Dios. Gracias, Señor. Gracias por tu presencia. Gracias por tus maravillas. Oh, Dios eterno, Espíritu Santo. En esta hora te ruego, Dios, un Dios de poder, un Dios que todo lo puede, Dios grande y maravilloso eres. Te ruego por todos aquellos niños, esos niños que están en esos hospitales, en esos lugares. Tú conoces la situación porque están en esos lugares. Tú conoces, Señor, Padre, Espíritu Santo. Oh, Padre, tú conoces sus cuerpos, Señor. Tú conoces, Padre, Dios Todopoderoso. la enfermedad, Padre, que están pasando. Pero en esta hora tú vas a llegar. En estos momentos tú vas a llegar. Tú vas a tocar sus cuerpos. Tú vas a poner tu mano poderosa sobre sus cuerpos. A todos aquellos niños que están en sus cuartos, que están en sus camas. Ahí, Dios Todopoderoso, tú conoces cómo se encuentran, tú sabes cómo es tan poderoso Dios, porque tú lo conoces, Señor. Tú conoces todo, todo, Padre. En el nombre de Jesús de Nazaret, en el nombre poderoso de Jesús, ten misericordia, oh Dios. Ten misericordia, Espíritu Santo, Espíritu Santo. Oh Dios eterno, Padre.

esposo en esta hora, solamente a ti. Solamente a ti clamamos, Señor. Tú vas a levantarlos, poderoso Jesús de Nazaret. Tú vas a sanarlos, Padre. Y todo está en tus manos, Dios. Todo te ponemos en tus manos en esta preciosa hora. Gracias, Señor. Tan solo gracias te doy. Gracias, Padre, porque tú eres fiel. Tú eres fiel y verdadero, Señor. Oh, Dios eterno, Padre. Oh, Espíritu Santo, Padre, Dios todopoderoso. En esta hora te ruego, poderoso Dios. Clamo, poderoso, tan solo clamamos a ti. Pero sabemos que tú vas a hacer el milagro. En esta hora clamo por tu hija, Padre. Clamo por tu sierva, Señor. En esta hora tú conoces dónde está, dónde se encuentra en ese lugar, Padre. Pero todo está en tus manos, Dios grande y maravilloso. Tú estás ahí con ella, poderoso Dios. Tú vas a cuidarla, Padre. Tú la vas a guardar. Tú vas a estar ahí, poderoso Dios. Vas a estar ahí, Padre, tú la vas a ayudar. Tú le vas a dar fuerza. Tú la vas a levantar. Su salud, todo está en tus manos, Dios todopoderoso. En ese lugar donde ella está, Dios grande, maravilloso. Hay poder, Señor Jesús de Nazaret. Hay poder, tú tienes poder para cuidarla. Tú tienes poder, Padre Dios, para sostenerla. Oh Espíritu Santo, Padre, Padre Dios todopoderoso, ella, Padre, ella te ama, ella te adora, Padre. Toda su mente, su corazón está a ti, poderoso Dios. En ese lugar, Padre, donde ella está, que tú la guardes, Espíritu Santo. Guárdala, Padre Dios. Cuídala. Te ruego, Dios, te suplico. Guarda a tu sierva, guarda a tu hija. Espíritu Santo, levántala, Dios. Hay poder, tú tienes poder. Con protección de lo alto. Te doy toda la gloria, toda la honra es para ti. Gracias, Señor. Gracias, Cordero Precioso.

Espíritu Santo, no me cansaré de decirte, no me cansaré de clamar, de rogarte, de suplicarte. Padre, te puedo llamar Padre, te puedo decir que tú eres mi Padre precioso, mi Padre maravilloso. Yo puedo decir que tú eres grande, que tú eres grande, y que tú haces cosas grandes, y tú haces cosas poderosas. Espíritu Santo, te ruego por Leslie Corona, te ruego por esta joven, por Leslie Corona, donde ella esté, a donde ella se encuentra, que tú, Señor, tomas el control de sus pensamientos, toma el control de toda su salud. Espíritu Santo, sígate glorificándote. Sigue, Señor Jesús de Nazaret, glorifícate en esta vida. Esta joven es para ti. Esta joven, Espíritu Santo, tú vas a llegar, tú vas a transformar, tú vas a cambiar, tú vas a quitar todo lo que estorba. La sangre de Cristo es poderosa. La sangre de Cristo tiene poder para hacer maravillas. Todo está en tus manos. Su familia está en sus manos. Salva esta familia, salva a su mamá, salva a su papá y salva a todos sus hermanos. En el nombre de Jesús de Nazaret, en el nombre poderoso de Jesús, y solamente a ti te doy la gloria. Solamente a ti te llevas la gloria, poderoso Jesús de Nazaret. En esta hora te ruego, Padre, Espíritu Santo, ten misericordia, oh Dios. Ten misericordia, Padre, y te rogamos y te suplicamos, oh Dios. Padre, Espíritu Santo, tú vas a glorificarte, tú vas a hacer todo, y todo lo imposible lo vas a hacer posible. La sangre de Cristo es poderoso, la sangre de Cristo tiene poder para quitar

Las cadenas se tienen que romper, las cadenas se rompen, que ata en cada vida. Hay poder, hay poder, hay poder. La sangre de Cristo es poderosa, la sangre de Cristo tiene poder. Así en esta hora, en estos momentos, también te ruego por tu amor y tu misericordia. Hay poder, la sangre de Cristo tiene poder, la sangre de Cristo es poderosa. Te presento, Padre, te presento por Leslie Ávila. Leslie Ávila, es para ti. Leslie Ávila, hay poder. Tú lo has comprado a precio de tu sangre. Ella es lavado con tu sangre preciosa. Ay, mi Dios todopoderoso. En el nombre de Jesús de Nazaret, en el nombre poderoso de Jesús, esta joven está en tus manos, Espíritu Santo, en el nombre de Jesús de Nazaret, toma el control, Padre, quita todo lo que atormenta en su mente.

grande tú eres. Tú vas a llegar, tú vas a quitar todo, Padre. Tú vas a limpiar su mente, tú vas a limpiar su corazón, porque esta vida te pertenece. Esta vida, Padre, ha entregado su vida a ti. Esta vida te ha aceptado como su único, suficiente Salvador. Padre, Espíritu Santo, Espíritu Santo, todo lo que está pasando en su vida, todo lo que ha venido, ay, mi Dios todopoderoso, a venir a molestar, a venir a atormentar su mente, pero tú tienes poder. Ay, mi Dios, ten misericordia, Padre. Ten misericordia, Padre. Ten piedad por todos estos jóvenes. Ten misericordia, Padre. Todo, Padre, son tuyos los jóvenes. Ay, Dios grande y maravilloso, en esta hora tan solo te ruego, tan solo clamo por esta vida, por esta joven. Ayúdala a poder vencer todo lo que se ha levantado contra ella. Ayúdala, Padre, en el nombre de Jesús de Nazaret. Ayúdala a su hermana. A su hermana, Padre, por Kaylee Dávila, esta joven, Señor, esta joven, Padre, Dios todopoderoso, estas dos jóvenes, Señor, hay poder, la sangre de Cristo tiene poder, la sangre de Cristo es poderoso, en medio de la tempestad, en medio de la tormenta, en medio de ese desierto que está pasando su hermana. Tú te vas a glorificar, tú vas a mostrar tu gloria, tú vas a mostrar tu poder, porque estas dos jóvenes, Señor, han entregado su vida a ti, se han apartado para ti. Señor, ayúdalas, Padre, en medio de la prueba, en medio de lo que están pasando, Señor. Ellos son nuevas en el Evangelio. Ellas son nuevas, Padre, están conociendo a ti. Ellos están empezando a conocerte, pero

vida. Ayúdalas, poderoso Dios. Ayúdalas, Padre, Espíritu Santo. Te ruego por su familia. Te ruego por su papá, por su mamá, por todas sus hermanas, sus hermanos que no conocen de ti y que no conocen de tu palabra, Señor. Pero tú tienes propósitos con esta familia. Tú tienes propósitos con esta familia en el nombre de Jesús de Nazaret. Y esta familia es para ti. Por fe declaramos, esta familia es tuya. Oh Dios eterno, gracias Espíritu Santo, gracias Espíritu Santo. Están tus manos, Padre, están tus manos a Leslie Dávila, están tus manos, Padre, a Kaylee Dávila, en el nombre de Jesús, en el nombre de Jesús. Y gracias, Señor, por todo lo que tú vas a hacer. Gracias, Señor, por todo lo que tú has hecho, en el nombre de Jesús. Espíritu Santo, gracias. Espíritu Santo, gracias. Así te ruego, Padre, Espíritu Santo, te ruego por todas aquellas vidas

nombre. La sangre de Cristo tiene poder para cambiar, para transformar a las vidas. Tú conoces, Señor, tú conoces dónde están, tú conoces dónde se encuentran.

Llega, Señor. Es con este propósito que estamos en este lugar santo. Es con este propósito para clamar y para rogarte por todas esas vidas. Y te ruego, Señor, y te suplico. Hay poder. Te ruego por todas esas vidas que están en las calles, esas vidas, Espíritu Santo, Padre, Dios Todopoderoso, esas vidas que están atados, esas vidas, Padre, sus mentes cautivas, sus mentes atados. En el nombre de Jesús de Nazaret, Espíritu Santo, liberta todas esas vidas. Rompe toda atadura, rompe toda cadena que ata en sus vidas, en su mente. Hay poder, Padre, Espíritu Santo. Ay, mi Dios todopoderoso. Ay, mi Dios amado, Padre, te ruego, Dios, glorifícate de una manera especial. Sálvalos, poderoso Dios. Y te ruego, Señor, por todas aquellas vidas que están en las calles. Rompe cadenas, rompe ataduras en sus vidas. Sálvalos, oh Dios eterno, porque tú viniste por todas esas vidas. Tú viniste a salvar esas vidas, Padre, Dios todopoderoso, que están así, en esa situación que se encuentran. Tú viniste, Padre, tú enviaste a tu Hijo amado para venir a salvar, para venir a rescatar a las almas perdidas, oh Dios todopoderoso. En el nombre de Jesús, gracias porque tú vas a llegar. Gracias, Espíritu Santo. En esta hora te ruego, Dios, te suplico. No me cansaré de rogarte, Espíritu Santo. No me cansaré de clamar, Espíritu de Dios. Ay, poderoso Padre, rompe cadena, rompe atadura a todas aquellas vidas que están atados en las drogas, Padre. Toda cadena se rompe de todas aquellas vidas, Padre, Espíritu Santo. Aquellos jóvenes que están perdidos en las drogas, Espíritu Santo. Las cadenas, Padre, se rompe. Toda cadena se rompe. Aquellas vidas que están perdidos en los vicios, en el alcohol, las cadenas se rompen. La sangre de Cristo es poderosa. La sangre de Cristo tiene poder para llegar en esas vidas, para quitar todo lo que estorba. Haz una vida nueva, Padre. Haz una transformación, Espíritu Santo. Sálvalos, alcánzalos. En el nombre de Jesús de Nazaret, hay poder, Padre, Espíritu Santo. Ay, mi Dios grande, maravilloso. Ay, mi Dios grande y poderoso, Espíritu Santo. Ay, mi Dios grande, maravilloso, poderoso Dios. Ay, mi Dios, tú tienes poder, Espíritu Santo. Gracias, Señor, por tu presencia. Gracias, Señor, por tus maravillas, Padre. Espíritu Santo, Padre, en esta hora te ruego. En esta hora te ruego, Espíritu Santo. Ten misericordia, oh Dios, Espíritu Santo. Extiende tu mano poderoso, Dios, sobre aquellas vidas que están esperando sanidad de diversas enfermedades de su cuerpo. Espíritu Santo, ten misericordia, sana su cuerpo. Sana todas aquellas vidas que están esperando sanidad de cáncer, Espíritu Santo. Toda célula cancerosa se tiene que quemar. En el nombre de Jesús de Nazaret, aquellas vidas que están esperando sanidad del corazón, Espíritu Santo, pon tu mano sobre aquellos corazones, Señor.
aquellas vidas de los pulmones, Señor. Sane sus pulmones. Dele aire para respirar. Dele ese aire a esos pulmones, Señor. En el nombre de Jesús. En el nombre de Jesús de Nazaret. Hay poder, hay poder, hay poder. Hay poder en tu nombre. Alabanza, alabanza tu nombre. Alabanza, alabanza tu nombre. El que vive y reina y por todos los siglos de los siglos. Tú haces sanidad, tú haces sanidad. Sana a todos aquellos que están esperando de los riñones, Señor. Glorifícate como tú lo sabes hacer. Glorifícate, poderoso Dios, en esos riñones, Dios todopoderoso. Y te ruego, Padre Espíritu Santo, por todas esas vidas. Esas vidas que se están dializando. Esas vidas que están en diálisis, Señor. Pon tu mano poderoso sobre su cuerpo. Ayúdalos, oh Dios eterno, Espíritu Santo. Renueva sus fuerzas, poderoso Dios. En medio de ese desierto, en medio de esa tempestad, Espíritu Santo. En medio, Padre, en ese diálisis, Señor. Que tú estés con ellos. Que tú les dé la fuerza, que tú los ayudes a todas esas vidas, Padre. En el nombre de Jesús de Nazaret, poderoso Dios, y te doy la gloria es para ti, toda la gloria es para ti, poderoso Dios. En esta hora te ruego todas esas vidas que están esperando sanidad. Sanidad, Padre. Oh Dios todopoderoso, sanidad de los ojos, sanidad, Padre, de diferente parte de su cuerpo, de sus pies. Padre, pon tu mano de sanidad sobre sus pies, a donde está aquel dolor, Señor. En el nombre de Jesús, sana los Dios eterno, para la gloria de tu nombre, Señor. Aquellas vidas que están esperando sanidad, Padre de los ojos, pon tu mano de sanidad sobre su vista. Gracias, Señor, te doy, tan solo gracias, Espíritu Santo. Y te ruego, Padre Dios todopoderoso, por todas esas vidas que están en los asilos, en esos asilos, Señor, glorifícate, poderoso Dios. Paséate en esos lugares, poderoso Jehová. Ay, poderoso, alabanza es tu nombre. Ay, poderoso, alabanza el que vive. Alabanza el que reina y por todos los siglos de los siglos. Glorifícate en esos lugares. Pon tu mano de sanidad sobre cada vida. Sálvalos a todas esas vidas que están en esos asilos. Sálvalos en el nombre de Jesús de Nazaret. Espíritu Santo, glorifícate, Padre. Espíritu Santo, la gloria es tuyo, poderoso Dios. Te ruego, Señor, en esta hora no me cansaré de decirte, no me cansaré de clamar y de rogarte. Poderoso Dios, poderoso Dios, guarda a todos los niños. A todos los niños del mundo, a todos sus niños, cuídalos. Pon un cerco de ángeles alrededor de cada niño. La sangre de Cristo tiene poder. La sangre de Cristo es poderoso. Cúbralos con tu Santo Espíritu. Cúbralos con tu sangre preciosa. Sálvalos a todos los niños. ¡Ay, poderoso Dios, todo, Dios que todo lo puede! Gracias, gracias, Señor. Tan solo gracias, Señor, te doy. En el nombre de Jesús de Nazaret, gracias. En el nombre de Jesús, gracias te doy. Por todo lo que tú vas a hacer, poderoso Dios. Y no me cansaré de decirte,
No me cansé de clamar y de rogarte y de suplicarte, Espíritu Santo. ¡Ay, poder! ¡Ay, poder! ¡Ay, poder! ¡Ay, poder! La sangre de Cristo es poderosa. ¡Ay, poder! ¡Ay, poder! ¡Ay, poder! Y clamo, clamo, clamo. Tan solo clamamos, oh Dios. Tan solo te rogamos, oh Dios, Espíritu Santo. Ten misericordia, oh Dios. Ten misericordia, oh Dios, por todas las naciones. Por todas las naciones del mundo. Por todos los países del mundo. Ten misericordia, Padre. Ten misericordia, ay poder, ay poder. Salva a todas las naciones. Espíritu Santo, entra, entra en todo rincón de la tierra. Espíritu Santo, sálvalo, sálvalo, Padre. A todos los habitantes de la tierra. Salva los hogares. Salva los hogares, salva las familias. En el nombre de Jesús de Nazaret, te ruego por todos los países del oriente. Te ruego por la India, te ruego por África, te ruego por Asia. ¡Ay, poder, poder, poder de Dios! ¡Ay, poder! La sangre de Cristo tiene poder. ¡Ay, poder, poderoso Dios! ¡Oh, Espíritu Santo, tú tienes poder! ¡Espíritu Santo, limpia todo lo que estorba! ¡Limpia los aires contrarios! ¡Las cadenas se rompen! ¡Las cadenas se rompen! ¡Ay, poder, Espíritu Santo, para que tú puedas llegar en ese lugar! Jesús de Nazaret, Jesús de Nazaret, todo es tuyo, todo te pertenece, Espíritu Santo, sálvalos, salva, Padre, los gobiernos, en el nombre de Jesús, la gloria es para ti, y clamo por Israel, y clamo por tu pueblo, Israel, salva a las vidas. Sigue salvando a las vidas en el nombre de Jesús de Nazaret. Espíritu Santo, hay poder. Espíritu Santo, hay poder. Hay poder en tu nombre. Hay poder. Tú tienes poder para glorificarte. Clamo por Jerusalén. Clamo por Jerusalén. Sálvalos en el nombre de Jesús. Guarda a todos aquellos padres, tus siervos que están en esos lugares predicando tu palabra, que tú los cuides, que tú pongas un cerco de ángeles alrededor de sus lugares, Señor Jesús, porque tu palabra tiene que ser predicado, tu palabra, Señor, a las almas. Gracias, poderoso Dios. En el nombre de Jesús, gracias, Espíritu Santo. Así clamo, Dios, que tú guardes, Padre, que tú guardes a la viuda y que tú guardes al huérfano, al extranjero. Si hay algún enfermo, sánalo. En el nombre de Jesús, sánalo, pon tu mano de sanidad, Espíritu Santo. Y no me cansaré de decirte, Padre, Dios Todopoderoso, ten misericordia, oh Dios, por esta nación. Ten misericordia, Padre, Espíritu Santo, por este país, poderoso Dios. Sálvalo. Alcánzalo, salva a todos los habitantes, salva los hogares, en el

misericordia, Padre. Así clamo, Dios. Clamo, Dios Todopoderoso, que tú guardes a todos aquellas vidas que fueron a trabajar, que fueron a sus trabajos, que tú los cuides. Pon un cerco de ángeles alrededor de cada vida. Pero también te ruego que tú los salves, que tú los alcances, Señor Jesús de Nazaret. En el nombre de Jesús, cuida a los padres, sus pasos, su caminar, Dios eterno. En el nombre de Jesús, gracias, Espíritu Santo, y clamo, Dios. No me cansaré de clamar por todos aquellos presos que están en las cárceles. Que tú los salves, que tú los alcances y que tú lleves la sanidad de liberación, la sanidad de restauración a todos aquellos presos. En el nombre de Jesús de Nazaret, en el nombre de Jesús de Nazaret, y toda la gloria es para ti, poderoso Dios. Gracias, gracias por tu presencia, gracias por tu presencia, Espíritu Santo, porque tú eres fiel, tú eres verdadero, y te ruego, Dios, Espíritu Santo, que tú guardes, que tú cuides a todos los pastores, y que tú le des la fuerza a todos tus siervos, a todos los pastores, que tú cuides, Padre Espíritu Santo, Padre poderoso Dios, y que tú le des la fuerza de lo alto, y que tú lo levantes cada día, Padre poderoso Dios. Gracias, Señor, tan solo gracias, poderoso Dios. Dele la salud, dele la fuerza, dele la fortaleza que viene de ti, poderoso Dios. Y así te ruego, Espíritu Santo, que tú guardes a tu iglesia y que tú guardes a tus hijos que son lavados con la sangre de ti, poderoso Dios. En el nombre de Jesús de Nazaret, en el nombre de Jesús. Gracias, Cordero Santo. Gracias, Cordero Maravilloso. Gracias, Señor, porque tú nos sostienes. Gracias, Señor, porque tú nos levantas. Gracias, Señor, porque estamos en tus manos en esta hora, Espíritu Santo. Y que tú guardes, poderoso Dios. Que tú guardes a todos los países. Padre, glorifícate en todos los países de Centroamérica y Sudamérica, Padre. Sálvalos en el nombre de Jesús. Sálvalos, Padre, a todos los habitantes de cada país. En el nombre de Jesús. En el nombre de Jesús, glorifícate en todos los lugares. Espíritu Santo, Padre, Espíritu Santo, llega en todos los rincones de la tierra. Salva las vidas. Padre, Espíritu Santo, ten misericordia, Dios Todopoderoso. Ten misericordia por todos esos países. Ten misericordia por todo el Caribe. Misericordia, Dios Todopoderoso, sálvalos, oh Dios grande y maravilloso. Salva sus lugares, salva Puerto Rico, salva la República Dominicana, salva a Cuba, Haití, están tus manos, en el nombre de Jesús de Nazaret, en el nombre de Jesús. En el nombre de Jesús, hay poder, Espíritu Santo, hay poder, hay poder. Tú tienes poder para hacer todo, tú tienes poder para glorificarte.
esté en su lugar. En el nombre de Jesús, gracias, Señor. Tan solo gracias te doy. En el nombre de Jesús, gracias, Espíritu Santo. Toda la gloria es para ti. Así le damos, Señor, así le damos gracias a nuestro Dios. Así me despido de este lugar santo. Y si Dios lo permite, estaré el próximo viernes. Que el Señor les bendiga y los guarde.

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1: Libro de Números, capítulo 4, versículos 1 al 15. Habló Jehová a Moisés y a Aarón, diciendo: Toma la cuenta de los hijos de Coad, de entre los hijos de Leví, por sus familias, según las casas de sus padres. De edad de 30 años arriba hasta 50 años, todos los que entran en compañía para servir en el tabernáculo de reunión. El oficio de los hijos de Coad en el tabernáculo de reunión, en el lugar santísimo, será este: cuando haya de mudarse el campamento, vendrán Aarón y sus hijos y desarmarán el velo de la tienda y cubrirán con él el arca del testimonio, y pondrán sobre ella la cubierta de pieles de tejones, y extenderán encima un paño todo de azul, y le pondrán sus varas. Sobre la mesa de la proposición extenderán un paño azul, y pondrán sobre ella las escudillas, las cucharas, las copas y los tazones para libar, y el pan continuo estará sobre ella. Y extenderán sobre ella un paño carmesí, y lo cubrirán con la cubierta de pieles de tejones, y le pondrán sus varas. Tomarán un paño azul y cubrirán el candelero del alumbrado, sus lamparillas, sus despabiladeras, sus platillos y todos sus utensilios del aceite con que se sirve. Y pondrán con todos sus utensilios en una cubierta de pieles de tejones, y lo colocarán sobre unas parihuelas. Sobre el altar de oro extenderán un paño azul, y lo cubrirán con la cubierta de pieles de tejones, y le pondrán sus varas. Y tomarán todos los utensilios del servicio de que hacen uso en el santuario, y los pondrán en un paño azul, y los cubrirán con una cubierta de pieles de tejones, y los colocarán sobre unas parihuelas. Quitarán la ceniza del altar, y extenderán sobre él un paño de púrpura, y pondrán sobre él todos sus instrumentos de que se sirve, las paletas, los garfios, los braseros y

0: Y sobre todas estas cosas, vestíos de amor, que es el vínculo perfecto. Y la paz de Dios gobierne en vuestros corazones, a la que asimismo fuisteis llamados en un solo cuerpo, y sed agradecidos. Colosenses 3, 14 y 15.
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0: El oficio de los hijos de Coat en el tabernáculo de reunión, en el lugar santísimo, será este. Cuando haya de mudarse el campamento, vendrán Aarón y sus hijos y desarmarán el velo de la tienda y cubrirán con él el arca del testimonio y pondrán sobre ella la cubierta de pieles de tejones y extenderán encima un paño todo de azul y le pondrán sus varas. Sobre la mesa de la proposición extenderán un paño azul y pondrán sobre ella las escudillas, las cucharas, las copas y los tazones para libar, y el pan continuo estará sobre ella. Y extenderán sobre ella un paño carmesí, y lo cubrirán con la cubierta de pieles de tejones, y le pondrán sus varas. Tomarán un paño azul y cubrirán el candelero del alumbrado, sus lamparillas, sus despabiladeras, sus platillos y todos sus utensilios del aceite con que se sirve. Y pondrán con todos sus utensilios en una cubierta de pieles de tejones y lo colocarán sobre unas parihuelas. Sobre el altar de oro extenderán un paño azul y lo cubrirán con la cubierta de pieles de tejones y le pondrán sus varas. Y tomarán todos los utensilios del servicio de que hacen uso en el santuario, y los pondrán en un paño azul, y los cubrirán con una cubierta de pieles de tejones, y los colocarán sobre unas parihuelas. Quitarán la ceniza del altar, y extenderán sobre él un paño de púrpura, y pondrán sobre él todos sus instrumentos de que se sirve, las paletas, los garfios, los braseros y los tazones, todos los utensilios del altar, y extenderán sobre él la cubierta de pieles de tejones y le pondrán además las varas. Y cuando acaben Aarón y sus hijos de cubrir el santuario y todos los utensilios del santuario, cuando haya de mudarse el campamento, vendrán después de ello los hijos de Coat para llevarlos, pero no tocarán cosa santa, no sea que mueran. Estas serán las cargas de los hijos de Coat en el tabernáculo de reunión.
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Amigo, Cristo te ama. Somos más que vencedores por medio de aquel que nos amó.

Hermanos, hoy quiero preguntarles, ¿eres de los que practican la gratitud diariamente? ¿O eres de los que generalmente se quejan? Si estás agradecido con Dios, te invito a adorarlo. Puedes hacerlo orando, cantando, sirviendo a otros y meditando en su palabra, reconociendo que Él es la fuente de tus bendiciones.

Amigo, necesitas dominio propio. No seas vencido de lo malo, sino vence con el bien el mal. Romanos 12:21.

Bienvenidos y bendiciones a su programa radial transformado por su presencia. Este programa tiene como propósito la instrucción para preparar a los santos para la obra del ministerio según Efesios 4:12. Y ahora la instrucción de hoy. Padre, te damos gracias en esta tarde por darnos de nuevo la oportunidad de estar aquí presentes y darte las gracias porque tu misericordia nos ha alcanzado, tu misericordia nos ha cubierto, tu misericordia ha sido buena con nosotros y queremos usar esta tarde para agradecerte, para darte gracias por todos los beneficios que hemos recibido en toda esta semana que está por finalizar, Señor, y por los beneficios de tu bendición, de tu protección, por el beneficio de darnos tu presencia, tu palabra, tus promesas, Señor, y por los procesos, Señor, donde quiera que se encuentre alguno de tus hijos que sepa y esté consciente de que está en proceso. Algunos estarán en proceso, Señor, de están en proceso de transición. Otros estarán en proceso, Señor, de cambio, de transformación. Quizás otros están en procesos familiares. Y por eso en esta tarde venimos a darte las gracias. A darte las gracias juntamente con toda la audiencia. Con toda la audiencia que estará entrando en este programa de este día. Pero te damos las gracias siempre. Gracias por aquellas cosas que has prometido y vas a cumplir. También por aquellas cosas que has prometido y hasta misma hora tú las estás cumpliendo. En este mismo instante están siendo llevadas a cabo por ti. Porque todo lo que tú has prometido a tus hijos y a tus hijas se va a cumplir. Señor, ayúdanos a estar en el lugar correcto. Ayúdanos a estar en el lugar correcto, en el tiempo correcto. En el tiempo correcto, en el nombre de Jesús. En el tiempo correcto, en el lugar correcto. Señor, cuando tú diste tu instrucción a tus discípulos, había momentos en que tú les dabas la instrucción de estar en el lugar correcto, de estar en el tiempo correcto. Señor, tú enviaste a Elías para que estuviera en el lugar correcto cuando le dijiste que fuera al arroyo de Querib. Le diste una instrucción bien, bien precisa de lo que tú ibas a hacer. Una instrucción, Señor, bien precisa. Y por eso te damos gracias en esta tarde. Porque tú das instrucciones precisas a tus hijos. Tú das instrucciones donde son entendibles. Tus instrucciones se entienden, tus instrucciones son para llevarlas a cabo. Y por eso damos las gracias. Cuando tú le dijiste a tus discípulos, no se muevan de Jerusalén hasta que haya venido sobre vosotros la promesa del Espíritu Santo. Hasta que haya venido sobre vosotros la promesa del Espíritu Santo. Y ellos, Señor, fueron obedientes. Fueron obedientes, Señor, a esa palabra. Señor, tu pueblo fue obediente cuando tú también le dijiste que separara un cordero. Que separara un cordero. En el día 10 y lo sacrificara en el día 14. Y por eso es que te queremos dar gracias, Señor. Muchas, pero muchas gracias. Porque tú, la instrucción que nos das es para que nosotros, Señor, estemos en armonía contigo, para que estemos en armonía con lo que tú estás haciendo, en armonía y para hacer una realidad en armonía. Y por eso te damos gracias. Gracias por cada hermano, por cada hermana, por cada familia, Señor, que ha entrado y estará entrando
Y te damos gracias por eso. Gracias. Gracias porque sabemos que tú no vas a fallar. Señor, todos tus hijos están activos en el ejército tuyo. Todos estamos activos. Porque tú tienes una palabra para cada uno de nosotros. Tú tienes una palabra de instrucción para cada uno de nosotros. Y por eso venimos a darte gracias en esta tarde. Tienes una palabra de instrucción, de dirección, de fortaleza, de entendimiento, de obra. Señor, una palabra quizás para sembrar, o una palabra para orar, o una palabra para interceder. Tu Espíritu Santo siempre es un río que se está moviendo. Y quiero darte las gracias por eso en esta tarde. Gracias, Señor, por cada uno de mis hermanos y de mis hermanas que están presentes aquí. Están presentes ahora mismo haciendo una obra preciosa, haciendo una obra perfecta. Porque tú haces una obra perfecta. Todo lo que tú haces es bueno, agradable y perfecto. Todo lo que tú haces es bueno, es agradable y perfecto. Y nuestra mente, Señor, nuestra mente, en el nombre del Señor, nuestra mente entiende eso. Nuestra mente está siendo tratada y tu Espíritu está haciendo una obra en nuestra mente. Tu Espíritu está haciendo una obra en nuestra mente y está renovándola. Está renovándola para que podamos comprender lo que ya está presente. Tu buena voluntad está presente. Tu buena voluntad está presente. Queremos darte la gracia. Tu buena voluntad es agradable y es perfecta. Y por eso te damos las gracias en esta tarde. Por cada una de mis hermanas. Porque tu buena voluntad es buena, es agradable y es perfecta. Gracias, papá, por todo lo que tú estás haciendo. Y todo lo que seguirás haciendo. En tu cuerpo, Señor, sí hay. En tu cuerpo sí hay mucha, mucha actividad. En el espíritu hay mucha actividad. En el espíritu hay actividad de tu presencia ahora mismo. En el nombre poderoso de Jesús. Por eso damos gracias en esta tarde. Y decirte gracias, Señor. Gracias, Señor, por esta hora. Gracias, Señor, por tu obra. Gracias, Señor, por tu fidelidad. Gracias, Señor, porque tú nos tienes en el hueco de tu mano. Tú has dicho que tú, Señor, harás una obra perfecta. Tus obras son perfectas. Tu obra es buena, agradable y perfecta. Y gracias por cada uno de mis hermanos. Señores, que en esta tarde podemos decirle, Señor, muchas gracias. Gracias por aquellas familias que están ahora quizás pasando un proceso, quizás pasando una situación, quizás pasando, Señor, algo que no tenían programado o llegó de repente, pero tú estás presente. Tú has dicho, yo estaré con vosotros todos los días hasta el fin del mundo. Y venimos en esta hora a cubrirnos como cuerpo en un solo sentir en oración, gracias. En un solo sentir en oración, gracias. Gracias, en un solo sentir en oración. En el nombre de Jesús. Gracias, papá, por un solo sentir en oración. Gracias por cada uno de mis hermanos. Saludamos a mi hermano Radamés Hernández. Muchas gracias por él y su familia. Mi hermano, si usted tiene alguna petición donde poder estar, quiera que nosotros podamos orar o podamos ponerlo en petición, por favor, no dude en escribirnos, que será muy bienvenido siempre. En el nombre de Jesús, muchas, pero muchas gracias. Gracias, gracias, gracias, gracias, gracias. Recuerde que en el ejército de Dios todos estamos activos. Usted es parte de un ejército, mi hermano. Usted asiste a una congregación, pero es parte de un ejército. Es un soldado de Dios. La palabra lo pone que también es un atleta de Dios y también es un agricultor de Dios. Usted está activo en el ejército de Dios. También nuestra fe nos protege. Nuestra fe en la palabra nos protege.
cuando nuestra alma está procesando las cosas y posiblemente estamos teniendo quizás el proceso incorrecto o la actitud incorrecta o el sentir incorrecto. Por eso volvemos a la palabra siempre, traemos nuestro enfoque, nos reenfocamos en la palabra de nuevo. Nos reenfocamos en la palabra de nuevo que dice, todas las cosas ayudan para bien, para los que aman a Dios. Traemos la palabra a nuestro ser. Esa es nuestra protección, es nuestro escudo. Es la palabra, es nuestra espada. La palabra es nuestro alimento. La palabra es lo que podemos beber. La palabra es lo que nos alimenta. En el Salmo 103 dice que Él es el que sacia de bien mi boca, de modo que me rejuvenezco como el águila. Tu alma puede ser rejuvenecida en esta hora como el águila. Amén. Queremos orar por Claudio Andrés. Mi hermano, por favor, póngase conmigo, ahí donde tú estás. Póngase conmigo que Claudio Andrés necesita un milagro. Ya sea, Señor, que tú hagas un milagro sanándolo ahora mismo o reduciendo ese tumor cerebral o, Señor, haciendo un proceso a través de los médicos. Como tú quieras que sea tu voluntad. Y oramos porque Claudio Andrés en Cristo esté sano. Y oramos por la familia, por esta madre que está pidiendo. Imagino una madre clamando por su hijo, por una enfermedad. Señor, y nosotros, cuando nuestros hijos están en necesidad, clamamos a todo lo que da, clamamos y no cesamos de clamar. Y por eso oramos y unimos a Claudio Andrés con todos los hijos y las hijas que están. Si usted tiene hijos e hijas, únase conmigo. Y si no tiene, únase conmigo también. Únase conmigo por Claudio Andrés, en el nombre poderoso de Jesús. Por favor, si le es posible, no tenga lápiz y papel. Tenga lápiz y papel a la mano para escribir, para anotar palabras, para anotar lo que le fluye en medio de la palabra. Oramos porque sabemos que nosotros estamos activos en un cuerpo que está vivo. Estamos activos en un cuerpo por el Espíritu. Hay personas que están activas en las congregaciones, pero usted debe entender que usted está activo a nivel de cuerpo. No solamente es usted, su fe, su oración, sus peticiones, sus necesidades. Usted es parte de un cuerpo. Usted es parte de un ejército. Por el Espíritu y por la palabra, todos aquellos que tienen la palabra para que otros crean en Jesús. Expanda su vida de oración. Expanda su caminar hablándole a otros, ayudando a otros en la fe. O ayudando a aquellos que no conocen al Señor. O ayudando a aquellos que son recién convertidos. Pero fluya en lo que la palabra dice. Solamente se enrole o haga su vida cristiana en el programa de su congregación. Hágalo, pero no es solamente eso. Nosotros ahorita estamos en varios países, no estamos representando ninguna denominación porque en la escritura no hay denominación. En la escritura hay un cuerpo, un ejército de muchos miembros. Amén. El Señor también dice en su palabra que echemos toda ansiedad sobre Él. Echemos toda ansiedad sobre Él. Y déjeme decirle algo, porque nadie puede hacerlo por usted. Echemos toda ansiedad sobre Él, porque Él tiene cuidado de nosotros. Él tiene cuidado de nosotros. Eso no lo puede hacer nadie por mí. Es como avivar el fuego del don. Nadie puede avivar el fuego del don
de Dios que esté en usted, sino solamente usted. Asimismo, nadie puede echar la ansiedad suya sobre el Señor. Eso debe de hacerlo usted. Usted a nivel personal debe de echar la ansiedad sobre el Señor. Y recuerde que nuestra mente necesita ser renovada. Por eso es muy importante la palabra. Y estoy hablando de esa palabra porque dice que la fe viene por el oír. La fe viene por el oír y oír la palabra de Dios. Pero es esa palabra que tú escuchas y sabes que Dios te está hablando. A esa se refiere. No se está refiriendo a toda una predicación o a todo un sermón. Y ahora a toda una retórica, porque ahora hay más retórica que ministración. Y la retórica de personas que llegan, se suben y llevan un papel y van leyendo de acuerdo al papel. Es una retórica. Pero estoy hablando de aquella palabra que entre medio de las palabras sabes que Dios te está hablando. Y esa es la palabra de Dios que toca tu corazón. Esa es la palabra de Dios que te da fe. La fe viene por el oír. Pero no está oyendo. Y oír, dice, por una palabra de Dios. Una palabra específica. Así que mi hermano, gracias que nos están viendo desde El Salvador, también desde Chile. Desde Chile. Muchas gracias. Gracias por sus peticiones, lo que están escribiendo. Le agradecemos en esta tarde. Por eso, recuerde, la ansiedad, nadie más la puede dársela al Señor. Es como la salvación. Si alguien recibe al Señor, es la persona que recibe al Señor. Si alguien recibe el sello del Espíritu Santo, es a una persona. Si alguien recibe la llenura del Espíritu Santo, es a una persona. Viva por la fe que le otorga la palabra de Dios. Toda palabra de Dios que es directa a su corazón le imparte una fe viva, nos imparte una fe viva. Por eso continuaremos en esta tarde trabajando en el libro de Josué, capítulo 1. Abra su Biblia. Y le aconsejo que si tiene una Biblia física a su mano, abra su Biblia física. Porque ahora cada uno tiene en su aplicación. Si usted no tiene Biblia física, está bien, usa la aplicación. Pero usted mejor que use su Biblia. Cada palabra que Dios da es porque imparte fe. Cada palabra que Dios te va a dar o te está dando y te dará. No, cada palabra que Dios te ha dado, te está dando y te dará, nos va a impartir fe. Y eso en el capítulo 1. De Josué, hemos estado trabajando con esta palabra, de verdad, hace una semana ya, y hoy le hemos puesto como subtítulo la posición que la palabra te otorga. El Señor está conversando con Josué, porque él está a punto de entrar a hacer una etapa de su vida que nunca antes había pasado. Había estado bajo la mentoría de Moisés por 40 años, siendo preparado para su propia asignación. Estamos cubiertos por el ministerio de alguien. Y cuando alguien tiene un ministerio sano, claro y efectivo, te prepara, te mentorea para que tú entres a lo que el Señor tiene designado para ti. Pero si en la congregación donde tú estás te están entreteniendo con actividades, te están entreteniendo con un programa y tú no estás siendo preparado para tu asignación que ya está preparada de antemano en el Espíritu, en el nombre de Jesús pido, amén, te pido en el nombre de Jesús que tú oigas la palabra y camines. Oramos por Patricia Cisterna. Ok. Patricia Cisterna está pasando un tiempo difícil con su hijo. Patricio. Mucha angustia y mucha ansiedad.
Amén. La oración por Patricio, que está en Chile. Esta es una petición de Chile ahora mismo. Gracias, mi hermana Ise, por mandar esa petición. Cisterna. Sí, acuerden una cosa, que esto requiere oración, pero más que todo ministración. Porque hay que recalibrarle la mente. A una persona que sufre de ansiedad, lo que hay que hacer es recalibrarle la mente. Recalibrarle la manera de pensar con la palabra. Oro por Patricia Cisterna, que creo que es la mamá. Sí. Para que el Señor le dé sabiduría a la mamá. ¿Cómo ministrarle a Patricio? ¿Cómo ministrarle a Patricio? Para que Patricio pueda salir de la angustia y la ansiedad. Algo está produciendo esta angustia. Algo está produciendo esta ansiedad. Y todo viene por el por los pensamientos. Y escuche esto para que usted. Vamos a ministrar hoy esta tarde sanidad interior, quizá también. Porque muchas personas necesitan sanidad interior. Por eso es que a veces están en la iglesia y no oyen palabra, oyen mensaje, un servicio aquí, un servicio allá, un programa aquí, un programa allá, actividad aquí, actividad allá, y tienen el mismo problema. Pero entonces lo que hay que recalibrarle es los pensamientos. Recuerde, es un pensamiento primero y luego viene el estado de ánimo. Por ejemplo, la ansiedad y la angustia es un estado de ánimo. Pero hay detrás de eso hay pensamientos.

viene por el oír, porque esto causa mucho peso también en la mamá. Estoy, Isa, parece que es tu familia, ¿no? O tu hija, no sé. Hay un peso en Patricia, y oramos para que Patricia esté relajada, que reciba paz e impartición, porque hay niveles de situaciones que no solamente es la oración, y la oración es buena, es poderosa y es saludable. La palabra nos manda a orar, pero también hay la palabra, la respuesta a la palabra, porque oramos por una respuesta, y a veces la respuesta te viene en una palabra. A mí el Señor me dio una palabra ayer, y su palabra fue disipó en mí lo que estaba pasando. Entonces estuve orando, pero vino una palabra, y la palabra, ¡boom!, disipó. Amén. Recuerde, porque no es lo que quiero que usted entienda, y no espero no malinterpretar, que me malinterprete, no solamente es oración. Cuando una persona ora, y es bueno, pero es para tener claridad en tu mente, en tu alma, para poder escuchar la instrucción. Y en este caso, gracias a mi hermana por haber puesto esta petición. Ya la tenemos aquí en la lista. Vamos a poner a Patricia. Y obviamente creo que Patricio es cisterna, creo yo, ¿no? Alguien teniendo problemas con los oídos, para que haga sanidad en esta tarde. Se está hablando el Señor con Josué capítulo 1, y le está dando administración la palabra. Entonces, la palabra que está recibiendo le está dando fe. Le está dando fe, porque de la única manera que Josué podía entrar a tomar lo que se le había prometido es oyendo la palabra, porque la palabra le daba una posición enfrente de lo que iba a comenzar a hacer. Y está bien claro, ahora está en el versículo 2. Ahora pues levántate y pasa este Jordán, tú y todo este pueblo, a la tierra que yo les doy a los hijos de Israel. Él no ha pasado el Jordán todavía, pero ya le está asegurando que lo va a pasar. El obstáculo. No le dice todavía cómo lo va a pasar, pero ya le está diciendo que lo va a pasar. Es cuando Dios te promete algo que va a hacer, pero no te dice cómo lo va a hacer. Por eso es que hay que mantenerse en la oración y la palabra. Lo he dicho antes y lo vuelvo a repetir y reafirmar. En la medida que usted ora, de esa medida también lea y estudie la palabra. Hay algunos que ni oran mucho ni leen la palabra mucho. Hay otros que oran mucho pero leen poco. Y hay otros que leen mucho y oran poco. Traiga un balance a su caminar. Debe de leer y estudiar la palabra. Y pedir, el Espíritu Santo inspiró esta palabra, inspiró a los hombres de Dios. El Espíritu Santo inspiró desde el mundo del reino, desde el mundo de Dios, desde los cielos. El Espíritu Santo inspiró a hombres para que esta palabra fuera hecha visible de lo invisible, de lo eterno, del gobierno de Dios. Amén. Amén. Esta palabra que usted tiene no es para hacerlo religioso, no es para hacerlo de que se vuelva fanático de una denominación. Esta palabra es para alimentarlo, porque usted es hijo y usted es hija. Amén. Y es la palabra, mi amado, es la palabra revelada a su corazón. ¿Qué digo? ¿Qué significa revelar? Es aquella palabra fresca que viene a su corazón y a su mente, que usted sabe que es fresca y no estaba ahí antes.

o ve el versículo de una manera que no lo había visto antes. Ve la palabra de una manera que no la había visto antes. Entonces el Señor está hablando con Josué y le está diciendo: levántate ahora y pasa este Jordán, tú y todo el pueblo, a la tierra que yo les doy a los hijos de Israel. No ha pasado el Jordán, pero el Señor le dice que sí lo va a pasar. Está el obstáculo delante de él y le está diciendo: el obstáculo que está delante de ti no será obstáculo. Aunque tú lo veas, no será obstáculo. ¿Alguien está recibiendo alguna palabra? Coménteme, dígame algo. Escríbame algo. Escríbame algo mientras usted escribe también. Escribe en su papel, ¿no? Mire, el Señor está dando palabra. Eso es para la gloria de Dios. El Señor da palabra porque esa palabra te va a servir a ti hoy, mañana o pasado, y le va a servir a alguien que tú conoces para que también se la ministre. Aquí tengo un ejército de personas que me escucha, y los que no están escuchando hoy o los que escucharán en otra hora, en otro día, donde tú vas a bendecir con la palabra a alguien. El Señor te va a usar como bendición para bendecir a otro. Esa es la madurez del creyente, cuando ya no mira solo la periferia de sus necesidades y de su familia, sino que trasciende a otros. Y el Señor está diciendo: tú vas a pasar ese Jordán. Tú vas a pasar ese obstáculo. ¿Cuál es el obstáculo? Quizás una necesidad. ¿Cuál es el obstáculo? Quizás una situación que tú no puedes resolver. Y le está diciendo al Señor: prepárate a cruzar el Jordán. Prepárate, dice en otra versión. Prepárate. Prepárate, le dice él. Prepárate para cruzar el Jordán. Porque hay obstáculos que usted no va a poder con él. Porque, mire, yo tengo que dar la palabra con instrucción. Porque un sermón da motivación. Y está bien. Pero si el sermón no tiene instrucción, no es suficiente. Debe de dar instrucción. No sé cuál es tu obstáculo, pero prepárate para cruzarlo. Josué no sabía cómo iba a cruzar el Jordán. El pueblo no sabía cómo cruzar el Jordán. Pero lo lindo de esto es que ellos iban a la dirección correcta. Y no hay cosa más preciosa que mi amado, mi amada, que cuando tú estás yendo en la dirección correcta. Estoy ministrando a la dirección correcta. Ahí donde tú estás, ora conmigo y decirle: Señor, yo quiero ir en la dirección correcta. ¿Por qué? Porque el caminar del Hijo de Dios es en el Espíritu, es sobrenatural, no es por los sentidos, no es por el estado de ánimo y no es por el obstáculo. Señor, yo quiero caminar en la dirección correcta. Mi siervo Moisés ha muerto. Ahora levántate y prepárate para cruzar el Jordán. Tú y todo el pueblo. Tú lo dirigirás tú lo vas a dirigir en la tierra que yo le voy a dar. Josué no era cualquier persona. Es un tipo de Cristo igual también. Porque Josué iba a tener el privilegio de darle a los hijos de Israel que la tierra como herencia, para que ellos conquistaran su porción. No se las iba a dar ya listo, solo para cortar la cinta y entraran. Él se les iba a entregar, pero ellos tenían que trabajar.
Ellos tenían que obrar. Mi amado, y no hay mejor cosa más extraordinaria que tú estés trabajando, moviéndote, sirviendo, enfocándote, invirtiéndote, preparándote, administrándote, caminando, enfocándote, viendo con la atención en lo que Dios te ha llamado a hacer, en lo que Dios te ha dicho que debes de hacer. Pero si tú no lo sabes todavía, ahora es el tiempo de orar, ahora es el tiempo de decirle: Señor, ¿dónde es mi asignación? ¿Para qué me salvaste? Todo lo que antes he hecho en la obra, en la iglesia local donde estoy, donde me congrego, era la preparación. No era para que me quedara en una posición. Si no, me hubiera quedado en la posición de diácono, o de sirviente, de ujier. Estaba ahí todo el tiempo. Pero el Señor me dijo que no iba a quedarme así. El Señor me iba a tomar de la mano y me iba a hacer encaminar y ponerme un mentor a mi lado. Ahora tengo por la gracia de Él, puedo mentorear a otro, porque yo fui mentoreado. ¿Y qué es ser mentoreado? Ser mentoreado por alguien más maduro que usted, con alguien que tiene más experiencia, con alguien que ha pasado procesos, con alguien que tiene más conocimiento práctico. Y Josué había estado bajo la cobertura de Moisés. Y Moisés comenzó de cero. Moisés no nació de una siendo ya un ministro. No nació de una haciendo milagros y señales, no. Comenzó de cero. Comenzó siendo pastor. Mucho antes pasó en Egipto. Y la circunstancia lo llevó a huir hacia Egipto. Y se estableció en Egipto por una situación del pasado. Y hay situaciones, vamos a ministrar un poco de sanidad interior, ¿ok? Parte profética. Hay situaciones del pasado que te hacen mover a estados de ánimo como territorios nuevos. Pero ese no es tu lugar. A estados de ánimo que parece que son un desierto para ti, y te estableces ahí y aprendes un oficio ahí en un estado de ánimo, en un lugar de transición que no es tu lugar. El desierto siempre fue un lugar de transición para el desierto. Hay provisión. En el desierto hay provisión de desierto. Es como el maná. El maná era la provisión para el desierto. A mí me da gracia cuando las personas me dicen: ¡Wow, qué maná! ¡Qué palabra! Fue como el maná. Pero el maná es para el desierto. El maná no era para Egipto, no era en la tierra prometida, sino era para el desierto. Por eso es que cuando comenzaron ellos a comer en el capítulo 5 de Josué el fruto de la tierra, tomaron la Pascua y empezaron a comer fruto de la tierra, el maná se terminó. Cesó. Por eso que hay bendiciones que no son para una etapa de la vida suya. Conozco varias personas que hablan solo del pasado ministerial, o del pasado de lo que Dios hizo, y del pasado nada más. No hablan del presente que está haciendo hoy, porque si no hay presente, no hay futuro. Si hay alguna comentario, por favor, póngame aunque sea un like ahí o
Póngame algo, por favor. No veo actividad aquí. ¿Qué pasó? Por ahí está la hermana Christy Cindy. Christy Quintanilla, dice ahí. Y Silvia, está Christy, Silvia y Arely también. Entonces le está dando el Jordán. Mira, una sola palabra esta tarde. Levántate porque vas a cruzar el Jordán. Está viendo el Jordán. Pero el Señor le dice, lo vas a cruzar. No le dice cómo, pero lo vas a cruzar. Sí saben ellos, en 3 días. Eso está en el mismo capítulo. En el mismo capítulo, el Señor le dice a ellos que se preparen. Dice, ahí está, mira, en el versículo 11. Él manda a los oficiales por todo el pueblo diciendo, pasad en medio del campamento, versículo 11. Pasen por el medio del campamento, le dice Josué a los líderes. Y este es un hombre que no trabaja solo. Este líder era líder a nivel corporal, no era líder caudillo. Habían terminado la etapa del ministerio de caudillo, que era el liderazgo de Moisés, que era a través de Moisés. Solo a través de Moisés se podía oír la voz de Dios. Solo a través de Moisés. Y cuando hay pastores caudillos, que solo es a través de ellos que todo lo debe suceder, mantienen a la congregación en el desierto. Ya Josué es un líder a nivel corporal, porque tiene líderes. Versículo 10 dice, y Josué, véalo en su Biblia que no me lo estoy, dice, y Josué le ordenó a sus líderes, en otra versión dice a sus oficiales, que vayan a través del campamento e instruyan a toda la gente, prepárense, otra versión dice, empaquen, porque dentro de 3 días usted cruzaremos el Jordán a conquistar y a ocupar la tierra que Dios, el Jehová, el Señor, nos da por posesión. ¿Me está escuchando? Mándame alguna notificación. ¿Será que no tengo? ¿Está frisado o estoy? Y damos gracias, hermano. Damos gracias por los que. Mándame algo, notifícame algo ahí, escríbame algo, para saber si usted está escuchándome o me está viendo. Levántate porque vas a cruzar el Jordán. Es tremendo, lindo. El Señor siempre habla adelante. El Señor no está entretenido en el pasado. Si Dios no se entretiene en tu pasado, ni tampoco tú. Es que me hizo. Es que no me habla desde hace tanto tiempo. Es que me ignora. Es que yo he tratado y no quiere. Usted enfóquese en lo que Dios le ha dicho, enfóquese en lo que Dios le ha puesto en su corazón y siga adelante. No se deje limitar. Escuche esta palabra. No se limite por la actitud de nadie. No se limite por las palabras de nadie. ¿Por qué? Para que la obra de Dios no se detenga en usted. Para que la obra del Señor no se detenga en usted. Y la obra no se detenga en usted. Porque si la obra se detiene en usted, se detiene para su familia, se detiene para la congregación, se detiene para la comunidad donde está, se detiene para la nación donde está. Usted ha sido llamado y llamada para bendecir y ser una bendición en la nación donde está. Estoy hablando para hacer una bendición. Esa bendición no viene de las elecciones.
no viene de los partidos políticos, no viene de qué presidente tiene, ni qué partido hay, viene de Dios. Levántate y cruza este Jordán. Cruza este Jordán. Ups. Ya sabía yo. Algo está pasando con la señal. Algo está pasando con la señal, creo yo. Si alguien me puede notificar, por favor, si me está viendo, si me está escuchando, confirmando. En el nombre de Jesús. Gracias, Señor, en el nombre de Jesús. ¿Cuándo fue? Aquí estamos. Oh, gracias. Ahora a mí se me había frisado. Trae un balance a nuestro caminar. Amén. Dios lo bendiga, dice la Melvin. Melvin Josué dice, cualquier cosa que sea tu obstáculo, prepárate para cruzarlo. Amén. El desierto es para transición. Amén. Amén, Roger Pastor. Amén. Bendecimos a la hermana Cecilia allá en Cuenca. No se limite por la actitud de nadie. Amén. Nuestro centro es Jesús. Exacto. Pero escucha, lo escuchamos. Gracias, mi hermana. A mí se me ha frisado aquí. Nuestra hermana Eli Lugo, estoy orando por usted. Todo está bien. Amén. Amén. Ahí está. Hay personas que en la audiencia tienen palabra. We hear you, Pastor. Tienen palabra. Lo que necesitan es, ¿verdad?, ser dirigido. Prepárate. En Cuenca se escucha bien. Amén. Hasta allá, a las montañas de Cuenca. Qué bueno, se escucha bien. Se escucha bien en Cuenca, se escucha bien aquí. Se escucha bien en Chile, se escucha bien aquí. Se escucha bien en El Salvador, se escucha bien aquí. Gracias. Amén. So, una sola palabra esta tarde. Prepárate y levántate y pasa este Jordán. Recuerde, el Jordán era la dirección que ellos tenían que atravesarlo. Y no solo estamos hablando que el Señor nos resuelva, sino que el punto aquí es que usted esté yendo a la dirección correcta. Porque tengo que traer un balance. Muchos predican, Dios te va a oír, Dios te va a contestar, Dios te va a bendecir, pero tú te quedas haciendo el mismo o te quedas haciendo nada. Haciendo nada, haciendo lo mismo. Vas a la iglesia, cumples con el programa, estás con los hermanos, te animas, regresas y ya. Pero el asunto es que hacia dónde tú vas. Porque aquí viene la palabra, te va a dar una palabra, el Señor te da una palabra para invertirla en ti. Tú eres parte del reino. Tú eres parte de su administración. Sí, por eso usted debe de ser, y lo voy a volver a insistir, porque en alguno de los lo que me han mandado a escribir, debes leer, estudiar la palabra. Cada vez que viene el Espíritu Santo y te llena, cada vez que viene el Espíritu Santo y te dirige, la palabra la palabra se transforma y te transforma a ti. La vez que la palabra cobra vida, por ejemplo, esta palabra yo la recibí meditando. Estoy por terminar. Hay mucha gente que medita demasiado en sus problemas. ¿Y sabe qué es meditar? Mantener la mente ocupada con sus problemas.
Hay gente que medita mucho en sus necesidades, medita mucho en las limitaciones y no medita en la abundancia de Dios. Medita, las cosas están caras, medita en la abundancia de Dios. Es que ahorita no hay, medita en la abundancia de Dios. Es que me siento solo, medita en la presencia de Dios, que tú tienes el amor de Dios, la gracia del Hijo y la comunión del Espíritu Santo. Medita. Lo que pasa es que como no se ve, el único portal para entrar a la presencia es este, por el Espíritu Santo. Porque si no, tú vas a meditar en tu estado de ánimo. La palabra de Dios está viva y es activa. Eso es. Thank you, soldier. Josh Cruz, creo que puse a Josh Cruz. Sí, ahí está. Estamos por terminar. Escríbame algo, porque hoy sí creo que estamos bien. Para que aquí estaba frisado, se me había. Aquí se dice frisado, se había. Usted sabe, no estaba funcionando el asunto aquí. Vamos a orar. Levántate y cruza el Jordán. Número uno, Josué no sabía cómo lo iba a cruzar. Pero el Señor le dijo, levántate y pasa este Jordán. En otra versión dice, prepárate. Dice, prepárate. Me gusta eso. Dice, prepárate. En otra dice, debe estar, you must get ready. Debes de prepararte. Exacto. Gracias, mi hermana Isa Cisterna. Declaro que expreso que vas a saber específicamente cuál es tu llamado. Vas a saber, y cuando tú sabes cuál es tu llamado, tú te reenfocas en eso. Es cierto, mientras tú adoras, ya no te enfocas en ti mismo, te enfocas en Él. El problema se va disminuyendo, el estado de ánimo. Por ejemplo, el estado de ánimo como la depresión o la ansiedad huyen, porque en la presencia no hay depresión, en la presencia no hay ansiedad. Vamos a orar. Recuerde siempre orar por los recién convertidos. Recuerde siempre orar por aquellos que tenían comunión y ahora ya no la tienen. Recuerde orar para que sean formados discípulos. La iglesia, no seguidores. Dios no tiene seguidores, Dios tiene discípulos. Y orar por la salvación de las almas. Ahí llegó mi hermano Alex Roger Bess. Mi hermano Alex, gracias porque hermano Alex me dio un regalo, no para mí. Me dio un regalo profético en una bolsa y en una cajita, y lo tengo. Quiero decirte, hermano Alex, que ese regalo que me diste, que yo sé que no era para mí, pero para que yo lo administrara, va a tener su cumplimiento en los próximos días. Va a tener su cumplimiento. Cuando él me lo dio, nada estaba pasando. Cuando él me lo dio y me dijo, esto es para esto, me dio específicamente, yo sé que te acordarás, ¿verdad, Alex? Que me diste una bolsa, una caja. Me dijo, esto es para esto. Y nada estaba pasando, pero ahora sí va a pasar. Vamos a orar en esta tarde. Padre, te damos gracias por este momento, por esta hora. Y oramos por aquellos que no tienen al Señor. Que tu palabra dice
que si confesares con tu boca que Jesucristo es el Señor y creyeres en tu corazón que Dios lo levantó de los muertos, dice, serás salvo. Si es que el portal está en tu boca y en tu corazón al confesar a Jesucristo como Salvador, porque con el corazón se cree para la justicia, pero con la boca se confiesa para salvación, pues la Escritura dice, todo aquel que en él cree no será avergonzado. Si tú creíste esta palabra esta tarde, no serás avergonzado. Dios te bendiga, un abrazo, continuamos adelante, sigue adelante, levántate y cruza el Jordán. Dios te bendiga.

Gracias por haber estado con nosotros. 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Recuerde cumplir la obra del ministerio que le ha sido asignada. Haga la obra de evangelismo siempre, para la cosecha de Dios de esta generación. Bendiciones.

Y hoy escucho tu palabra. Estad quietos y conoced que yo soy Dios. No necesito correr, no necesito resolverlo todo. Puedo quedarme aquí.

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1: Dios les bendiga, hermanos y amigos. Buenos días, buenas tardes o buenas noches. Son las 5 de la tarde con un minuto en la ciudad de Brooklyn, Nueva York. Esta es la tercera emisión de Noticias. Gracias por continuar en sintonía. Quédese con nosotros, en breve comenzamos.
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1: Ya estamos de regreso. Esta primera noticia es en México. Detienen a un influencer sospechoso de almacenar pornografía infantil. La policía detuvo al influencer Oscar Adrián N., conocido como Oscorp, bajo sospecha de tratar personas, de producir y almacenar pornografía infantil en la ciudad de Guadalajara, Jalisco. El Centro Nacional para Menores Desaparecidos y Explotados difundió direcciones IP y correos electrónicos relacionados al nombre, que fueron detectados como presuntamente utilizadas para almacenar pornografía infantil. Tras recibir esta información, se llevó a cabo una investigación y se obtuvieron órdenes de detención y de registro. En otras noticias, De la Espriella exhibe nuevos cadáveres tras el abatimiento de un peligroso criminal. El presidente de Colombia agudizó su agresiva política de seguridad contra el crimen organizado y, lejos de atenuarla tras las críticas por desfilar en medio de cadáveres de presuntos guerrilleros, retomó este viernes la práctica para anunciar el abatimiento de Naín Andrés Pérez Tonce, alias Naín o Benito Menor, a quien De la Espriella calificó como uno de los criminales más peligrosos del país. Exhibió su cadáver junto al de otros tres presuntos criminales. Pasando a otras noticias, logra salir de un encierro infernal gracias a el heroico gesto de su niño. Una mujer de 22 años, residenciada en la ciudad brasileña de Concoye, fue rescatada tras sufrir encierro y abuso prolongado luego de que le pidiera a su hijo de 7 años que le entregara a su maestra unos mensajes clamando por auxilio. De acuerdo con la versión policial, la víctima relató que sostenía una relación sentimental con su presunto agresor, hoy de 27 años, desde que ella tenía 13 años. En ese lapso tuvieron dos hijos, un niño de 7, el sobrevenido héroe de esta historia, y otro de apenas un año y dos meses. Refirió asimismo haber sido objeto de agresiones y amenazas durante casi todo el tiempo que duró el vínculo. Hasta aquí con las noticias de lo que acontece en nuestros países. Vamos a una pausa y regresamos.
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1: Gracias por continuar en sintonía. China despliega aviones para expulsar a un aliado de Estados Unidos. China utilizó aviones de entrenamiento armados para expulsar a aeronaves filipinas de la zona diputada de Atolón de Carboro, en el mar de China Meridional. El incidente ocurrió el miércoles, cuando al menos tres aviones JL-10 chinos, equipados con misiles aire-aire PL-5, interceptaron y siguieron a tres aeronaves filipinas. Según las imágenes difundidas por el Comando de Teatro Sur del Ejército Popular de Liberación, los sistemas electrónicos de los aviones chinos fijaron sus objetivos en aeronaves filipinas de pequeño tamaño. En otras noticias, ministro israelí presenta una solución histórica para Gaza. el ministro de Seguridad Nacional de Israel, Itamar Ben-Gvir, presentó este jueves un plan denominado Desvinculación 710 para incentivar la emigración voluntaria de residentes de la Franja de Gaza a países dispuestos a recibirlos. La propuesta incluye la creación de un ministerio dedicado al tema, la negociación de acuerdos con países de destino, la apertura de vías reguladas, de salida y paquetes de asistencia y absorción para los emigrantes con apoyo durante hasta 24 meses. El plan contempla distintos mecanismos como salidas de trabajo, estudios, tratamiento médico o reunificación familiar. En otras noticias, la IA es cada vez más difícil de monitorear. OpenAI presentó este jueves GPT-6 Astra, un modelo que, de acuerdo con su presidente Greg Brockman, podría llegar a verse como el surgimiento de la inteligencia artificial general. Si bien el sistema rinde mejor, también sería más hábil para evitar mecanismos de supervisión. El director ejecutivo de la compañía, Sam Altman, afirmó que algunos modelos se están volviendo superhumanos en ciertas capacidades y que la industria navega en aguas desconocidas. El científico jefe de la empresa afirmó en una conversación con periodistas que con el tiempo será cada vez más difícil monitorear lo que piensan estos modelos, informa Axios. Hasta aquí con las noticias de lo que acontece alrededor del mundo. Vamos a una pausa y regresamos.
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1: Gracias por continuar en sintonía. FBI busca a sujeto que defraudó millones con falsa app para celebridades. El FBI pidió apoyo a la ciudadanía para localizar a Bernard Euge Frist, de 65 años, fundador de la empresa Starsight, condenado en Los Ángeles por defraudar más de 26 millones de dólares con una supuesta aplicación que prometía ayudar a celebridades e influencers a monetizar patrocinios. Frist fue declarado culpable en abril del 2025 y liberado bajo fianza mientras esperaba sentencia. En junio de ese mismo año huyó a Los Mochis, Sinaloa. El esquema fraudulento consistía en convencer a inversores de que su aplicación permitiría distribuir contenido publicitario y compartir ingresos con celebridades. Para reforzar la estafa, aseguró que estaba a punto de cerrar acuerdos con grandes compañías de medios como Disney. En otras noticias, Trump amenaza con frenar comercio con algunos países. El presidente de Estados Unidos, Donald Trump, lanzó el viernes una advertencia en su plataforma Truth Social tras la publicación de un informe mensual de empleo con resultados positivos. La declaración se suma a la presión que el mandatario ha ejercido sobre la Fed en los últimos meses, insistiendo en que una reducción de las tasas es necesaria para fortalecer la competitividad de Estados Unidos en el comercio internacional. En otras noticias, mujer intenta secuestrar a una niña al interior del metro. La policía del Alto Manhattan busca a una mujer acusada de intentar secuestrar a una niña de 6 años dentro de la estación del metro, alrededor de las 12:30 p.m. La menor, identificada como Camila Heras, se encontraba con su madre de 36 años y su hermanito de 11 meses, cuando la sospechosa se acercó por detrás y la agarró. Según relató la madre Valeria Correa, la mujer intentó empujar a la niña hacia el área del metro mientras ella sacaba su tarjeta para pagar el pasaje. La sospechosa no logró llevarse a la menor y posteriormente escapó en el tren de la línea A en dirección sur. Hemos llegado al final de esta emisión de noticias. Gracias por acompañarnos. Le estuvo informando su hermano y amigo Virginio Palacios. Continúa en sintonía de Radio La Gloria es de Dios. Tenga usted una excelente tarde. Pase un feliz fin de semana y que Dios le bendiga.
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2: Amigo, ¿sabes por qué yo confío en Dios? Bueno, Él conoce mi nombre, Él piensa en mí, Él pelea por mí, Él tiene un plan para mí y Él siempre está conmigo.

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1: Libro de Números, capítulo 4, versículos 1 al 15. Habló Jehová a Moisés y a Aarón, diciendo: Toma la cuenta de los hijos de Coad, de entre los hijos de Leví, por sus familias, según las casas de sus padres. De edad de 30 años arriba hasta 50 años, todos los que entran en compañía para servir en el tabernáculo de reunión. El oficio de los hijos de Coad en el tabernáculo de reunión, en el lugar santísimo, será este: cuando haya de mudarse el campamento, vendrán Aarón y sus hijos y desarmarán el velo de la tienda, y cubrirán con él el arca del testimonio, y pondrán sobre ella la cubierta de pieles de tejones, y extenderán encima un paño todo de azul, y le pondrán sus varas. Sobre la mesa de la proposición extenderán un paño azul, y pondrán sobre ella las escudillas, las cucharas, las copas y los tazones para libar, y el pan continuo estará sobre ella. Y extenderán sobre ella un paño carmesí, y lo cubrirán con la cubierta de pieles de tejones, y le pondrán sus varas. Tomarán un paño azul y cubrirán el candelero del alumbrado, sus lamparillas, sus despabiladeras, sus platillos y todos sus utensilios del aceite con que se sirve. Y pondrán con todos sus utensilios en una cubierta de pieles de tejones.

0: vihuelas. Quitarán la ceniza del altar y extenderán sobre él un paño de púrpura y pondrán sobre él todos sus instrumentos de que se sirve, las paletas, los garfios, los braseros y los tazones, todos los utensilios del altar, y extenderán sobre él la cubierta de pieles de tejones y le pondrán además las varas. Y cuando acaben Aarón y sus hijos de cubrir el santuario y todos los utensilios del santuario, cuando haya de mudarse el campamento, vendrán después de ello los hijos de Coat para llevarlos, pero no tocarán cosa santa, no sea que mueran. Estas serán las cargas de los hijos de Coat en el tabernáculo de reunión.
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es la Biblia. La Biblia es la palabra de Dios. Nos dice que Dios creó todas las cosas. Él hizo el sol y la luna. Hizo millones de estrellas que brillan en el cielo en la noche. Dios creó la tierra, los pájaros, los peces y todos los demás animales. Luego, Dios creó al primer hombre y a la primera mujer. No existe nada en este universo más grande que Dios.

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Buenos días, buenas tardes o quizá buenas noches, dependiendo del lugar a donde te encuentres, mi amado hermano, mi querido amigo, en este bello día viernes. Que el Señor te siga bendiciendo en esta hora, y yo quiero invitarte para que juntos adoremos el nombre de nuestro Dios. Vamos a darle toda la gloria, toda la honra que Él se merece. Lo vamos a hacer con toda nuestra mente, nuestro cuerpo, con toda nuestra alma, nuestras fuerzas, adorar al Señor. En esta hora voy a compartir palabra del Señor, y se encuentra en el libro de los Salmos, en su capítulo número 63. Si es que tienes a la mano la palabra del Señor, pues es bueno que juntos como hermanos leamos palabra de Dios, pero si no, donde quiera que te encuentres, guarda reverencia a la palabra del Señor. En el libro de los Salmos, en su capítulo número 63, dice así: en el nombre del Padre, del Hijo y de su Santo Espíritu. Dios, Dios mío eres tú, de madrugada te buscaré, mi alma tiene sed de ti, mi carne te anhela, en tierra seca y árida donde no hay aguas, para ver tu poder y tu gloria, así como te he mirado en tu santuario, porque mejor es tu misericordia que la vida. Mis labios te alabarán, así bendeciré en mi vida, en tu nombre alzaré mis manos. Como de meollo y de grosura será saciada mi alma, y con labios de júbilo te alabará mi boca. Cuando me acuerde de ti en mi lecho, cuando medite de ti en las vigilias de la noche, porque has sido mi socorro, y así en la sombra de tus alas me regocijaré. Está mi alma apegada a ti, tu diestra me ha sostenido. Pero los que para destrucción buscaron mi alma caerán en los sitios bajos de la tierra. Los destruirán a filo de espada, serán porción de los chacales. Pero el rey se alegrará en Dios, será alabado cualquiera que jura por él. Por la boca de los que hablan mentira será cerrada. Padre bendito, Dios todopoderoso, bendecimos tu palabra en esta hora. Mi querido hermano, quiero invitarte para que oremos en esta hora y presentemos esta adoración al Señor, que sea Él quien se glorifique, que sea Él quien nos ayude en todo. Padre nuestro que estás en los cielos, en el nombre de nuestro Señor Jesucristo, aquí estamos, amado Dios, mis hermanos y yo, Señor, en un mismo espíritu, en un mismo sentir, en esta hora, delante de su presencia. Hemos venido, Padre Santo, para adorarlo, para darle la gloria, la honra, Señor amado, debida a su nombre, mi Dios eterno. Aquí estamos, amado Dios, en este día precioso, este día maravilloso, Señor amado, que usted nos ha dado, Señor. Pedimos, amado Dios, que su Espíritu Santo sea el que tome el control de este tiempo. Que su Espíritu Santo, mi Dios amado, sea, Señor amado, el que nos ayude en todo, mi Dios eterno. Y si hay alguien de mis hermanos, oh Dios de la gloria, que esté pasando por dificultad, Señor amado, yo le pido por él y por ella, Señor. Que usted se glorifique en la vida de mis hermanos, Señor. Usted conoce su lucha, Señor. Usted conoce su dificultad. Usted conoce, Señor, su angustia, mi Dios eterno. Yo le pido, Señor amado, que se glorifique, Señor, en la vida de cada uno de ellos, mi Dios eterno. Bendito Dios todopoderoso, le daremos la gloria, la honra, Señor, porque solamente usted, Señor, es el merecedor de ella, por todo lo que va a hacer, mi Dios amado. Gracias, Señor, en el nombre de Jesús, amén y amén, Señor. Padre Santo, Padre Eterno, Dios todopoderoso, Creador de los cielos y de la tierra, usted es un Dios grande, Señor amado, un Dios poderoso, mi Dios eterno. Es usted, Señor amado, el primero y el último, mi Dios amado. Es usted, Señor amado, el Alfa, la Omega, Señor. El principio y el fin, Señor amado, están en usted, mi Dios eterno. Es usted, Señor amado, el único Dios vivo, fiel y verdadero, Señor.
Es usted, Señor amado, el soberano, mi Dios eterno. El que habita, mi Dios amado, en las alturas de los cielos, Señor. El que habita, Señor amado, en su trono santo, su trono glorioso, majestuoso, poderoso, mi Dios eterno. Es usted, Señor amado, el que está sentado en su trono de gloria, su trono alto y sublime, mi Dios eterno. Desde donde usted gobierna, Señor amado, toda la creación, Señor. Con poder, con gloria, mi Dios amado, Señor. Usted es un Dios perfecto, mi Dios amado. Un Dios recto, mi Dios amado. Un Dios poderoso, mi Dios eterno. Es usted, Señor amado, el creador de todo cuanto existe, mi Dios amado. Lo visible, lo invisible, mi Dios amado. Todo lo que podemos ver, Señor amado. Lo que podemos tocar, mi Dios eterno. Todo ha sido creado por usted, Señor, y para usted, mi Dios eterno. Todo lo que hay en esta tierra, mi Dios amado, es obra suya, es obra de su poder, mi Dios eterno. Todo lo que existe, Señor amado, en el universo fue creado por usted, mi Dios eterno. Usted es un Dios tan grande, tan poderoso, mi Dios amado, que ha hecho todo, Señor amado, perfecto, bueno, Señor agradable, mi Dios eterno. Es usted, Señor amado, el que diseñó todo cuanto existe, mi Dios amado. Es usted el creador, Señor amado, de los cielos y de la tierra, mi Dios eterno. El Dios todopoderoso que no tiene principio, tampoco tiene final, Señor. Es usted, Señor amado, el grande, el fuerte, el poderoso, el majestuoso, mi Dios amado. Aquí estamos, amado Dios, en esta hora, en este día, Señor. Un día precioso, Señor amado, que usted nos ha dado, mi Dios eterno. Desde la mañana, mi Dios todopoderoso, ha renovado, Señor, sus misericordias en nuestra vida, Señor. Desde la mañana, mi Dios eterno, ha llenado, Señor, de fuerzas, mi Dios amado, nuestros cuerpos, mi Dios todopoderoso. Nos ha dado nuevas fuerzas, Señor amado, para salir adelante, para seguir, mi Dios amado, en este caminar, Señor eterno. Gracias, oh Dios, porque es usted el que nos levanta, Señor. Porque es usted, Señor amado, el cual nos da el oxígeno que respiramos, mi Dios eterno. Es usted, bendito Dios de la gloria, el proveedor de todo cuanto necesitamos en esta tierra, Señor. Todo lo que necesita nuestra alma, nuestro espíritu, nuestro cuerpo, Señor. Usted es un Dios que suple, mi Dios amado, toda necesidad en sus hijos, mi Dios eterno. Y no solamente en sus hijos, sino en sus criaturas, mi Dios todopoderoso. Porque usted es un Dios tan bueno, mi Dios amado, que hace salir el sol cada día, Señor. Es usted un Dios perfecto, un Dios maravilloso, mi Dios amado. Que hace salir el sol tanto para buenos y malos, Señor, para justos e injustos, mi Dios amado. Oh, bendito Dios de la gloria, gracias, Señor. Gracias, Señor, porque usted no nos paga conforme, Señor amado, a nuestras iniquidades, mi Dios eterno, sino que tiene misericordia, Señor amado, de sus hijos, mi Dios amado. Tiene misericordia de su creación, mi Dios eterno. Gracias, oh Dios de la gloria, gracias, muchas gracias, mi Dios amado, por su misericordia, por su benevolencia hacia cada uno de nosotros, mi Dios eterno. Gracias, oh Dios de la gloria, por darnos una oportunidad más de estar en pie, mi Dios eterno. Por darnos una oportunidad más de poder estar en su presencia, mi Dios amado. De poder llegar, Señor amado, hasta su casa y honrarlo con nuestras manos, nuestro cuerpo, nuestra mente, Señor amado. Y honrarlo, Señor amado, con nuestras fuerzas, mi Dios todopoderoso.
Es usted el grande, Señor. Es usted el todopoderoso, mi Dios amado. El Dios único, Señor. El Dios fiel, el Dios verdadero, Señor. Es usted el soberano, Señor amado, que habita en lo más alto de los cielos, Señor. Fuera de usted, Señor amado, no hay Dios, mi Dios amado. Solamente usted es el único Dios vivo, fiel y verdadero, Señor. El único Dios que existe, el único Dios vivo, real, Señor amado, es usted, mi Dios eterno. El único Dios que está presente, Señor amado, en todo lugar, Señor amado, es usted, bendito Dios de la gloria. Es usted el Dios omnipresente, Señor amado. Solamente usted puede hacer estas cosas maravillosas, mi Dios eterno. Solamente usted, Señor amado, puede estar con cada uno de mis hermanos, Señor, en todo el mundo, Señor. Al mismo tiempo, a esta hora, mi Dios amado, usted, Señor, puede estar con cada uno de ellos, mi Dios amado, atendiendo, Señor, su oración, su aflicción, Señor. Atendiendo su súplica, Señor, su ruego, Señor, su oración, mi Dios eterno. Es usted, Señor amado, el que contesta, mi Dios amado, a todos aquellos que claman, Señor, a usted, mi Dios eterno. Es usted, Señor amado, un Dios real que responde, mi Dios amado. Es un Dios que da respuesta, Señor amado, a las oraciones, mi Dios eterno. Gracias, mi Dios amado, porque no nos deja, Señor amado, sin respuesta, Señor. Sino que en todo tiempo, Señor amado, usted contesta, mi Dios amado, a sus hijos, mi Dios eterno. Gracias, Señor. Gracias, oh Dios de la gloria. Cuán grande y poderoso es usted, Señor. Digno de honor y de gloria, de honra, de honor y de alabanza, mi Dios eterno. Solo usted es digno de adorar y de exaltar, Señor. Solamente usted es digno de bendecir, de glorificar, Señor amado. Solamente usted, Señor. No daremos gloria a nadie más, sino solamente a su nombre, mi Dios eterno. No daremos gloria a nadie más, Señor amado, porque solamente usted es el merecedor, Señor. Solamente usted se merece todo el honor y la gloria por siempre y para siempre, Señor. Alabamos, exaltamos, bendecimos, glorificamos su santo y bendito nombre, Señor. Ese nombre, Señor amado, que tiene poder en todo lugar, en todo tiempo, en todo momento, Señor. Ese nombre poderoso, ese nombre maravilloso, mi Dios amado. Ante el cual toda rodilla, Señor amado, se doblará, Señor. Ante el cual toda lengua confesará, Señor amado, que usted es el Señor. Que usted es el único Dios vivo, fiel y verdadero, Señor. El único nombre, Señor amado, en el cual hay libertad, Señor amado. En el cual, mi Dios amado, hay restauración, salvación, sanación, mi Dios amado. Es usted, Señor amado, el eterno, el grande, el poderoso. El único Dios digno de exaltar, de adorar, de bendecir, de glorificar, Señor. Alabanzas a su nombre hoy y siempre. Todo el honor y la gloria por siempre a usted, Señor. No nos cansaremos de adorarle, de exaltarle, Señor. No nos cansaremos de bendecir su hermoso y divino nombre, Señor. Porque su nombre es grande, su nombre es maravilloso, Señor. Porque su nombre es enaltecido, mi Dios eterno. Bendecimos, adoramos y exaltamos su nombre, Señor. Bendito y alabado es el que vive, el que reina por los siglos de los siglos, Señor. Bendito, alabado, exaltado, glorificado sea su nombre, Señor. Gloria al que vive, al que reina para siempre, Señor. No daremos gloria a nadie más, sino solamente a su nombre, Señor.
Solamente a su nombre daremos gloria, Señor amado. Bendito y alabado, Señor amado, sea su nombre, Señor. Gloria a nuestro Dios todopoderoso que vive y reina por los siglos de los siglos. Gloria al que no puede, Señor amado, fallar, Señor. Gloria al que no defrauda, mi Dios amado, al que cumple su bendita palabra, Señor. Al Dios todopoderoso que no miente y tampoco se arrepiente, Señor, sino que todo lo que usted ha dicho, Señor amado, lo cumplirá, mi Dios eterno. Porque usted es Dios, porque usted es grande y poderoso, porque usted reina con poder y con gloria, mi Dios eterno. Alabanzas a su nombre, Señor. Aquí estamos para honrarlo, para adorarlo, exaltarlo, bendecirlo, Señor amado. Aquí estamos, mis hermanos y yo, en un mismo sentir, Señor amado. En un mismo espíritu, Señor amado, venimos delante de su presencia, mi Dios eterno. Porque es mejor, Señor amado, estar un día, Señor amado, que mil años fuera de su presencia, mi Dios eterno. Cuán hermosa es su presencia, mi Dios amado. Cuán preciosa, Señor amado, es su presencia en nuestra vida, mi Dios eterno. Damos el honor y la gloria por siempre, Señor amado. Bendito y alabado sea su nombre. Gloria a nuestro Dios. Gloria a nuestro Rey todopoderoso. Gloria al que vive, al que reina por los siglos de los siglos. Todo el honor y la gloria por siempre serán suyos, mi Dios eterno. Gracias, maravilloso Dios. Gracias, maravilloso Dios, por esta oportunidad, Señor. Por este privilegio, Señor, este gozo, esta alegría, Señor amado, de poder, Señor amado, honrarlo, alabarlo, exaltarlo, mi Dios eterno. De poder abrir, Señor amado, nuestras bocas, de poder levantar nuestras manos hacia su presencia, mi Dios eterno. Gracias, oh Dios de la gloria. Gracias, maravilloso Dios, majestuoso Dios, Señor. Le damos la gloria y la honra, Señor amado, a su nombre. Bendito y alabado es el Señor Dios todopoderoso y eterno. Bendito y alabado, Señor amado, sea su nombre por siempre y para siempre. Gloria, gloria a nuestro Dios de poder y de honra, Señor amado. Gloria, Señor. No daremos gloria a nadie más, sino solamente a usted, Señor amado. Bendito Dios todopoderoso, mi Dios amado, mi Dios eterno, cuán grande, cuán maravilloso, Señor amado, es usted, mi Dios eterno. Que ha hecho numerosas obras, Señor amado, en esta tierra, mi Dios eterno. Porque no solamente creó todas las cosas desde el principio, mi Dios amado, sino que también ha establecido un orden perfecto, Señor amado. También ha establecido, mi Dios amado, un orden preciso, mi Dios eterno. Leyes mientras las cuales, mi Dios amado, su creación es gobernada, mi Dios eterno. Gracias, oh soberano Dios, gracias, precioso Rey. Gracias, mi amado Señor Jesucristo, por todo lo que ha hecho, Señor amado. Gracias, mi Dios eterno, por haber descendido, Señor amado, a esta tierra, Señor. Porque hemos oído, Señor amado, sus dichos, sus palabras, mi Dios eterno. Porque hemos recibido, mi Dios amado, su ley, Señor amado, su palabra, mi Dios eterno. Gracias, mi amado Señor. Gracias, Señor Jesucristo, por todo, Señor amado, cuanto ha hecho en esta tierra, Señor. Por haberse despojado de su gloria y venir a esta tierra y hasta hacerse como uno de nosotros, humillándose, Señor amado, a sí mismo, mi Dios amado. Humillándose, Señor amado, tomando forma de hombre, Señor amado.
tomando, Señor amado, nuestra misma condición, mi Dios eterno. Oh, bendito Dios de la gloria. Muchas gracias, Señor. Porque aún estando en esa misma condición, Señor amado de hombre, no se quedó ahí, sino que se humilló más y más y más, Señor. Se humilló, Señor amado, a sí mismo, Señor amado. Gracias, oh Dios, porque usted es un Dios grande, un Dios poderoso, un Dios maravilloso, mi Dios eterno. Un Dios poderoso, un Dios majestuoso, mi Dios amado. Gracias, oh Dios de la gloria, gracias, soberano Dios. Aquí estamos, Señor amado, para alabarlo. Aquí estamos, mis hermanos y yo, para bendecir su nombre, Señor. Para alegrarnos en su presencia, mi Dios eterno. Aquí estamos, bendito Dios de la gloria, en su nombre, Señor amado. Gracias, oh Dios de la gloria, porque aquí estamos, Señor, frente a su presencia. Gracias, mi Dios eterno, por habernos dado la oportunidad, Señor, de ser parte de su iglesia, mi Dios eterno. Gracias, Señor, porque un día, Señor amado, usted tuvo compasión y misericordia de cada uno de nosotros, Señor. Porque un día, mi Dios eterno, usted tuvo compasión, Señor, porque estábamos como ovejas descarriadas, mi Dios eterno. Nos encontrábamos, mi Dios amado, perdidos, mi Dios eterno. Como ovejas sin pastor, Señor amado, así nos encontrábamos todos y cada uno de nosotros tan necesitados de usted, Señor. Oh, bendito Dios de la gloria. Lo adoramos, lo exaltamos, Señor amado, porque usted vive, porque usted reina por los siglos de los siglos. Gracias, oh soberano Dios, gracias, maravilloso Rey, glorioso, majestuoso, poderoso, digno de gloria, de honor, de alabanza, mi Dios amado, digno de toda gloria, de toda honra, por siempre y para siempre a su nombre, Señor. Glorioso, majestuoso, mi Dios amado, poderoso. A usted la gloria y la honra por siempre, mi Dios eterno. Gracias, Señor Jesucristo, porque aún estando en esa condición, Señor amado de hombre,

Señor amado, pagar, Señor, por nuestros delitos y pecados, Señor. A nosotros nos correspondía, mi Dios amado, pagar ese precio tan alto, mi Dios amado. Pero estábamos incapacitados, mi Dios amado. Estábamos incapacitados para hacer algo así, mi Dios eterno, porque nosotros, Señor amado, no había nada bueno, Señor. Gracias, oh Dios de la gloria. Gracias, Señor Jesucristo, porque usted tomó nuestro lugar, Señor amado, ese lugar de castigo, Señor. Ahí en esa cruz, mi Dios amado, usted llevó preso todo nuestro pensamiento, Señor. Todo pensamiento malo, Señor amado, usted lo llevó, Señor amado, en esa cruz, mi Dios eterno. Todo, Señor amado, toda enfermedad, mi Dios eterno, usted la llevó en esa cruz, mi Dios amado. Crucificó, Señor amado, su vida, pero también, Señor amado, toda enfermedad, mi Dios eterno. Gracias, oh Dios. Gracias, oh Dios, porque a través, Señor amado, de su vida en esa cruz, Señor amado, usted nos dio vida a cada uno de nosotros, mi Dios eterno. Todos los que le hemos recibido como nuestro Salvador, mi Dios amado, hemos sido beneficiados de lo que usted ha hecho, Señor amado, por cada uno de nosotros, mi Dios eterno. Gracias, maravilloso Dios, porque a través de ese sacrificio, Señor, usted nos dio la libertad, Señor. Nos ha dado la libertad, Señor amado. Ya no somos esclavos más del pecado, Señor. No somos más esclavos, Señor amado, del enemigo, mi Dios eterno. Ahora vivimos en libertad, Señor. Tenemos la libertad, Señor, que tanto anhelábamos, mi Dios eterno. Gracias, oh Dios de la gloria, porque hemos conocido, Señor, la verdad, y es la verdad que nos ha hecho libres, mi Dios eterno. Gracias, oh Dios de la gloria, por todo lo que ha hecho por cada uno de nosotros, mi Dios eterno. Gracias, bendito Dios de la gloria, porque es usted, Señor amado, el Dios todopoderoso y eterno, Señor. Aquel Dios todopoderoso, Señor amado, que descendió del cielo para pagar por cada uno de nosotros, mi Dios amado. Es usted, Señor amado. Es usted, bendito Dios de la gloria. Es usted, maravilloso Dios todopoderoso. Lo adoramos, lo exaltamos en este día maravilloso, en este día precioso, Señor. Este día que usted ha hecho, Señor, en el cual nos alegraremos, nos gozaremos delante de su presencia, mi Dios eterno. Este día precioso, maravilloso, mi Dios amado, en el cual, Señor amado, usted, Señor, nos muestra, mi Dios amado, su voluntad, mi Dios eterno. Gracias, oh Dios de la gloria. Porque desde la mañana, Señor amado, es usted el que nos cuida, mi Dios amado, durante nuestro andar, nuestro caminar, Señor. Es usted el que camina como un poderoso gigante, Señor amado. Es usted el que camina, Señor amado, al lado nuestro y nunca nos abandona, mi Dios eterno. Gracias, oh maravilloso Dios, gracias, Rey soberano y eterno. A usted la gloria, la honra por siempre y para siempre, Señor amado. A usted todo el honor y la gloria por siempre, mi Dios eterno. Aquí estamos para adorarle, Señor. Aquí estamos para bendecirle, para glorificar su hermoso nombre, Señor. Gloria a su nombre, Señor. Gloria a nuestro Dios todopoderoso, vivo y eterno. Gloria al que vive, al que reina para siempre, Señor. Gloria a su nombre hoy y siempre. Alabanzas a nuestro Dios. Alabanzas a nuestro Rey todopoderoso, a nuestro Rey de gloria, Señor amado. Es usted, Señor amado, el Dios todopoderoso que vive y que reina para siempre, mi Dios eterno.
Es usted, Señor amado, el que reina con poder y con gloria, Señor.

0: siempre, Señor amado. Bendito y alabado sea su nombre, Señor. Gracias, oh Dios de la gloria, porque es usted el que abre las ventanas de los cielos y derrama de su bendición, Señor. Es usted el que bendice, mi Dios amado, al hombre, mi Dios amado. Es usted el que bendice, mi Dios amado, en todo tiempo, mi Dios eterno. Gloria, gloria a su nombre, Señor. Gloria a su bendito y hermoso nombre, mi Dios eterno, bendito y alabado. Gloria a nuestro Dios todopoderoso. Gracias, Señor Jesucristo. Gracias, Cristo eterno, por todo lo que ha hecho por nosotros, mi Dios amado. Gracias, gracias, gracias. No nos cansaremos de agradecerle, Señor. ¿Dónde estaríamos hoy, Señor amado, si usted no nos hubiera alcanzado, Señor? Si no hubiera extendido su brazo de misericordia sobre nuestra vida, mi Dios eterno. ¿Dónde estaríamos hoy, Señor amado, sin su misericordia, mi Dios eterno? Bendeciremos su nombre por siempre y para siempre. Todo honor y toda gloria a usted, mi Dios amado. Bendito, bendito por siempre, Señor. Gloria, gloria a nuestro Dios, quien vive y reina por los siglos de los siglos. Gloria a usted, Señor amado. Poderoso es el Señor, digno de toda gloria, de toda honra. Poderoso es nuestro Dios, digno de ser alabado, exaltado, glorificado, Señor. En todo tiempo, en todo momento, solamente usted es digno de gloria y de honra, Señor. El único digno de recibir la gloria y la honra por siempre, en todo lugar, mi Dios amado. Solamente usted es digno de ser exaltado, mi Dios eterno. Solamente usted es digno, Señor amado. Digno, digno, digno es usted, mi Dios amado. Bendito y alabado, Señor amado, sea su nombre, mi Dios eterno. Gracias, oh Dios de la gloria. Gracias, maravilloso Dios, maravilloso Rey. Lo adoramos, lo exaltamos, Señor, lo bendecimos, mi Dios eterno. Oh, santo, santo, santo, por siempre santo, Señor. Es usted, Señor amado, el que habita en las alturas de los cielos, Señor. Allá donde tiene su trono santo, alto y sublime, Señor amado. Allá, Señor amado, donde usted habita, mi Dios eterno. Sea la gloria y la honra por siempre, mi Dios amado. Bendito y alabado, Señor amado, es su nombre por siempre y para siempre, Señor. Todo honor y toda gloria a su nombre, mi Dios eterno. Bendito y alabado sea su nombre hoy y siempre. Gloria, gloria, gloria a su nombre, Señor. Bendeciremos su nombre en todo tiempo, Señor amado. Gloria a nuestro Dios todopoderoso, vivo y eterno, Señor. Bendito y alabado nuestro Dios todopoderoso. Gloria a nuestro Dios, quien vive y reina por los siglos de los siglos, Señor. Gracias, Espíritu Santo. Gracias, Espíritu Santo, Espíritu fiel, Espíritu verdadero, Señor. Es usted, Señor amado, el que va con nosotros en todo lugar, en todo momento, mi Dios amado. Espíritu Santo, muchas gracias, Señor. Muchas gracias por su ayuda, su socorro, su pronto auxilio, mi Dios amado. Porque es usted el que nos ayuda, Señor amado, en medio de la dificultad, Señor. Porque es usted, Señor amado, el que nos ayuda en medio de la aflicción, Señor amado. Es usted el que nos ayuda en medio de la tormenta, mi Dios amado. Cuando nosotros clamamos, mi Dios amado, es usted, Señor amado. Es usted, bendito Dios de la gloria, el que nos ayuda en todo tiempo, Señor. Bendito y alabado sea su nombre, gloria, gloria a nuestro Dios todopoderoso. Lo alabamos, lo exaltamos, Señor. Bendito y alabado es su nombre por siempre, Señor. Gloria a nuestro Dios Todopoderoso, gloria a nuestro Rey, soberano y eterno, Señor. Gloria a nuestro Dios Todopoderoso, gloria, gloria al que vive, al que reina para siempre. Al Todopoderoso sea la gloria y la honra por siempre. Al que no tiene principio ni tampoco tiene final, sea la gloria y la honra por siempre. Bendito es usted, Señor amado. Gracias, oh Dios. Gracias, oh maravilloso Dios, por sostenernos en todo tiempo. Gracias por sostenernos, mi Dios amado, durante cada día, mi Dios amado. Bendito y alabado sea su nombre. Gloria, gloria a su nombre, Señor. Bendito es por siempre y para siempre, mi Dios eterno. Gracias, Señor. Gracias, maravilloso Dios. Gracias, poderoso Rey. Porque es usted, Señor amado, el que nos ayuda, Señor amado. Es usted, Señor amado, el que nos ayuda en todo tiempo, mi Dios eterno. Nuestro pronto auxilio, Señor amado, es usted, Señor. Nuestra torre fuerte, mi Dios amado, es usted, Señor amado. Porque solamente en su presencia, mi Dios amado, es que estamos seguros, mi Dios amado. Porque solamente en su presencia, mi Dios amado, estamos más que seguros, mi Dios eterno. Gracias, oh mi Dios amado, mi Dios maravilloso, mi Dios precioso, Señor. Gracias, bendito Dios de la gloria. Gracias, majestuoso Rey, maravilloso Dios. La gloria y la honra por siempre será suya, mi Dios eterno. Bendito y alabado sea su nombre, Señor. Gloria, gloria a nuestro Dios Todopoderoso. Gloria a nuestro Rey, soberano y eterno. Gloria, gloria, gloria a su nombre. Bendito es por siempre y para siempre, Señor. Oh, majestuoso Dios. Oh, maravilloso Rey de los cielos y de la tierra. Tan grande, Señor amado, es usted, Señor amado. Bendecimos, adoramos y exaltamos su hermoso y bendito nombre, Señor. Maravilloso, majestuoso, poderoso, Señor. Bendito es por siempre y para siempre, Señor. Gloria, gloria a nuestro Dios poderoso, a nuestro Dios soberano y eterno. No daremos gloria a nadie más, sino solamente a su nombre, Señor. Porque es usted, Señor amado, nuestro castillo fuerte, Señor amado. ¿A dónde iremos si no solamente en su presencia estamos seguros, mi Dios eterno? ¿A dónde iremos, Señor amado, en los momentos difíciles, en los momentos de dificultad, Señor? Si no solamente en su presencia encontramos reposo, descanso, Señor amado. Sino solamente en usted, Señor, encontramos, Señor amado, paz para nuestra alma, mi Dios eterno. Solamente, Señor amado, en usted encontramos, mi Dios todopoderoso, ese alivio, ese descanso, ese reposo, mi Dios amado. Gracias, Señor todopoderoso, porque ahora no tenemos que esperar a que llegue el sábado para descansar. Lo podemos hacer en todo tiempo, en todo momento, Señor. Porque solamente en su presencia hay descanso, Señor amado, hay reposo, mi Dios amado. Todo aquel que esté trabajado y cansado, Señor amado, viene a su presencia y en su presencia encuentra reposo, mi Dios eterno. Oh, maravilloso Dios poderoso, es usted, Señor, digno de adorar y de alabar y de exaltar, Señor, en todo tiempo, en todo momento, mi Dios eterno. Gracias, oh Dios de la gloria. Gracias, oh maravilloso Dios todopoderoso, glorioso, poderoso, majestuoso, mi Dios amado. Bendito es por siempre y para siempre. Todo el honor y la gloria por siempre serán suyos, mi Dios eterno. Todo honor y toda gloria a su nombre, Señor amado. Gracias, mi Dios amado, porque usted es nuestra torre fuerte, Señor. Usted es nuestro castillo fuerte, Señor amado, donde encontramos ese descanso, ese refrigerio para nuestra vida, mi Dios eterno. Oh, bendito Dios de la gloria, es usted nuestro pronto auxilio, Señor. Cuando en medio de la dificultad, Señor amado, estamos, Señor, usted nos ayuda, mi Dios amado. Usted nos ayuda, Señor amado, a pasar por esa dificultad, mi Dios eterno. Gracias, maravilloso Dios. Gracias, poderoso Dios, poderoso Rey, Señor. Te adoramos, te exaltamos, Rey de gloria, Rey poderoso y majestuoso. No daremos gloria a nadie más, sino solamente a su nombre, Señor. Bendito y alabado sea su nombre. Gloria a nuestro Dios todopoderoso. Gloria a nuestro Dios soberano y eterno, Señor. Gloria al que vive, al que reina para siempre, por los siglos de los siglos, Señor amado. Oh, bendito es su nombre, Señor amado. Bendito, bendito, bendito y alabado, Señor amado. Sea su nombre hoy y siempre. Gloria a nuestro Dios de poder y de gloria. Majestuoso, maravilloso es usted, mi Dios eterno. Gracias, gracias, Señor amado. Gracias, oh Dios todopoderoso, Señor. Alabanzas a su nombre, Señor. Alabanzas a su nombre hoy y siempre. Gloria, gloria a su nombre. Bendito y alabado es su nombre por siempre y para siempre, oh Dios todopoderoso. Gracias, Espíritu Santo, por su presencia en nuestra vida. Porque nunca nos deja ni nos abandona, Señor amado, sino que usted es un Dios verdadero, Señor amado. En todo tiempo, Señor, usted nos aconseja, nos enseña, nos instruye, mi Dios amado. En todo tiempo, Señor amado, usted nos redarguye, mi Dios amado. Gracias, oh Dios todopoderoso. Gracias, oh Dios de la gloria, maravilloso, majestuoso, poderoso, Señor. Lo adoraremos y lo exaltaremos en todo tiempo, en todo momento, Señor. Bendito y alabado sea su nombre por siempre y para siempre. Gloria al que vive, al que reina por los siglos de los siglos. A usted sea la gloria, la honra por siempre, Señor. Bendito, bendito, bendito es por siempre y para siempre. Gloria a nuestro Dios todopoderoso y eterno, Señor amado. Gloria, gloria, gloria a nuestro Dios majestuoso, a nuestro Dios poderoso, Señor amado. Bendito, bendito es por siempre y para siempre. Gloria a nuestro Dios de poder, a nuestro Dios eterno, Señor. Gloria, gloria, gloria al que vive, al que reina para siempre. Bendito es su nombre hoy y siempre. Gloria, gloria, Señor amado, a su nombre, Señor amado. Bendito es nuestro Dios todopoderoso. Bendito es el Señor grande y maravilloso. Bendito es el que vive, el que reina para siempre. Bendito es el que viene pronto, Señor amado. Es usted, Señor. El Dios que ha prometido volver, Señor amado, una vez más, Señor. El que ha prometido venir, Señor amado, por su iglesia, mi Dios eterno. Es usted, Señor amado, el que ha prometido venir, Señor amado, por aquellos, Señor, que perseveran, mi Dios amado, día con día, mi Dios eterno. Es usted, Señor amado, es usted el único Dios que puede salvar, Señor amado. El único Dios que salva, que sana, que restaura, Señor amado, es usted, Señor. El único Dios de poder, de gloria y de honra, Señor amado, es usted, Señor. Bendito es usted, Señor amado, gloria a su nombre, Señor. Gloria, gloria a su nombre, mi Dios amado. Bendito es por siempre y para siempre, Señor amado. Glorioso, maravilloso, majestuoso, mi Dios eterno. Reciba toda nuestra alabanza, nuestra adoración, Señor. Reciba todo el honor y la gloria por siempre y para siempre, Señor. Bendito es por siempre. Gloria, gloria a nuestro Dios. Gloria a nuestro Rey soberano y eterno. Gloria, gloria al que vive, Señor. Es usted, Señor amado, el grande. Es usted el poderoso, el eterno, Señor amado. El único Dios digno de alabar y de exaltar en todo tiempo, en todo momento, Señor. El único Dios digno de gloria, de honra, de honor y de alabanza. El único digno de alabar en todo tiempo, de exaltar, Señor, en todo tiempo, en todo momento, Señor. Glorioso, maravilloso, majestuoso. Oh, santo, santo, santo, por siempre santo. Glorioso es el Señor, digno de toda gloria, de toda honra. Oh, santo, santo, santo, por siempre santo. Oh, maravilloso Dios, nos alegraremos en su presencia, mi Dios amado. Mientras tengamos aliento de vida, Señor, lo bendeciremos, Señor. Adoraremos su nombre, exaltaremos su santo y bendito nombre, Señor. Porque usted es el grande, el poderoso, el eterno, Señor. Porque usted es el único Dios vivo, fiel y verdadero, Señor. Porque usted es el todopoderoso, el grande, el majestuoso, mi Dios amado. Porque usted es el único Dios grande, fuerte, maravilloso, Señor. Porque usted es el Dios al cual nosotros, Señor, nos inclinamos, Señor. El Dios el cual ante el nos, cual nosotros nos postramos, mi Dios amado, reconociendo su grandeza, su poder, su gloria, Señor. Reconociendo que no hay otro Dios fuera de usted, Señor, sino solamente usted es el grande. Usted es el poderoso, mi Dios amado, el único Dios digno de adorar y de exaltar, Señor. Así como lo hacen sus 24 ancianos, mi Dios amado, que arrojan sus coronas delante de su presencia, que se postran delante de su presencia, mi Dios amado, en señal de adoración y de reverencia, mi Dios eterno. Oh, bendito Dios de la gloria, nosotros desde la tierra, Señor amado, también nos postramos ante su presencia, mi Dios amado. Queremos adorarlo, exaltarlo, bendecirlo, Señor. Queremos darle la gloria y la honra por siempre, mi Dios eterno. Queremos bendecir su hermoso y divino nombre, Señor. Glorioso, majestuoso, maravilloso es usted, Señor. Gloria a nuestro Dios todopoderoso, a nuestro Dios grande, fuerte y maravilloso. Sea la gloria a nuestro Dios por siempre y para siempre. Sea la gloria y la honra por siempre a nuestro Dios eterno. Bendito, bendito, bendito, alabamos y exaltamos su hermoso nombre, Señor. Es usted, Señor amado, el eterno. Es usted el majestuoso, el poderoso, Señor. El único Dios digno de alabar y de exaltar es usted, Señor. No nos cansaremos de alabar y adorar su nombre, mi Dios eterno. Gloria, gloria a nuestro Dios de poder y de gloria. Gloria al eterno, al grande, al majestuoso, mi Dios amado. Es usted, Señor amado, el eterno. Es usted el poderoso, mi Dios amado. Es usted el grande, es usted el majestuoso, mi Dios amado. Bendito, bendito por siempre y para siempre, Señor. Gloria a nuestro Dios todopoderoso, Señor. Gloria, gloria a nuestro Dios de honra y de gloria por siempre y para siempre. No daremos gloria a nadie más sino solamente a su nombre, Señor. Ante usted, Señor, nos postraremos, nos arrodillaremos, Señor. Le cantaremos salmos mientras vivamos, mi Dios eterno. Le daremos la gloria y la honra debida a su nombre, mi Dios amado. Mientras hay aliento de vida, Señor amado, en nuestro cuerpo, mi Dios amado. Le daremos el honor y la gloria por siempre, mi Dios eterno. Gracias, oh Dios todopoderoso, gracias, Señor. por la oportunidad que nos ha dado, mi Dios amado, en este día, Señor, de poder estar en su presencia, mi Dios amado, de poder, mi Dios amado, estar en su presencia y adorarlo, Señor. Gracias, oh Dios todopoderoso y eterno. Gracias, maravilloso Dios, lo adoramos, lo exaltamos, Señor. Reciba nuestra adoración y alabanza en esta hora, Señor. Reciba toda gloria y toda honra, Señor amado, a su nombre. Oh, bendito Dios todopoderoso, Señor. Gloria, gloria, gloria a su nombre, Señor. Bendito es usted por siempre y para siempre, mi Dios eterno. Bendito, alabado, exaltado sea su nombre, Señor. Por siempre y para siempre, Señor amado. Bendito y bendito es por siempre y para siempre, Señor. Lo adoramos, mi Dios amado, lo exaltamos, Señor. Bendito, Señor amado, es su nombre. Gloria, gloria a nuestro Dios poderoso, mi Dios eterno. Gracias por el honor, Señor amado, el privilegio, Señor, que usted nos ha dado, mi Dios amado, en este día maravilloso, mi Dios amado, de poder acercarnos, Señor amado, de poder venir, Señor amado, hasta el trono de la gracia, mi Dios eterno, de poder estar en su presencia y adorarlo, Señor, de poder estar en su presencia y alabarlo, Señor. De poder estar en su presencia, mi Dios amado, y darle la gloria debida a su nombre, Señor. Gracias por esta oportunidad que nos ha dado de poder levantar nuestras manos, Señor. De poder abrir nuestra boca, Señor amado, y adorarlo, Señor, con nuestras fuerzas, con nuestra mente, mi Dios amado. De poder, mi Dios amado, honrarle, Señor amado. Muchas gracias, Señor, por este honor, este privilegio, mi Dios amado, de este día, Señor. Gracias, maravilloso Dios, porque no hay mejor cosa que estar en su presencia, mi Dios eterno. Gracias, oh soberano Dios. Gracias, Padre de la gloria. Gracias, Padre eterno, por este privilegio, Señor. A usted la gloria y la honra por siempre. No nos cansaremos de agradecerle, mi Dios eterno. Gracias, Padre, gracias, Hijo, y gracias, Espíritu Santo, por este día maravilloso, Señor. A usted la gloria y la honra por siempre, mi Dios eterno. Mi amado Señor, mis queridos hermanos, gracias por habernos acompañado en este tiempo, momento de adoración. Espero que te hayas gozado en la presencia de nuestro Dios Todopoderoso. Y si estás pasando por alguna dificultad y necesitas de la oración, pues este es el tiempo para marcar a los teléfonos 347-765-2378. O también puedes marcar al 347-765-2380. Cualquiera de los dos números que tú marques, nuestros hermanos están en la línea telefónica para atender tu llamada y orar por tu situación. Mi querido hermano, mi querido amigo, si aún no tienes a dónde congregarte y estás buscando un lugar a dónde adorar al Señor, pues te invitamos a que nos visites. Estamos en el 4623 de la Cuarta Avenida, aquí en Brooklyn, Nueva York. Iglesia Pentecostal Fuente Divina te está esperando. Mi querido hermano, mi querido amigo, que Dios te siga bendiciendo en este hermoso día. Nos estaremos viendo el próximo viernes, si así el Señor lo permite. Hasta la próxima.
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1: Libro de Números, capítulo 4, versículos 1 al 15. Habló Jehová a Moisés y a Aarón, diciendo: Toma la cuenta de los hijos de Coad, de entre los hijos de Leví, por sus familias, según las casas de sus padres. De edad de 30 años arriba hasta 50 años, todos los que entran en compañía para servir en el tabernáculo de reunión. El oficio de los hijos de Coad en el tabernáculo de reunión, en el lugar santísimo, será este: cuando haya de mudarse el campamento, vendrán Aarón y sus hijos y desarmarán el velo de la tienda, y cubrirán con él el arca del testimonio, y pondrán sobre ella la cubierta de pieles de tejones, y extenderán encima un paño todo de azul.

0: 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Buenos días, buenas tardes, buenas noches, donde quiera que se encuentre, le mandamos un cordial saludo a la distancia y le invitamos, no se vaya, quédese en sintonía con nosotros y acompáñenos a escuchar Palabra de Dios en el programa Luz en las Tinieblas Resplandece, conducido por nuestro hermano y amigo José Luis Sánchez, que ya se encuentra con nosotros por aquí en este altar radial. 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Sin más preámbulos, siendo las 7 p.m. en la ciudad de Brooklyn, Nueva York, vamos a dejar este lugar para escuchar Palabra de Dios, nuestro hermano Luis Sánchez con nosotros.
1: Gloria a Dios, aleluya, le damos toda la gloria y toda la alabanza a nuestro Señor Jesucristo, porque Él es bueno, porque para siempre es su misericordia, porque una vez más nos permite estar en este lugar santo. A Él sea la gloria, la honra y la alabanza por siempre. Sea bienvenido a este programa Luz en las Tinieblas Resplandece, quien conduce a su hermano y amigo en Cristo, José Luis Sánchez. Y en este día estaremos concluyendo el tema de la semana pasada, que lleva por título Iluminación Espiritual, y estamos basándonos en segunda carta a los Corintios, en su capítulo 4, versículo 6. Pero antes de entrar a la palabra de nuestro Dios, les invito a que elevemos una oración a nuestro Padre Celestial, nos presentemos delante de Él y pidamos la dirección de su Hijo y la dirección de su Espíritu Santo, para que todo lo que hagamos en esta hora, todo lo que se haga, sea solamente para gloria de Dios el Padre. Les invito a orar conmigo. Bendito Dios y buen Padre Celestial, tú que estás en los cielos, en la tierra y en todo lugar, Señor eterno, Dios amado, Dios todopoderoso, venimos delante de tu presencia, venimos a este lugar santo, a este altar radial, bendito Dios, con el propósito único, Señor, de predicar tu palabra. A ti sea la gloria, la honra y la alabanza por siempre. Primeramente, porque tú nos concedes la vida, Señor, porque tú eres el Dios grande, soberano y poderoso, que nos permite, Señor, un día más de vida. Porque tus misericordias son nuevas cada mañana, no han decaído tu fidelidad, bendito Señor, aleluya. Es por tu gracia y tu misericordia que hoy estamos aquí, Señor. Y yo te ruego en esta hora que tú nos ayudes, Señor Espíritu Santo de Dios. Amado Hijo Jesucristo, yo te ruego que tú me ayudes a predicar tu palabra. No quiero hablar yo, Señor, palabras humanas. Quiero que seas tú hablando a través de mi vida. Úsame, soy barro en tus manos, soy un instrumento en tus manos, bendito Señor. Moldéame, Señor, ayúdame que esta palabra, primeramente, Señor, me ministre, me redarguya a mí, Señor, y por consiguiente a la audiencia, Padre. Te ruego por cada hermano y amigo que verán o están viendo esa transmisión, Señor. Lleva bendición hasta donde quiera que estén, en su hogar, en su trabajo. Quizás están en la calle, quizás en un transporte público, Señor. Donde quiera que sea que llegue el internet, donde quiera que sea que llegue esta señal, Señor, de esta página Radio La Gloria es de Dios, yo te ruego que tu palabra lleve bendición, lleve salvación a todo aquel que la necesita, Padre. Gracias por estos medios, gracias, Señor, porque tú tienes el control de todas las cosas. Nada es por casualidad, Señor. Aquí estamos y en tus manos nos ponemos. Límpianos, Señor, de todo mal. Padre Santo, haznos dignos y aceptos delante de tu presencia, bendito Señor. Espíritu Santo, entra en mi vida, Señor. Gobierna mi corazón, Espíritu Santo, limpia este lugar, Señor, quita todo estorbo, todo mal pensamiento, toda cosa que quiera interferir, Señor, con tu palabra, Señor, échalo fuera, Padre Santo. Gracias, en tus manos estamos, bendito Señor, en tus manos estamos, poderoso Dios. Gracias, amén, amén, gloria sea al Señor. Le damos la más cordial bienvenida a este programa, y como les decíamos anteriormente, perdón, estamos basándonos en segunda carta a los Corintios en el capítulo 4, versículo 6. Vamos a darle lectura y hoy estaremos concluyendo este tema de iluminación espiritual. Dice así la bendita palabra del Señor. Le voy a pedir que si usted gusta leer, puede leer la palabra donde quiera que usted se encuentre, o haga un momento de reverencia. Vamos a leer la palabra de Dios. Segunda carta a los Corintios, capítulo 4, versículo 6. Y la palabra de Dios la leemos honrando al Padre, honrando al Hijo y honrando al Espíritu Santo. Porque Dios, que mandó que de las tinieblas resplandeciese la luz, es el que resplandeció en nuestros corazones, para iluminación del conocimiento de la gloria de Dios en la faz de Jesucristo. Bendito Dios y buen Padre Celestial, gracias Señor, en esta hora te damos. Gracias por tu palabra que ha sido leída. Espíritu Santo de Dios, estoy en tus manos, guíame, usa mi vida, dirige mis pasos, dirige mi hablar. Espíritu Santo, habla a la audiencia, a cada hermano y amigo que verán o escucharán esta transmisión, Señor. No quiero hablar yo palabras humanas, sé tú usando mi vida, bendito Señor. Queremos agradarte, queremos servirte, Padre. Aquí está nuestra vida, aquí estamos, Señor. Úsanos para la gloria de tu nombre. Gracias, Señor eterno, por este día. Amén. Gloria sea al Señor. Aleluya. Que Dios le bendiga, hermano y amigo, una vez más. 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Nuestros días de culto son los días martes, jueves, viernes y domingos. Los días martes tenemos un culto auspiciado por la Sociedad de Damas o Juveniles. 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En punto. Y en la tarde, si usted no puede por la mañana, en la tarde tenemos una cita en nuestro culto evangelístico a las 6:30 p.m. También queremos invitarle y recordarle que comparta los links de las transmisiones de esta página, de esta iglesia. 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Gloria a Dios. Sin más preámbulos, entramos a nuestro tema, iluminación espiritual, conclusión, basándonos en segunda carta a los Corintios, capítulo 4, versículo 6. Y la semana pasada hablábamos dos puntos. El primero es recordemos que Dios es nuestra única fuente de luz verdadera. Solamente Dios es el único que nos guía, que nos da su verdad, que nos ilumina en este mundo de tinieblas, en este mundo perdido, en este mundo donde la humanidad tristemente ha volteado sus ojos o le ha dado la espalda a Dios. Tristemente vivimos en una sociedad, estamos viviendo en el tiempo donde a todo lo bueno se le llama malo. Se le llama anticuado, se le dice retrógrada, y a lo malo se ha tomado como algo normal, como algo bueno, cuando la palabra de Dios nos dice todo lo contrario. Estamos viviendo en el tiempo donde a lo malo le llaman bueno y a lo bueno malo. Gloria sea nuestro Dios. También veíamos el punto número 2, la iluminación nos permite conocer a Cristo. No es lo mismo escuchar que comprender. Gloria sea a nuestro Dios. Veíamos estos puntos la semana pasada. Y Dios abre nuestros ojos espirituales. Ahí es donde nos quedamos la semana pasada. Decíamos en Efesios 1:18. Nos dice, alumbrando los ojos de vuestro entendimiento. Podemos mirar una cruz y solamente ver un objeto, pero si humanamente no tenemos la dirección del Padre, la dirección del Espíritu Santo, simplemente las cosas de Dios, las cosas celestiales, las cosas, podríamos decir, eclesiásticas, las cosas religiosas, hablando de esta forma, simplemente las vamos a ver como un concepto más. No vamos a entender, no vamos a comprender lo que hay detrás, el significado espiritual, el gran precio, el gran valor que hay detrás de todo esto. Cuando vemos una cruz, cuando vamos pasando por la calle, o vemos una cruz y decimos, pensamos, esto es una iglesia, es un templo, es un lugar de culto. pero no vemos más allá de ese símbolo, no vemos más allá de lo que significa esa cruz, de lo que significa todo lo que hay, todo lo que sufrió Jesús en la cruz del Calvario. Dios abre nuestros ojos espirituales. Ahí estábamos la semana pasada. El siguiente tema, la siguiente parte, perdón, dice: la luz revela lo oculto de nuestro corazón. Vayamos todos a Efesios, si usted puede acompañarme buscando la palabra de Dios. Si no, ponga, preste atención a la palabra de Dios. Efesios 5, 8 al 14. Gloria sea nuestro Dios. Aleluya. Porque en otro tiempo erais tinieblas, nos dice la palabra de Dios. Mas ahora sois luz en el Señor. Andad como hijos de luz. Porque el fruto del Espíritu es en toda bondad, justicia y verdad, comprobando lo que es agradable al Señor. Y no participéis en las obras infructuosas de las tinieblas, sino más bien reprendedlas, porque vergonzoso es aún hablar de lo que ellos hacen en secreto. Mas todas las cosas, cuando son puestas en evidencia por la luz, son hechas manifiestas, porque la luz es lo que manifiesta todo. Por lo cual dice: despiértate, tú que duermes, y levántate de los muertos, y te alumbrará Cristo. Mirad, pues, con diligencia cómo andéis, no como necios, sino como sabios. Gloria sea nuestro Dios. La luz de Cristo alumbra nuestro corazón, pero a la vez revela lo que estaba oculto, revela lo malo que hay en nosotros. La palabra de Dios saca a la luz todo lo malo de nosotros, pero también nos da las pautas, nos da los pasos, nos es nuestra guía para nosotros remediar, nosotros encontrar la salvación en Cristo. La palabra de Dios no nos condena. La palabra de Dios condena el pecado, pero la palabra de Dios muestra nuestro pecado, pero también nos enseña a cómo encontrar la salvación, cómo caminar, qué hacer para llegar al Padre. La palabra nos muestra el orgullo, el resentimiento, toda la falta de comprensión, de perdón, la envidia, vaya, todo lo malo que hay en nuestro corazón, la desobediencia, el egoísmo, malos pensamientos. La palabra de Dios nos muestra todo, incluso lo más profundo que hay en nuestro ser, que nosotros ni siquiera conocemos o llegaremos a conocer. No siempre queremos ver estas cosas. Cada uno de nosotros sabemos, como se dice allá afuera, de qué pie cojeamos. Sabemos cuáles son nuestras debilidades. Delante de Dios no hay nada oculto en nuestra vida. Él conoce su debilidad. Él conoce mi debilidad. Él conoce nuestro flaquear, lo que nos adolece, lo que nos hace sentir mal. Él conoce todo de nuestra vida. Y a veces no queremos ver o reconocer lo malo de nosotros. Pero es necesario verlas y entregárselas a Dios. Es necesario que nosotros reconozcamos nuestro mal proceder. Reconozcamos dónde estamos mal y decirle a Dios: Dios, te entrego todo lo malo. Ayúdame, corrígeme, límpiame. Solamente en Dios podemos encontrar esa limpieza, esa purificación espiritual total, completa y genuina. Su palabra revela lo malo de nuestro corazón, pero también Él es nuestra salida. Él es la respuesta a todos nuestros males. Es la respuesta para nosotros encontrar la salvación. Dios se revela para restaurarnos. Cuando Dios muestra nuestro pecado, Él no lo hace para destruirnos. Lo hace para llevarnos al arrepentimiento. Él quiere que usted y yo reconozcamos, declaremos con nuestros labios, le confesemos nuestras faltas, le confesemos nuestro mal proceder, le confesemos nuestro mal caminar. Ciertamente Él lo conoce, Él conoce todo de nosotros, nuestros pensamientos, lo que vamos a hablar. Pero Él quiere que nosotros le digamos con nuestros labios, le abramos nuestra boca y le digamos: Dios, he pecado en esto, te fallo en esto, tú sabes mi condición, tú sabes mi debilidad. Necesito de tu ayuda, necesito que tú gobiernes mi vida, necesito que tú me enseñes a decirle no a los dardos del enemigo. Gloria sea a nuestro Dios. Una persona que tiene una herida, pero no puede verla, difícilmente podrá atenderla correctamente. Muchas de las veces en la medicina, las personas, pues a veces, como dice esta parte, de repente pueden llegar a tener complicaciones, enfermedades en su cuerpo internamente, que puede pasar años y no se dan cuenta de que tienen un malestar hasta que se presenta en forma de algo mayor, en algo que ante la ciencia ya no tiene remedio. Así es el pecado para con el hombre, así es lo que está oculto en el corazón del hombre, el corazón del ser humano. Habrá algo siempre en lo profundo que, si no lo ve hasta que la luz, hasta que la palabra de Dios lo expone, hasta ese momento la persona pues no podrá atender, no podrá corregir, no podrá sanar esta parte de su cuerpo, en este caso hablando del pecado. Pero cuando la herida es descubierta, puede comenzar un tratamiento. Cuando nos damos cuenta dónde estamos mal, cuando reconocemos, cuando aceptamos dónde le estamos fallando a Dios, ahí va a empezar a haber un cambio. Solamente hasta entonces podremos empezar a trabajar. Dios va a empezar a obrar en nosotros para corregir eso malo de nosotros. Aunque nosotros lo conozcamos, pero estamos como ignorándolos, estamos como pasando por alto, estamos como, lo dejo para luego. Dios no va a trabajar en nosotros, porque Dios no va a obligar a nadie a servirle de corazón, a servirle con integridad. Tenemos que poner de nuestra parte, tenemos que nosotros accionar, tenemos que nosotros actuar para que nosotros, cuando reconozcamos nuestro mal proceder, reconozcamos algo malo en nosotros, entonces Dios tome el control de esa situación y empiece a obrar en nuestro corazón. Así ocurre también espiritualmente. Esto es lo que pasa cuando usted y yo reconocemos delante de Dios lo malo que hay en nosotros. Lo que Dios revele en su vida o en mi vida, Dios quiere tratarlo. Hermano y amigo que escucha en esta hora, no permitas que el pecado siga avanzando en tu vida o en nuestra vida. No permitamos que el pecado siga destruyendo nuestra comunión con Dios. No permitamos que el pecado rompa esa intimidad de nosotros con Cristo. A nosotros permitir que el pecado abunde en nuestra vida, esté en nuestro diario vivir, pues tristemente el Espíritu Santo lo vamos a contristar, y el Espíritu Santo ya no va a obrar en nosotros, ya no va a actuar en nosotros, ya no va a estar con nosotros. Necesitamos caminar con Cristo, necesitamos caminar de la mano de Dios. Necesitamos la guianza del Espíritu Santo día a día, estar en comunión con Cristo cada día por medio de la oración. Cada día al despertar, quizá por el ritmo de vida que llevamos, quizá todo para cualquier lado salimos corriendo, pero hay que hacer un momento, un espacio para hablar con Dios y decirle: gracias Dios por un nuevo día, voy a salir a trabajar, ayúdame, guárdame de accidentes, guárdame de enfermedad, guárdame de cualquier cosa que el enemigo quiera interponer en mi camino, en mi comunión contigo. Hace apenas el sábado pasado, en esta área donde vivimos, se divulgó un video en las redes sociales de un accidente muy cerca de donde estamos nosotros. Una joven salía de su jornada del trabajo en una institución médica. La joven venía de una jornada nocturna de trabajo, se dirigía para su casa. a una calle de su trabajo, fue brutalmente atropellada y perdió la vida. Esta persona, esta joven, no sabemos su condición, ¿verdad?, delante de Dios, pero por eso es necesario que cada día, a cada paso que demos, estemos en comunión con Dios, porque no sabemos dónde y cuándo la muerte nos va a sorprender. Veíamos los videos de esta persona que fue tristemente fue atropellada, murió de una forma triste. Cualquier forma de morir, yo creo que no es, cualquier accidente donde una persona pierde la vida, yo creo que no es nada grato, no se le desea a nadie. Pero esta joven, no sabemos si quizá tuvo la oportunidad de que alguien le predicó de Cristo. Yo creo que nadie está exento en este tiempo de la palabra de Dios. Pero por eso es que cada día que comencemos, vengamos delante de Dios. Le entreguemos nuestras cargas, le entreguemos nuestro pesar, le digamos: hoy un nuevo día, hoy es un nuevo día, Señor, guárdame, líbrame, ayúdame. No dejes que te deje, no permitas que me aleje de tu presencia. Guárdanos en el precioso hueco de tu mano. Porque la vida la tenemos contada, nuestros días están contados en esta tierra. Pero el día que eso pase, que Dios nos encuentre de su mano, nos encuentre en comunión con Él, hermanos, no descuidemos nuestra comunión con Cristo, nuestra comunión con Dios. Él quiere tratar todo lo malo en nuestro corazón. La palabra de Dios es como un espejo. Ahí podemos ver lo malo de nosotros. Tenemos las Sagradas Escrituras, tenemos este libro llamado Biblia, donde está la palabra de Dios, y vemos, por ejemplo, el caso de la nación de Israel, la nación judía, en sus inicios, desde la salida de Egipto hasta la entrada en la tierra prometida. Vemos cómo este pueblo, pues Dios estaba con él, pero a pesar de que ellos veían sus milagros, veían y hacían en los momentos más alejados de su presencia, cometiendo pecado, atrocidades, homicidios, etc. Pues tristemente no se dieron cuenta, no se daban cuenta o ignoraban. No podríamos saberlo al 100%, pero tenemos la escritura como evidencia de cómo el hombre se puede corromper, pero también cómo Dios obra en cada corazón, cómo Dios obra, cómo Dios actúa en los diferentes momentos de nuestras vidas, en las diferentes etapas de nuestra vida. Tenemos el ejemplo de todo el Antiguo Testamento para que nosotros no cometamos errores. Tratemos de vivir una vida que a Dios le agrade. El pueblo de Israel tuvo muchas oportunidades, pero toda una generación no entró a la tierra prometida, se perdió de las bendiciones, no entró a ese paraíso terrenal. No pudieron entrar a ese paraíso terrenal porque estaban mal delante de Dios. Así será en aquel día, en las bodas del Cordero. No va a entrar algo ahí que sea inmundo, no va a entrar nada que sea carnal, no va a entrar pecado, en pocas palabras. Por eso es que cada día tenemos que estar en constante limpieza, en constante purificación, en constante

No se avergüence donde quiera que usted vaya de decir que es cristiano. No se avergüence de escuchar cantos cristianos que alaban a Dios, que exalten la gloria de Dios, de su Hijo y del Espíritu Santo. Donde quiera que vayamos, compartamos la palabra de Dios. Donde quiera que vayamos, hablemos de Cristo, hablemos de lo que ha hecho en nosotros. Es necesario que nosotros prediquemos, que no nos quedemos callados, que no nos encerremos en una burbuja nosotros y digamos, yo soy cristiano y nada más. Hasta ahí nos quedemos sin trabajar, sin hacer nada para la obra de Cristo. De igual manera, si estamos en una iglesia que debiéramos estar, si usted no está en una iglesia, busque una iglesia. Ahí donde estemos, tenemos que trabajar. Hay mucho trabajo dentro de la iglesia. Ciertamente también Dios no nos ha llamado a estar encerrados en un templo, en un edificio dentro de cuatro paredes. El trabajo más importante es allá afuera, predicar las buenas nuevas de salvación. Pero también dentro de la congregación, dentro del templo físico, hay mucho trabajo. El templo, el santuario debe ser limpiado. Los hermanos que llegan deben ser atendidos, recibidos con un cálido abrazo, con un cálido saludo, un Dios te bendiga. A toda la visita, seguirla animando. Hay mucho trabajo dentro de una congregación, dentro de una iglesia. Hay mucho trabajo en el templo físico, en el edificio, hablando de esta, en este sentido. Trabajemos. ¿Qué está usted haciendo por su iglesia? Usted va y se congrega y dice, no me gustó esto, no me gustó aquello, faltó esto, no me agradó aquello, no me saludó el pastor, no me saludaron los hermanos. ¿Qué está usted haciendo? Al contrario, debiéramos llegar y preguntar, ¿qué puedo hacer? ¿Qué se necesita? ¿En qué puedo ayudar? ¿Dónde puedo trabajar para la obra de Dios? Un espejo no está diseñado para mostrarnos los defectos de otra persona o de nosotros. Nos muestra a nosotros mismos, nos muestra cómo somos. Por eso cuando escuchamos la palabra de Dios debemos preguntarnos, Señor, ¿qué estás hablando conmigo? No solamente quién necesita escuchar esto. Cuando nos congreguemos, cuando escuchemos la palabra de Dios, no digamos, esto no es para mí, esto es para aquel, esto es para aquella, que ni vino, que está aquí, que está en esto, que está en este pecado. No, la palabra de Dios tiene que hablar a nosotros primeramente. A nosotros la palabra de Dios tiene que hablarnos, tiene que redarguirnos, tiene que ministrarnos. No repartamos en ese sentido, sino que cuando escuchemos su palabra, pensemos y detengámonos a pensar, ¿dónde estamos mal? ¿Dónde la palabra me está hablando? ¿Dónde la palabra quiere hacer un cambio? ¿Dónde su palabra quiere transformar, cambiar mi caminar para la gloria de nuestro Dios? Aleluya. Tiene que haber una respuesta, tiene que haber una transformación cuando la palabra de Dios llega a nosotros. La iluminación espiritual trae responsabilidades, trae trabajos, trae consigo crecimiento, trae mayordomía en la iglesia, con la congregación. Si Dios nos muestra algo que está mal, debemos responder. No debemos quedarnos callados, quedarnos de brazos cruzados y decir, eso no es para mí, yo estoy bien y los demás están mal. No, claro que no. No debemos justificarnos, no debemos permitir que el pecado se enseñore de nosotros y solamente, y de esta manera no estemos viendo nuestros errores y nada más estemos viendo o culpando a los otros de sus errores, de su mal proceder, de los pequeños defectos que pudiéramos ver en ellos.
no veamos la paja en el ojo del que está a nuestro lado,

cuando quizá nosotros hay una viga en nuestro ojo. Tenemos que decir entonces, como decíamos anteriormente, Señor, aquí estoy, cambia mi corazón, cambia mi vida. Ayúdame a caminar contigo, ayúdame a seguirte, a serte fiel, a no fallarte. Ciertamente estamos en esta tierra, pero eso no es excusa para que nosotros pequemos, para que nosotros pues no tengamos ese comportamiento debido delante de la presencia de Dios. Vayamos a Juan 1:9, glorias a nuestro Dios. Evangelio según San Juan, capítulo 1, versículo 9. Vamos a ver unas citas bíblicas. Dice: aquella luz verdadera que alumbra en todo hombre venía a este mundo. En el mundo estaba, y el mundo por él fue hecho, pero el mundo no le conoció. No ignoremos el llamado de Cristo, de su palabra. Lucas 24:45, perdón. Evangelio según San Lucas, capítulo 24, versículo 45. Gloria sea a nuestro Dios. Al Dios Todopoderoso sea la gloria. Entonces les abrió el entendimiento para que comprendiesen las Escrituras, y les dijo: así está escrito, y fue necesario que el Cristo padeciese y resucitase de los muertos al tercer día, y que se predicase en su nombre el arrepentimiento y el perdón de pecados en todas las naciones, comenzando desde Jerusalén. Gloria sea a nuestro Dios. Las tinieblas, la luz revela lo malo del corazón. Vayamos también al libro de los Salmos, en el Salmo 139, 23, 24. Salmo 139, versículo 23 y 24. Aleluya. Examíname, oh Dios, y conoce mi corazón. Pruébame y conoce mis pensamientos, y ve si hay en mí camino de perversidad, y guíame en el camino eterno. Digámosle a Dios: examíname, tú que conoces mi corazón, pruébame, examíname cómo estoy delante de ti, cómo me estoy conduciendo delante de tu camino, delante de tu presencia. ¿Cómo está nuestra vida en esta hora, hermano y amigo que usted nos escucha? ¿Cómo estamos delante de Dios? Usted y yo conocemos nuestra condición, y Dios conoce toda la condición de nuestro corazón. En esta hora es el tiempo de arrepentirnos, de venir ante su presencia y decirle: ayúdame, moldéame, hazme un vaso nuevo. Ayúdame, no permitas que me aleje de tu camino. Hebreos 4, 12 y 13 dice: porque la palabra de Dios es viva y eficaz, y más cortante que toda espada de dos filos, y penetra hasta partir el alma y el espíritu, las coyunturas y los tuétanos, y discierne los pensamientos y las intenciones del corazón. La palabra de Dios conoce las intenciones de nuestro corazón. Nosotros podríamos pensar que algo estamos haciendo para bien, pero solamente la palabra conoce lo profundo de nuestro corazón. Y no hay cosa creada que no sea manifiesta en su presencia. Antes bien, todas las cosas están desnudas y abiertas a los ojos de aquel a quien tenemos que dar cuenta. No hay nada oculto delante de nuestro Dios, delante de la presencia de nuestro Dios. Si durante este tiempo, hermano, usted o amigo dice: bueno, hay algo en mi corazón que creo que no está bien, este es el momento de venir a los pies de Cristo. Este es el momento de hacer caso a la palabra de Dios. Este es el momento de aceptarlo. Si usted no ha aceptado a Cristo, este es el momento de que usted acepte a Jesucristo como su único y suficiente Salvador. Solamente a través de Él está la vida eterna. Solamente a través de Él tendremos la salvación de nuestra alma.
viviremos eternamente con Él. No piense que lo que su caminar no hay perdón delante de Dios. No piense que no hay perdón. No hay nada imposible para Dios. No hay nada que Dios no pueda perdonar excepto la blasfemia contra el Espíritu Santo. De ahí en fuera, la vida que usted lleve o haya llevado, Dios quiere perdonarlo, pero está en usted que reconozca y lo acepte y deje que el Espíritu Santo gobierne su vida. Tenemos que vivir una vida transformada, una vida diferente ahora a los ojos de los hombres y a la luz de la palabra y a la luz de los ojos de Dios. Vayamos al libro de los Romanos 12:2. Romanos 12:2. Gloria sea a nuestro Dios. Aleluya. Romanos 12:2 dice: "No os conforméis a este siglo, sino transformaos por medio de la renovación de vuestro entendimiento, para que comprobéis cuál sea la buena voluntad de Dios, agradable y perfecta". Cuando usted viene o cuando venimos a los pies de Cristo, nuestra mente empieza a ser transformada. Nuestra mente es la que es donde inicia esa renovación. En nuestra mente debe comenzar una renovación, una transformación, porque ya no vamos a pensar y ya no vamos a conformarnos con lo que dice este mundo. Porque hoy en día el mundo dice, dictamina, se crean leyes a favor de las minorías, a favor de todos aquellos que quieren derechos, cuando tienen derechos simplemente por ya ser seres humanos, por ser ciudadanos de un país. Pero estas minorías quieren que se les reconozcan más derechos simplemente porque son una minoría o son un grupo diferente al resto de la sociedad, podríamos decirlo así entre comillas, de la sociedad común o normal. Pero cuando venimos a los pies de Cristo entendemos y nos damos cuenta, cuando nuestra mente es renovada y transformada, que todo lo de este mundo es pasajero, es vanidad. Que todo se quedará y que todos aquellos pensamientos, ideologías del ser humano son simplemente cosas huecas, cosas vanas, cosas que solamente alimentan el ego, el alma humana, solamente elevan el corazón del ser humano y no lo llevan, no lo inclinan a la presencia de Dios. Una mente iluminada piensa diferente, una mente que está guiada por Cristo piensa diferente. Aquí la porción de la Escritura nos habla de una renovación de la mente. Cuando Dios transforma nuestra manera de pensar, también comienza a transformar nuestras decisiones. Ya no vamos a hacer lo que éramos antes. Ahora Dios es el que tiene el control de nuestras vidas. Ahora Dios es el primero y que le vamos a preguntar si lo que vamos a hacer está bien, si le agrada, si está dentro de su voluntad. Antes decíamos de conocer a Cristo, ¿qué quiero yo? Ahora cuando estamos en Cristo, decimos, ¿qué quieres tú, Dios, para mi vida? ¿Qué es tu voluntad para mi vida? ¿Cuál es tu voluntad? Antes pensábamos y decíamos, ¿qué me conviene? Ahora nos preguntamos si le agrada al Señor. Si eso que vemos, escuchamos, pensamos y hacemos, ¿le agrada al Señor? Eso nos preguntamos ahora. Hay un nuevo comportamiento, una nueva forma de conducirnos. La verdadera iluminación espiritual demuestra, se ve reflejada en la vida diaria. De manera que si alguno está en Cristo, nueva criatura es. Las cosas viejas pasaron, y aquí todas son hechas nuevas. Caminamos y pensamos diferente. Gloria sea a nuestro Dios. Se demuestra en cómo hablamos, cómo tratamos a la familia, al cónyuge, a los padres, los hijos, cómo respondemos ante las ofensas de la gente, de las personas, cómo manejamos nuestros recursos, el tiempo, nuestros bienes, la economía, cómo cumplimos con nuestro hablar, con nuestra palabra.
cómo trabajamos y tratamos a nuestros compañeros de trabajo, cómo usted, si es cristiano, cómo se comporta y cómo trata a sus compañeros de trabajo. Pregúnteselo en esta hora. ¿Y cómo tratamos a quienes no pueden darnos nada a cambio? La luz no solamente debe estar dentro de nosotros, debe también hacernos brillar, debe hacernos notar allá afuera con los que nos rodean, con el prójimo. Y también debemos reflejar la luz de Cristo. En Mateo 5:14 encontramos la porción de la Escritura que dice: vosotros sois la luz del mundo. Cristo es la fuente. Nosotros somos llamados a reflejar a Cristo. Nosotros somos llamados a reflejar su palabra, a reflejar su amor, a reflejar esas nuevas de salvación. Una vida cristiana auténtica debe hacer que otras personas puedan ver algo de Cristo en nuestra manera de vivir. Si la gente allá afuera dice: tú eres igual que yo, y decimos que somos cristianos, entonces algo está mal en nuestra vida. Algo tiene que cambiar. No para recibir gloria, no para gloriarnos, sino para que otros glorifiquen a Dios, la palabra de Dios se glorifique en otras personas. La luz se demuestra especialmente en medio de la oscuridad. Vayamos a Filipenses 2:15, gloria sea a nuestro Dios. Carta a los Filipenses, capítulo 2, versículo 15. Vamos a leer desde el 14, dice: haced todo sin murmuraciones y contiendas, para que seáis irreprensibles y sencillos, hijos de Dios sin mancha en medio de una generación maligna y perversa, en medio de la cual resplandecéis como luminares del mundo. Tenemos que reflejar a Cristo. Tenemos que vivir una vida agradable delante de Cristo. Gloria sea nuestro Dios. Es fácil parecer luz cuando todo está bien, pero la luz se nota más cuando hay oscuridad, cuando estamos rodeados de maldad. Ahí es cuando nosotros, nuestra convicción en lo que hemos creído debe reflejarse más. No cuando nadie lo ve, sino cuando estamos más en medio de un problema, en medio de la prueba, en medio de la tormenta, en medio de los que nos asedian a causa del Evangelio, de su palabra. Ahí es cuando más debemos hacer notar a Cristo en nuestra vida. Para que entonces ahí vean y glorifiquen a Cristo, para que entonces ahí Cristo sea glorificado y vean que nosotros realmente tenemos una vida distinta, una manera distinta de vivir. Cuando todos mienten, nosotros tenemos que siempre decir la verdad. Cuando todos buscan venganza, nosotros tenemos que aprender a perdonar y a dejar las cosas en las manos de Dios. La venganza es de Dios. Suya es la venganza, dice Jehová de los ejércitos. No permitamos que el enojo se ponga sobre nosotros. No permitamos que un malestar crezca en nuestro corazón, la amargura, el odio. Dejemos todo en las manos de Dios. Él es el que tiene el control de todas las cosas. Nosotros tenemos que confiar en su palabra. Una vida iluminada se convierte en testimonio. Usted es ejemplo y testimonio. Si usted ya ha creído en Cristo, usted es testimonio de las maravillas de Cristo. Quizá alguien que nunca entre a una iglesia, quizá alguien nunca entre a una iglesia, a un templo, quizá nunca lea un libro cristiano, ¿verdad? Pero puede observar tu vida, escuchar tus palabras, ver cómo atraviesas pruebas y pruebas y preguntarse. Esa persona allá afuera que nos ve puede preguntarse: ¿qué tienen esas personas que yo necesito, que yo no tengo? ¿Cómo es que aquella persona, como hemos dicho anteriormente, le pasó esto, le pasó aquello y le está pasando esto y parece que no le afecta nada a su vida? Es que es Cristo en nosotros. Es que cuando aprendemos a dejarnos guiar por Cristo,
Entendemos que la situación, cualquiera que sea, está en las manos de Cristo. Y ciertamente quizá lloremos, quizá suframos, quizá haya dolor, enfermedad. Pero entendemos ahora que todo es con un propósito, para que Cristo sea glorificado. Y solamente ahí es cuando nuestra fe crece, cuando nuestra madurez es probada, cuando nuestra madurez se perfecciona cada vez más y más. Entonces nuestra vida puede convertirse en una oportunidad para señalar hacia Cristo. Gloria sea a nuestro Dios. 2 Corintios 3:18. Ya vamos a ir terminando. Gloria sea a nuestro Dios. El tema de la semana pasada, la iluminación correcta. 2 Corintios 3:18 dice así, de la siguiente manera: por tanto nosotros todos, mirando a cara descubierta como un espejo la gloria del Señor, somos transformados de gloria en gloria, en la misma imagen, como por el Espíritu del Señor. Somos transformados, nuestra vida se convierte en un testimonio, nuestra vida se convierte en un ejemplo para otros, aunque debemos aprender y también decirles que no debemos poner la mirada en un hombre, porque el hombre tarde que temprano tropieza, tiene fallas y faltas, pero debemos poner la mirada en aquel que es perfecto, en Cristo, que Él es el varón perfecto. Y nosotros, obviamente, unos a los otros, alentándonos, animándonos, exhortándonos, orando los unos por los otros, es como encontramos esa comunión, es como encontramos ese balance para que juntos caminemos hacia aquel blanco que es Cristo, juntos caminemos hacia la vida eterna. Gloria sea a nuestro Dios. Entonces, en esa manera nuestra vida se convierte en un testimonio para las personas. La iluminación espiritual la iluminación espiritual es mucho más que aprender algo nuevo. Es una forma de vivir. Es una forma de nosotros dejarnos guiar. Es permitir que Dios haga en nosotros su voluntad. Dios es la fuente de luz. Necesitamos confiar únicamente en su propia capacidad. No necesitamos confiar únicamente en nuestra propia capacidad. Tenemos que acudir a Dios y pedirle que nos ilumine. Si nosotros nos dejamos guiar solamente por nuestra fuerza, pues vamos tarde que temprano a caer, a perder, a fallarle a Dios. Pero por su misericordia, por su gracia, con la dirección de Cristo, nosotros entonces vamos a caminar. Pues, venga lo que venga, pero sabemos que estamos fundados en Cristo, en la roca que es Cristo. La luz nos lleva a conocer a Cristo. La verdadera iluminación no nos aleja de Jesús. Nos acerca a Él, nos permite conocer su amor, su sacrificio, su santidad, su poder, sus maravillas, lo que Él quiere para nuestra vida. Cuando Dios ilumina nuestro corazón, podemos descubrir cosas y vemos las cosas que no están bien, y entonces huir, esquivarlas y permitir que Dios nos transforme. Gloria sea a nuestro Dios. Y por último, la luz recibida, el mensaje que usted recibe, la palabra que recibimos, debe convertirse en algo que refleje a Cristo en nuestra vida. No solamente debemos hablar o predicar su palabra, tenemos que ponerla por obra, tenemos que vivirla, tenemos que llevarla a cabo. Como dice nuestro texto base, porque Dios que mandó de las tinieblas, que de las tinieblas resplandeciese la luz, Él es Él que resplandeció en nuestro corazón. 2 Corintios 4:6.
Qué hermoso es saber que Cristo ahora está con nosotros. Qué hermoso saber que ahora caminamos de la mano de Dios. Aleluya. Qué hermoso saber que ahora Cristo tiene el control de nuestra vida, de todas las cosas. Hermano y amigo, si usted no ha entregado su vida a Cristo, entregue su vida a Cristo hoy. Él puede sanarlo, libertarlo, restaurarlo. Cualquiera que sea su necesidad, Dios está dispuesto a ayudarte. Dios está dispuesto a transformarte. Gloria sea nuestro Dios. Aleluya. No dejes pasar mucho tiempo. Hoy es el día de salvación. La puerta aún está abierta. La puerta aún no se cierra. Y si ya conoce usted a Cristo, caminemos con Cristo. Caminemos con Cristo para que otros también nos sigan y conozcan a Cristo. ¿Estamos mostrando a Dios en nuestro corazón? ¿Dónde estamos fallando? ¿Qué necesitamos reconocer delante de Dios para que Él lo corrija, para que Él lo componga, para que Él lo quite o lo arranque de nuestro corazón? Estemos dispuestos a caminar con Cristo. Estemos dispuestos a dejar que Cristo nos transforme cada día. Gloria sea el Señor. Permita que Cristo ilumine su corazón. Permita que Cristo entre en su vida y el Espíritu Santo esté con nosotros día con día. Aleluya. Gloria sea a nuestro Dios. Hemos llegado al final de este programa. Si usted necesita la oración, puede llamar los teléfonos 347-765-2378 o al 347-765-2380. Estamos dispuestos a orar por su necesidad, por lo que sea que usted esté pasando. No sin antes vamos a hacer una oración al Padre, dándole gracias por esta palabra, por su palabra que ministre nuestra vida y que podamos llevarla por obra. Bendito Dios y buen Padre Celestial, tú que estás en los cielos, en la tierra y en todo lugar, venimos delante de tu presencia, Señor, y te damos gracias, Padre Santo, porque tú primeramente nos has guardado. Nos has traído a este lugar, Señor Santo, a este lugar de refugio, a esta tu casa de oración, para alabarte, para exaltarte a ti, Señor. Gracias por tu palabra que ha sido predicada, Señor eterno, Señor amado. Gracias, Señor, por la vida que tú nos prestas. Porque hasta aquí tu mano nos sostiene, Padre, y por la audiencia, Señor, donde sea que estén, donde sea que vaya a llegar esta señal, donde sea que cuando vayan a escuchar esa transmisión, Padre, que tu palabra siga obrando, que tu palabra siga llenándonos cada día, Señor, y que ella, Señor, no retorne vacía, Señor, porque yo sé, Espíritu Santo, que tú a tu tiempo, aleluya, darás ese crecimiento, bendito Señor, de esa palabra, Padre. Ayúdame a seguir adelante. No permitas que te deje, Señor. Guía mis pasos, Espíritu Santo, y ayúdame a seguir hablando de la palabra de nuestro Señor Jesucristo, de este evangelio de salvación. Gracias, Señor, eternamente y para siempre. Gloria sea nuestro Dios. Aleluya. Estuvo con ustedes su hermano y amigo José Luis Sánchez. Y si la voluntad de Cristo así lo quiere, nos vemos en un próximo programa, el próximo viernes a las 7 de la tarde, en su programa Luz en las Tinieblas Resplandece. Dios les bendiga.